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Saben, tuve tantos trabajos. Fui lavaplatos, mesero y cocinero, peón y albañil, ayudante de mecánica, un mil usos cualquiera.

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1: Bueno,
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Amigos, ya regreso con algunos de estos artistas. ¡No se vaya!

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Ahora vendrán estos artistas.

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3: ¿Cuándo fue la última vez que se peleó con su pareja? Apenas hace un rato va a decir muchas personas, ¿no? Mucho cuidado con esas diferencias, esos problemas. Siempre los tendremos en el matrimonio. Lo importante es saber lidiar con ellos, porque el amor, cuando es más grande que los problemas, siempre saldrá victorioso.
4: Al regresar a casa, después de un día de trabajo, vio que su esposa aún no había hecho la comida. Se enojó mucho con ella y se fue a la cantina. Después de haberle reclamado con enojo a su mujer, en el camino se le apareció la muerte. Asustado, le preguntó que qué quería. La muerte le respondió que lo iba a visitar a la medianoche y desapareció. Aquel hombre calculó que le quedaban menos de 5 horas de vida. Se regresó de inmediato a su casa y se disculpó con su mujer. La besó diciéndole cuánto la amaba, cuánto la admiraba y su lealtad después de tantos años de matrimonio. Después llamó a sus hijos y los abrazó y les dijo todo el cariño que sentía por ellos. Esa noche, toda la familia cenó en paz. Aunque el hombre no contó de la visita que recibiría a la medianoche, puso en orden todos sus asuntos y le dijo a su esposa dónde estaba todo. Faltando 10 minutos para las 12, se salió al patio a esperar a la muerte. La noche era hermosa. El hombre se recostó en el pasto para mirar por última vez las estrellas. Escuchó el croar de las ranas y de los grillos. Cerró sus ojos y sintió la caricia del viento en su cara. Aquel hombre reflexionó sobre lo bonito de la vida y le agradeció a Dios por el tiempo que le permitió vivir, por la salud, por la libertad, por el amor, por el trabajo, por la familia. Y de repente, la muerte se le apareció. El hombre miró su reloj. Eran las 12 de la noche. El hombre resignado le dijo a la muerte: ya puedes llevarme, muerte. Ella, después de un silencio prolongado, le contestó: ¿y quién te dijo que venía por ti? Todavía no ha llegado tu hora. Nada más quería visitarte para que me conocieras y tomaras conciencia de mi existencia, pues nunca sabrás cuándo será mi abrazo final, porque a ningún ser vivo se lo advierto. Tómalo como un regalo de mi parte, porque aprendiste rápido a ser bueno, para que así aprecies más tu vida, tu tiempo, tu familia, y vivas mejor valorando lo mucho o lo poco que tengas. Casi todos los humanos se creen inmortales, hasta que me conocen, pero para entonces ya es demasiado tarde. Al terminar de decir eso, la muerte desapareció. Señores, nunca sabremos cuándo será el último minuto. Entonces, si cada minuto es el último, ¿por qué gastarlo en discusiones, preocupaciones, conflictos, celos, enojo, envidias, quejas y reclamos? Mejor disfrutemos de lo que podría ser nuestro último minuto en esta vida, porque la muerte siempre será nuestra compañera inseparable y fiel. Ténganlo siempre presente.
3: En pocas palabras, quédate al lado de quien te dé respuestas y no problemas. Seguridad y no temor, confianza y no más dudas. Quédate con quien vuelva para conversar contigo después de una discusión. ¿Qué tal?
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0: bonito es Zacatecas, ¿verdad de Dios que sí? Arriba Calera, Cuauhtémoc, Fresnillo, Jalpa, Jerez, Moyagua, Nochistlán, Ojo Caliente, porque un día salí de Zacatecas, pero Zacatecas nunca salió de mí. Allá por Villa de Cos, Villanueva, Valparaíso, Sombrerete, Río Grande, Ojo Caliente, Mejía. Y sí, señor, qué bonito es Zacatecas, ¿verdad de Dios que sí, oiga? Échate un grito. Bueno, a este cuate le dicen, siéntate y se acuesta. ¡Espérate! ¡No comas ansias!
1: ¡Oh, my God!
0: Dicen que en la noche de boda, los recién casados, mientras la novia come ansias, él come ostiones. ¡Échate un grito alterado, viejón! ¡Zacatecas! ¿Tiene deudas en sus tarjetas de crédito, señor Andy Valdés?
2: Sí, sí tengo.
0: ¿Sí? ¿Cuánto más o menos debe?
2: Como unos 7,000, yo creo.
0: Ah, poquito, no es mucho, hombre. Sí, como unos 7,000. Más aparte los intereses que se van acumulando. ¿Tienes tarjetas de crédito tú, criatura del señor?
1: Claro que tengo tarjetas.
0: ¿Cuánto debes en ellas?
1: $80,000.
0: No seas... ¡No seas así!
1: Oh, wow.
0: Estamos hablando en serio, de veras.
1: ¿Y esa lo vale?
0: ¿Tienes $80,000 en deudas?
1: Ay, en puros vestidos, maquillaje, perfumes caros.
0: Bueno, mientras esta criatura sigue hablando de cosas incoherentes, aunque quién sabe, el otro día estaba viendo un programa de una señora que le dan $25,000 de manutención y en su cuenta bancaria tiene menos de 200 o menos 200, 2,000, o sea, siempre están en números rojos sus cuentas bancarias. Qué triste eso, ¿no, señor Andy Valdés?
2: Muy triste, nunca ahorras.
0: Si tiene una deuda de $11,700, vamos a poner este ejemplo, y paga $500 al mes con esta deuda, tardará 2 años y 10 meses en pagar su deuda. Pero si paga $700 en lugar de 500 al mes, terminará de pagar esa deuda en 1 año y 10 meses. Ahorrará en intereses y recuerde que las compañías te mandarán el pago mínimo para que les pagues más y más tiempo en intereses y más te endeudes con ellos. ¡Ay, Dios!
2: Bien que sabes cómo te...
0: Según de acuerdo a un estudio dado a conocer, más de 1,500,000 de personas en Estados Unidos se declaran en quiebra porque no tienen dinero para pagar sus deudas.
1: Ay, no, pobrecitos.
0: Difícil de creer, pero esto es...
1: Incredible.
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0: Amigos, ya regreso con algunos de estos artistas. ¡No se vaya! Y...

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1: Un saludo y un abrazo para los abuelitos que de repente ya me los dejaron solos porque todo mundo tiene que trabajar y bueno, al parecer sus problemas o necesidades tristemente ya no importan a muchos en la casa. Esta es la historia de la abuelita sola. ¿La escuchamos, oiga? Preciosa mañana para acompañarle donde quiera que nos haga el favor. Como siempre, estamos a sus órdenes. 1-877-354-3646.
2: Gracias por la invitación. Quería decirles que les queremos mucho, mucho y les tenemos...
3: Cuando somos jóvenes, la mayoría de nosotros estamos rodeados de amistades y de personas que siempre están preocupados por nosotros. Sin embargo, las cosas van cambiando con el paso de los años.
4: Tengo 82 años, 4 hijos, 11 nietos, 2 bisnietos y una habitación. Ya no tengo mi casa ni mis cosas queridas, pero sí quien me arregla la habitación. Me hace la comida y la cama, me toma la presión y me pesa. Ya no tengo las risas de mis nietos, el verlos crecer, abrazarse y pelearse. Algunos vienen a verme cada 15 días, otros cada 3 o 4 meses, otros nunca. No sé cuánto me quedará, pero debo acostumbrarme a esta soledad. Voy a terapia ocupacional y ayudo en lo que puedo a quienes están peor que yo. Aunque no quiero intimidar demasiado, desaparecen con frecuencia. Dicen que la vida se alarga cada vez más. ¿Para qué? Cuando estoy sola puedo mirar las fotos de mi familia y algunos recuerdos de mi casa que me he traído. Pero eso es todo. Espero que las próximas generaciones vean que la familia se forma para tener un mañana con los hijos y pagar a nuestros padres con tiempo, el mismo tiempo que nos regalaron al criarnos.
3: Muchas son las personas que cuando les llega la vejez quedan totalmente solas y cada quien hace su vida. Ya no tenemos tiempo para los demás y es algo muy mal hecho, pues los mayores necesitan de nuestra compañía. La evolución es parte de todo. Los hijos, familiares, amigos, todos crecen, se mudan o incluso mueren y dejan a personas indefensas y tristes. Pues si en algo estamos de acuerdo, es tener una vejez llena de tranquilidad. Mas sin embargo, muchos viven una vejez llena de soledad y eso resulta ser bastante depresivo. Incluso nosotros, cuando estamos jóvenes, nos sentimos tristes e incomprendidos. ¿Qué se puede esperar de una persona mayor? Nosotros en la juventud podemos olvidarnos de este problema saliendo a algún lugar, pero en la vejez ya no hay la misma energía y eso nos hace sentir mucho peor. Amemos, cuidemos y respetemos a nuestros mayores.
1: Aprendemos a ser hijos después de que somos padres y solo aprendemos a ser padres hasta que somos abuelos. Hola, ¿qué tal? Buenos días. Les saludamos con todo el gusto del mundo. Yo soy...
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1: Señoras y señores, niños y niñas, aquí está con nosotros la guapísima y de mucho dinero, la Diva de México.
2: Hola. Vamos a cantar puras de los invasores que tiene que sea lunes.
1: ¿Hoy con quién, Diva?
2: Hay un conjunto, hay unos muchachos que le hacen homenaje a los invasores de Nuevo León. Se llaman Plan de Ataque.
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1: Bueno, al menos ya no le pusieron Plan del Norte, Diva, no, de México.
2: Plan de Ataque.
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Ay, sí, mira, que estarás tan chulo. Busquen a Plan de Ataque. Yo me voy con Patrulla 81. Vida mía. Lanzaron esta copla y la presumo para ustedes, amigos. Es tú.

0: vida mía.
1: Y les platico que si ustedes pensaban que murió la flor con los ángeles negros, pues ellos dicen, Diva de México, no murió aquella flor. Acaban de lanzar en su canal de YouTube y en las plataformas Los Ángeles Negros. Dicen que no murió aquella flor.

0: como estamos hablando de íconos, vamos con otro ícono, pero del pop en español. Pero no me siento... Está cerrando ciclos, se llama su nueva canción, de su disco Fuego Alma Vida, la gran Ednita Nazario.
1: ¡Qué bonito, Diva de México!

0: Que me sigan los que tengan las alas para volar.
1: ¡Qué bonito!
0: Gracias, chicos. Al rato regreso, es lunes, Dios los bendice. Su amiga, la Diva de México.
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0: y
1: México.
0: ¡Y el genio Lucas!
1: Y no se les olvide que no murió la flor.
0: No, no murió.
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0: Estas son las mañanitas para los que nacieron en el año 1975. ¿Es cierto que en ese año nació usted, señor Andy Valdés?
1: Eres brujo, sí, en ese
0: bueno,
1: año.
0: ¿Sabía usted que usted nació en el mismo año que las computadoras?
1: ¿Sí?
0: Sí, escuchemos.
2: Bill Gates y Paul Allen logran fundar Microsoft, una gigante tecnología dedicada al sector de software y hardware.
3: Hello, I'm Bill Gates, chairman of Microsoft. In this video, you're going to see the future, Windows.
2: Las películas como Conserje en Condominio de Cantinflas y El Hijo del Pueblo de Vicente Fernández se encontraban de moda. Y el 7 de junio, la empresa japonesa Sony introduce la videograbadora Betamax, la primera en la venta al público.
4: At what point in time will you place the Betamax at your command?
2: El 5 de noviembre, Johan Cruyff recibe el Balón de Oro, que le acredita como el mejor jugador de Europa.
5: Cruyff al interior de área, rataña dos contrarios, Cruyff, putería, Cruyff, gol, gol, gol, gol, gol, gol, gol, gol.
2: En la Ciudad de México es inaugurado el túnel más largo del mundo. En este año nacen artistas como Bradley Cooper, Eva Longoria, Gabriel Soto, Alex Rodríguez, Sebastián Rulli, Ninel Conde, Angélica Vale y Tati Cantoral, Araceli Arámbula y Enrique Iglesias.
0: Y sin olvidar que ese año también Omarcito Fierros nació el señor Andy Valdés. Oiga, en ese 1975, ¿quién le iba a decir que Bill Gates se convertiría en el hombre más rico del planeta?
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0: Oiga, eso del hombre más rico, me acordé de la muchacha que le dijo al cuate en la calle cuando le aventó su piropo. Yo no sé por qué dicen que...

0: Rico, me acordé de la muchacha que le dijo al cuate en la calle cuando le aventó su piropo. Yo no sé por qué dicen que estás pobre si se ve que estás bien rica.
1: Ay,
0: wow. Ay, Dios. Araceli Arámbula nació el mismo año que usted y Angélica Vale, señora Andy Valdés.
2: Uy, la chule de las mujeres más hermosas que he visto yo, Araceli Arámbula.
0: Y sí está como se ve, ¿verdad?
2: Sí, trabajé con ella en Soñadoras.
0: Oye, ¿por qué Luis Miguel no se quedaría con ella si tiene todo lo que pediría un hombre?
2: No, pues no se ha quedado con nadie. Ya ves, Mariah Carey, no, pues Sofía Vergara, no, tantas.
0: No, este no deja una pa' comadre.
2: Y ahora su comadre ya se la quitó al compadre.
0: Ah, sí, es cierto. Oiga, por eso yo no le presento a Catrina, nos vaya a dejar sin personaje en el programa.
1: Ay, imagínate.
0: Lo que se mueve le llega.
1: Cuidadita, cuidadita.
0: Dios mío, qué cosas tiene la vida. Difícil de creer, pero esto...
1: Es cierto.
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12: Oiga, si le gusta la buena música, no se vaya. Ahora vendrán estos artistas.
13: ¡Alá!

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3: Este verano, entre gritos.

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1: La albirroja levantó por segunda vez en su historia el trofeo más codiciado a nivel de selecciones en el mundo. Repitió lo que hizo en Sudáfrica 2010 y por la mínima 1-0 en aquella ocasión vencía a Holanda. Esta vez lo venció a Argentina con gol de Ferran Torres. En un partido bastante enredado tácticamente, Nico Williams mató un centro desde la derecha, quedó botando la pelota y Ferran lo hizo de pierna izquierda y la metió en el arco del Dibu. Esto definió la Copa. España, campeona del mundo.
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4: Oiga, si le gusta la buena música, no se vaya. Ahora vendrán estos artistas.

0: Y por supuesto, si quiere mandar saludos, háblenos. 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

0: Omar Fierros, en acción.
1: Ustedes saben que hay gente que vive en alcantarillados, ¿verdad? The sewers.
2: En casas de campañas, por los puentes, en carros, en hoteles. Pero ¿se imaginan vivir en un aeropuerto? Desde 1988 al 2006, Mehran Karimi Nasseri vivió en el Charles de Gaulle Airport en París. Estamos hablando de 18 años. La razón por la cual inició a vivir ahí fue a causa de problemas legales, con el fin de probar que su estatus migratorio era válido. Pero después se le hizo un gusto vivir en la Terminal 1. Este señor vivió entre una pizzería y una tienda de electrónicos. Su casa fue una banca roja, donde en una mesita de café tenía su espejo y una máquina de rasurar y otras cositas. En el 2004, Steven Spielberg se inspiró para hacer una película sobre él, llamada The Terminal.
3: Monica, Victor's leaving.
4: I know, he's going home.
3: He's going for the front door, he's going out to the city.
4: What? Oh my...
2: Pero su vida en el aeropuerto llegaría a un fin en el 2006. Esto cuando fue hospitalizado. De ahí pasó a vivir a diferentes centros. Años más tarde, el hombre de Irán regresó a vivir al aeropuerto. Pero ahora en la Terminal 2F. Y un 12 de noviembre del 2022 falleció a causa de un ataque al corazón. Creo que esta historia nos deja un mensaje claro. La vida es muy corta, así que lo importante es pensar menos, arriesgar más y vivir aventuras que te dejen un buen recuerdo. ¿No cree usted?
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6: Si me preguntaran que si tengo buen cuerpo, yo les diría que sí. Porque este cuerpazo que tengo se enferma poco, se cura rápido y no se ha roto casi nunca, a pesar de todas las veces que me he caído. Así es que, señora, si usted es igual, señor, si usted es igual, entonces tenemos cuerpazo. ¿Que no, señor Andy Valdés?
7: Sí, señor, un muy buen chasis, dice.
6: No, nada más buen cuerpo, chasis ya es otra cosa, señor Andy Valdés. Oigan, yo creo que yo me voy a morir más pronto que ustedes dos.
7: ¿Por qué?
6: Porque a ti te gusta el café, ¿no, Katrina?
7: Me encanta.
6: ¿A usted, señor Andy Valdés, le gusta o no le gusta el café?
7: Me encanta, Alex, no puedo despertar si no tomo uno.
6: Si tomas café, vives más, según la ciencia lo explica, ya que el café contiene unas cuestiones que ayudan a la salud del cuerpo, sobre todo en las cuestiones del corazón. Así es que a mí no me gusta el café, pues allá los espero en el más allá y ustedes seguirán en el más acá.
7: ¿Y no te gusta el rojo?
6: ¿Mande?
7: ¿Y no te gusta el rojo?
6: ¿El rojo? ¿Qué es el rojo?
7: Bueno, dices que no te gusta el café, el rojo te ha de gustar.
6: ¿Ya ves por qué no tienes amigos? ¿Ya ves por qué no tienes?
7: ¡Wow! ¡Ay, wow! ¡Ay! ¡Ay, my wow! Acaben de matar para
6: Oiga,
7: que me dejen herida.
6: ¿Sabía usted de cada 100 personas ejecutadas en la pena de muerte en Estados Unidos, nada más una es mujer? O sea que la mayoría de los hombres siempre perderán el caso y serán sentenciados a la pena de muerte en donde se aplique. Qué cosas de la vida, ¿no?
7: Sí,
8: pero hay que portarse bien.
6: ¿Hasta qué edad deberían los niños de poder tener un iPad o un iPod o un teléfono celular entre sus manos? Yo digo que después de los 6 años, ¿no?
8: Yo también, ¿eh? Sí, de los 6, 7.
6: Pero el niño apenas si empieza a agarrar algo con las manos, ahí está el teléfono celular para que se entretenga.
8: No, y lo maneja mejor que uno.
7: Pique.
6: Sí, ¿qué dijo usted, Katrina?
7: Te digo que el niño todavía no puede ni caminar y cuando ahí está, pique, pique en el celular. ¡Ay, Dios santo!
6: Los pediatras de Estados Unidos recomiendan que los niños no deberían acceder a pantallas hasta los 18 meses de vida porque les confunde la mente y los hace perder la realidad. Difícil de creer, pero esto es cierto.
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9: Me encanta, está preciosa, está todo dar, está... Y se da uno cuenta, ¿no?, que la vida es hermosa y que tenemos que vivirla al máximo, ¿no?
10: ¡Bien! ¡Qué diario! Escuchamos tu programa.
9: Y escucharte es lo primero que hago.
11: Pues sí, vale.
9: Escucharlo también.
11: Con eso podemos tamponir.

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2: La siguiente reflexión se llama El Vagabundo. Nos enseña una gran lección de todo lo que aportan nuestros padres a nuestra vida. Póngale mucha atención, sobre todo usted que está creciendo hijos, porque más adelante estos pueden reprocharle o agradecerle. Iba caminando por la calle y se me acercó un borracho, sucio y desalineado, sin zapatos y la camisa rota. Me dijo, disculpe, ¿me puede dar una limosna? Le di $10 y me dijo, muchas gracias, jefe, que Dios se lo pague. Le dije, cuídate. Aquel borracho no me quitaba la vista de encima, a pesar de que ya le había dado limosna. De pronto su rostro se iluminó de alegría y me dijo, ¿no te acuerdas de mí? Estudiábamos juntos en la primaria. Soy Toño. Me decían el trompo porque era bueno para los golpes. Lo miré bien y dije, claro, claro que me acuerdo de ti, Toño. Una vez nos peleamos y me ganaste. Ah, pero otra me defendiste de un tipo que me iba a golpear. ¿Qué te pasó, Toño? Toño respondió triste. Pues me pasó de todo, amigo. Me metí en una banda, de ahí a las drogas, al alcohol, embaracé a 3 mujeres, robé, golpeé a gente, estuve en la cárcel, mis hijos son un desastre, no me quieren, pensé en suicidarme 2 veces y pues ahora ando mendigando para poder comer y beber. Nomás eso me pasó, amigo. Qué triste, Toño. Aquel vagabundo con una sonrisa me dijo, bueno, pero yo tengo para mi vino hoy, cuídate, hasta la próxima. Y se fue con su paso tambaleante. De regreso a casa me puse a pensar del por qué nuestras vidas tomaron rumbos distintos, si de niños tuvimos las mismas oportunidades. Y me respondí en ese momento, ya sé, la diferencia entre Toño y el mío fueron los padres, porque yo tuve la mamá y el papá más malos del mundo. Mientras a él lo dejaban estar en la calle jugando y haciendo lo que le pegara la gana, a mí me tenían puesto horario y sanciones por no cumplir. Mientras a él no le decía nada por no ir a la escuela, a mí me pegaban y si faltaba o si tan solo se me hacía tarde, así me iba. Mientras a él lo dejaban comer fuera en la calle, fumar, tomar, mal contestar a sus mayores, yo me tenía que comer la sopa de verduras, tomar leche y jugos que me daba mi mamá. Fumar y tomar, ni siquiera hablábamos del tema. Decir malas palabras o mal contestar era un revirón en la cara con un manazo en la boca de mi mamá o de mi papá. Analizando todo, gracias papás. Gracias a que tuve la mamá y el papá más malos del mundo, soy yo y no soy él. Hoy doy gracias a Dios por tener ese tipo de padres que me criaron con amor y disciplina. Gracias papás. Los llevaré siempre en mi corazón, hoy, mañana y siempre. Educa al niño para no castigar al hombre y podamos cambiar este mundo, el cual se está derrumbando poco a poco. Y por último, si amas a tus hijos, dales alas para volar y mucho amor para sobrevivir el viaje y raíces para que vuelvan al nido cada vez que necesiten un poquito de amor. Aún mucho, lo que quieras darles. Al final del día, son tus hijos.

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1: Genio, en North Hollywood se llevó a cabo una persecución policial intensa, ya que un vato se robó un carro de lujo amarrado a su camioneta. Pero durante el chase, el carro de lujo se desvió y se estrelló en un poste, lo cual dejó al vato de la camioneta sin carro de lujo, sin camioneta y sin fianza.
2: No sé ni qué pasó y estoy aquí en la cárcel.
1: Aunque ustedes no la crean, hasta la fecha, el incendio de Boyle Heights ha creado una crisis ambiental, pues los residentes temen por su salud.
3: Tengo 84 años y yo no estaba enferma, pero tuve que ir al hospital porque yo no podía respirar nada.
4: No podía respirar y también tenía mucha confusión. Tuve que ir al doctor porque no podía respirar. Incluso los bomberos llegaron allá a la clínica y estuve como 3 días. Después de los 3 días empecé a tener dolor de cabeza, vómito, náuseas.
1: Doña Elvira Aguilar y su hermana dicen que aunque ha pasado un mes, la situación no mejora.
5: Estamos a un mes del principio de esta situación.
3: Y estamos igual. No, el olor es horrible, como ahorita que empezó el calor. Huele muy feo en las noches, especialmente.
1: Y bueno, chiquillos, eso es lo que está pasando en My Beautiful
6: Los Ángeles. La policía siempre en vigilia.
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7: Un saludo para la gente que nos escucha en José, en la ciudad de Los Ángeles, California, donde en el año 2009 hubo un asesinato que, pues, hasta septiembre del 2012 se dio a conocer el veredicto de esta historia. Le cuento. Un jurado popular de la Corte Superior del Condado de Los Ángeles declaró culpable de homicidio en segundo grado a un chef que confesó haber cocinado a su esposa para deshacerse de su cuerpo tras acabar con su vida. El acusado David Vienz, de 49 años y postrado en una silla de ruedas, asistió a la lectura del veredicto condenatorio, que podría suponerle entre 15 años de cárcel y cadena perpetua. Los hechos ocurrieron en octubre del 2009, cuando tras una fuerte discusión entre Vienz y su esposa por temas de dinero, el marido la amordazó, la maniató y se fue a dormir. A la mañana siguiente descubrió que su pareja había muerto, según el testimonio de David Vienz. En 2009, Dawn Vienz pasó a figurar en la lista de personas desaparecidas y la policía abrió una investigación para intentar dar con su paradero. En 2011, el marido se arrojó desde un acantilado de 24 metros de altura en Rancho Palos Verdes, tratando de quitarse la vida. Esto en el sur de Los Ángeles, pero desgraciadamente su táctica falló. Por lo tanto, quedó en silla de ruedas. El 28 de septiembre del 2012 fue condenado a 30 años de prisión, con lo cual queda claro que no hay crimen perfecto en esta vida y que si cometiste algún delito, tarde o temprano, el largo brazo de la ley te va a alcanzar.
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7: Oye, Ruso, ¿se puede saber cuánto te pagaron?
8: Yo te pregunto a ti cuánto ganas. A mí me parece que no.
7: Parece que nos colgó. ¿Qué crees tú que haya sido?
9: Pues yo espero que se haya cortado la comunicación, ¿no?
7: Sí, yo también. 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

0: Imagínense qué tan mal se lleva con la suegra como para decirle es media bruja.
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0: No, ya no creo. Si hay gente que sí queremos a las suegras. Le mando un saludo a la gente que nos escucha allá por San Bernardino, Riverside, amigos de Redlands. 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Y ojalá los que fueron repitan la visita. Y pues quienes no pudieron ir ese día, porque creo que... fue al día siguiente cuando se celebraba el Día del Padre. Regalé un asador. No, hombre, nos la pasamos a todo dar. Pues este sábado, primero Dios, no será la excepción. En Yucatán se prepara la cochinita pibil. Y en su estado, a usted que es de México, o usted que es de Honduras, El Salvador, Nicaragua, presúmanos qué platillo salió de ahí para el mundo. Sí, la cochinita pasa a Yucatán y es... la cochinita pibil. Vas a Baja California, allá por Tijuana, pues los tacos de pescado, según es lo más ocurrido. Y en su estado, ¿qué cosa? Presúmanos, mándenos un correo de voz en mi WhatsApp. ¿Se lo digo? Anótelo, por favor. Y como dice la diva de México, vamos a jugar. 1-323-775-6694. ¿Le entra? Órale, pues. Amigos de Zacatecas, Chihuahua, Coahuila, Tamaulipas, gente preciosa de Campeche, allá por Quintana Roo, saludos donde también se han reportado, Toluca. Amigos de la Ciudad de México, ¿cómo estamos?
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0: ¿Cuántos años tiene? ¿70? ¿65? ¿80? Dicen que lo más cruel de envejecer no son las canas, no son las arrugas. Es descubrir que dejaste de ser necesario para las personas que fueron toda tu vida. Un día no podían dar un paso sin ti. Hoy pasan días, semanas y el teléfono en silencio. Hay padres que te dicen, no se preocupen por mí, pero lo que realmente quieren decir es, los extraño. Hay dolores que la vejez no provoca. Los provoca el olvido. Porque envejecer duele menos cuando todavía ocupas un lugar en el corazón de quienes un día ocuparon el tuyo. Y pues sí, desgraciadamente muchas veces, cuando fuiste fuerte y joven, les serviste. Y hoy que estás viejo y acabado, pues desgraciadamente les estorbas. Es cruel pensar que alguien tenga ese pensamiento sobre su papá o su mamá. Solamente les digo, muchachos, traten a sus padres como quisieran que sus hijos los trataran.
3: ¿Le asusta llegar a la vejez? Algunos de nosotros envejecemos de hecho porque no maduramos. Envejecemos cuando nos cerramos a las nuevas ideas y nos volvemos radicales. Envejecemos cuando lo nuevo nos asusta. Envejecemos también cuando pensamos demasiado en nosotros mismos y nos olvidamos de los demás. Envejecemos y dejamos de luchar. Todos estamos matriculados en la escuela de la vida, donde el maestro es el tiempo. La vida solo puede ser comprendida mirando hacia atrás, pero solo puede ser vivida mirando hacia adelante. En la juventud aprendemos, con la edad comprendemos. Los hombres son como los vinos. La edad estropea a los malos, pero mejora a los buenos. Envejecer no es preocupante. Ser visto como un viejo sí que lo es. Envejecer con sabiduría no es envejecer. En los ojos del joven arde la llama. En los ojos del viejo brilla la luz. Siendo así, no existe la edad. Somos nosotros que la creamos. Si no crees en la edad, no envejecerás hasta el día de tu muerte. Personalmente, yo no tengo edad. Tengo vida. No dejes que la tristeza del pasado y el miedo del futuro te estropeen la alegría del presente. Haz del pasaje del tiempo una conquista y no una pérdida.
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0: Ándale, por favor, di que sí, sí. Señoras y señores, Pancho Barraza.
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0: Amigos de Phoenix, tengo 1,500 para una familia para que se ayuden con la renta o con los gastos del mes en este mes de agosto que está a la vuelta de la esquina. Voy a andar por Phoenix el viernes 21 de agosto, sábado 22 y domingo 23. Estaré haciendo programa especial para decirle dónde y a qué horas voy a andar para que por favor se acerque, o si no, yo me acerco a usted para decirle, hey, te quiero registrar para ganar $1,500. El requisito, cuando yo le pregunte, ojalá y tenga el nombre de 5 amigos, 5 familiares, para que les recomiende el programa y escuchen. Y de esa manera, bueno, pues el lunes 24 de agosto tendré el ganador de esos $1,500. ¿Celebra algún cumpleaños especial? Llámenle a Laura García para que de esa manera le llamemos a su cumpleañero y le pongamos un mensaje especial, como lo hacemos con Héctor en Morelia, Michoacán, que hoy cumple años. Su hermano Jorge Luis Villalobos desde California le manda estas palabras con mucho cariño.
2: Querido hermano, si me pusiera a contarte todo lo que significas para mí, no acabaría todo el día. ¿Sabes? Eres muy especial. Hemos crecido juntos. Y aunque no somos perfectos, somos del mismo amor y de la misma armonía. Te deseo que cada día de tu vida se llene de mucha paz, mucho amor, mucha fe y buenas amistades. Pero sobre todo, de infinitas bendiciones. Te quiero mucho, querido hermano.
0: Buenos días, Héctor.
3: Buenos días.
0: ¿Qué tal su mensaje de cumpleaños? ¿Le gustó?
3: Hermoso, sí, muchas gracias.
0: ¿Qué le quieres decir a Jorge Luis por el detalle?
3: No, pues muchas gracias. Él sabe también cuánto lo amo. Te quiero mucho, hermano, y te mando muchas bendiciones también. Tú siempre tan cariñoso y tan amoroso, hermano.
0: ¿Complacido, Jorge Luis?
4: Sí, muchas gracias, Alex. Pues en nombre de todos los hermanos, que Dios te siga bendiciendo y a seguirle echando ganas.
0: Bueno, pues ahí está entonces la complacencia que nos pedía Jorge Luis, y nosotros más que felices de hacerlo. Y si usted tiene cumpleañero o cumpleañera en casa, llámele a Laura García, 1-877-354-3646, para esas demostraciones bonitas de amor.
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0: ¡Mister Noticia!
6: ¡Y ándale! Chiquillos y chiquillas, Donald Trump anuncia, va por un segundo mandato a la presidencia de Estados Unidos. Así lo anunció en la cena de corresponsales en Washington el pasado sábado. ¡Híjole! ¡Y ándale! En la cárcel, una mujer que asesinó a su esposo de 82 años en su nidito de amor en Arizona. Ya no lo soportaba, le clavó varias puñaladas. Y con el arma llena de sangre, se fue a la casa de sus vecinos a decirles que lo había asesinado. Ya no lo aguantaba, no aguantaba sus achaques y lo terco que era. La esposa, identificada como Cristina Copley, ya está tras las rejas. ¡Ojo avisor, chiquillos! ¡Y ándale! En Mississippi le cortó la vida a su hijo en el 2023. Y no era trabajadora de la construcción, ¿eh? Se fue a una tienda de materiales de la construcción y compró cemento, tablas, varillas, y se regresó a su casa y construyó una pared falsa. Hizo una caja de madera y ahí colocó el cadáver del muchacho. Pasaron semanas y nadie sabía que John Gator, nadie sabía de él. Y cuando le preguntaban a la madre, decía que se había ido a Japón en busca de una mujer. Los familiares no quedaron satisfechos con la respuesta, intrigados. Reportaron la desaparición a la policía, llegaron las autoridades y tras 2-3 años, ahí estaba, tras la falsa pared, el difunto. Su mamá, Jerry Robin, de 69 años, la detuvieron la semana pasada y confesó que lo había asesinado porque sufría de demencia. para el programa de mi amigo Alex, el genio Lucas, temprano en las mañanas, señores, que arrasen los ratings y ándale.
0: No diga eso porque me sala.
6: No, hombre, Dios lo ayuda. Dios lo ayuda, mi querido genio.
0: Yo sé que sí, Mr. Noticia. Muchas gracias por esas porras que siempre le echa a un servidor. 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Por favor, que no me lo deje el avión y vámonos de vacaciones con Mr. Noticia. Porque vacaciones.

0: 1-888-848-1414. Por favor, que no me lo deje el avión y vámonos de vacaciones con Mr. Noticia. Porque vacaciones se dice Jaime Piña.
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0: Allá en Las Vegas, Nevada, ¿qué tal? Saludos. ¿Dónde nos escucha? En la Florida, en California, Arizona, Texas, Oregón, Las Vegas y pueblos que voy pasando y saludando. 1-877-354-3646. El teléfono por si tiene cumpleañero o cumpleañera en casa.
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0: De Yucatán salieron los panuchos y la cochinita pibil. Y de su estado, presúmame orgullosamente qué fue lo que salió de Delicias, por favor. Bueno, no Delicias, Chihuahua, de donde salieron las manzanas, más sabrosas, dicen por ahí.
3: Buenos días, Alex. En Puebla, el chile en nogada.
0: Ah, sí. Eso, saludos amigos de Nuevo México. Buenos días, mi estimado genio Lucas. Saludos a la gente de Madisa Caterpillar de Chihuahua Capital. Y complácenos con la canción de El Maquinista de los Rieleros del Norte. Fieles a Radio Escuchas, mi estimado genio, de parte del Vaquero Mendoza. Saludos a la gente de

0: Madisa Caterpillar de Chihuahua Capital. Muchas gracias por estar con nosotros. Como no, ya buscamos su canción y se las complacemos con todo el gusto del mundo. ¿Qué dice Gary?
1: Alex, ¿qué tal, genio? ¿Cómo estás? Buenos días. Pues mira, yo puedo presumir, ¿no? O decir que en Sonora los tacos de carne asada son muy diferentes a de todos los otros estados. La carne, para empezar, nomás se le pone sal. Ahí en Sonora es todo lo que se le pone sal, y es sal que ahí mismo se la hacen, que es de sal de mar, sal gruesa le decimos. Es todo, nada de sazonadores ni condimentos, nada. Es el sabor de la carne. Y lo otro, que son en tortilla de harina. Eso es lo que te puedo decir de Sonora. Los tacos de carne asada, muy ricos. No ha habido una persona que no los pruebe de otra parte que no diga qué tacos tan ricos y sabrosos. Genio, que estén bien, buen día. Bendiciones para todos, para todos. Que Dios los bendiga a todos.
0: Y arriba Sonora. ¡Ánimo! ¡Eso! ¡Que también es pueblo, oiga!
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20: La albirroja levantó por segunda vez en su historia el trofeo más codiciado a nivel de selecciones en el mundo. Repitió lo que hizo en Sudáfrica 2010 y por la mínima 1-0 en aquella ocasión vencía a Holanda. Esta vez lo venció a Argentina con gol de Ferran Torres. En un partido bastante enredado tácticamente, Nico Williams mató un centro desde la derecha, quedó botando la pelota y Ferran lo hizo de pierna izquierda y la metió en el arco del Dibu. Esto definió la Copa. España, campeona del mundo.
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0: Yucatán, la cochinita pibil y los panuchos. Ya escuchamos que en Sonora los tacos, la carne solamente se le pone sal y ¡ah, qué sabor agarra! Y es que la carne lo dice todo. ¿Qué hay contigo, Flavio? A ver, Flavio, déjame le cambio de canal de este lado porque estoy en el canal 2 y me quiero ir al canal 5, al servicio de la comunidad.
1: Buenos días, señor Lucas, aquí a tu amigo Flavio, escuchado antes de O'Brien, Ohio, aquí trabajando como siempre. Muy buenos días y bonito programa, mi señor Lucas.
0: Qué bueno que te gusta, Flavio, esto en México. Gastón Mascareñas nos cuenta algo muy, muy peligroso que estamos dejando de hacer los humanos.
2: Hola, genio y amigos, muy buenos días. ¿Cómo es posible que el sarampión siga dando guerra y en los Estados Unidos, donde hace algunos años se decía que esa enfermedad estaba prácticamente erradicada? Sara,

0: sea miedoso, compadre. Si no tiene la vacuna, pues póngasela, no sea chillón. No le va a doler mucho. Y además, es mejor prevenir que lamentar.
1: Es increíble cómo mucha gente dice que eso de las vacunas es más malo que bueno. Y miren, nada más ahí están las consecuencias. Y por cierto, ¿cuándo fue la última vez que se puso la del tétano? Cada 10 años hay que ponerse la vacuna contra el tétano, porque si usted se corta con algo oxidado, aguas. Los problemas de salud se vienen en serio. Eso de las vacunas hay que considerarlo, oiga. Esta es la radio en la que trabajo para usted. Buen día.
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0: amigos de San Diego, Los Ángeles, Santa María, California, Oxnard, Salinas, Santa Rosa. Gente preciosa de Sacramento, Modesto, Stockton, Bakersfield. 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San Bernardino, Riverside, hace ratito que no nos saludamos. Ojalá y no me dejen solo este sábado primero de agosto de 12 del mediodía a 2 de la tarde. Ahí les espero, dicen que mucha gente nos escucha en esa parte de los Estados Unidos. Quiero ver si es cierto o es puro cuento. Buenos días, Alex. Por favor, felicite y ponga una reflexión a mi hermano, a Héctor Fausto Villalobos. Mi hermano vive en Michoacán, México. Mi nombre es Jorge Luis Villalobos Salgado. Qué padre, Jorge Luis, que seas detallista. Y de esa manera ya le complacíamos en la hora anterior de lo que pasó con esa llamada. ¿Se perdió alguna llamada, alguna reflexión, alguna hora de la programación? Escucha mi podcast en Spotify. Soy Alex, el genio Lucas. ¿Qué platillo se dio donde usted nació?
1: Buenos días, genio Lucas. Un saludo para todos. Y nada más para decirte que en Querétaro están los chicharrones de res. La mera delicia. Puro Querétaro. Saludos para todos.
0: Gracias, mi amigo R.A.C. En Querétaro ya escuchó los chicharrones. Buenos días, Alex. Soy de Acapulco, Guerrero. Y ahí lo más tradicional es el pozole y el bolillo relleno. Te saluda José desde Kansas City. ¿Pero qué lleva ese bolillo relleno? Me dejaste a medias, mi estimado amigo de Acapulco, Guerrero. No me puso su... Ah, sí, José en Kansas City. José, ¿qué lleva ese bolillo relleno? Ah, para que no nos dejes con la duda, por favor.
2: Buenos días, genio. Buenos días. Saludos de acá de San Antonio, Texas. Feliz lunes para todos. Pues tú sabes, soy de Morelia, Michoacán. Pues las carnitas estilo Michoacán. No hay otras, con los cueritos, con las costillitas, chamorrito, todo el marrano le ponemos.
0: Si usted nos acaba de sintonizar, por cierto, saludos amigos de San Diego, pues estamos hablando, presúmanos por favor qué es lo que se dio en su estado. En Yucatán la cochinita pibil, en Sonora ya escuchamos que la carne, los burritos, en los tacos, los hot dogs no se quedan atrás en Sonora y en su estado, oiga.
3: ¡Hola, muchachos!
0: Es lunes 27 de julio, día de San Pantaleón, Eclesio y Antusa. ¿Conoce a alguien que lleve alguno de esos nombres? Bueno, pues felicítele porque hoy es el día de su santo. ¡Qué famoso está de fiesta, Andy Valdés!
4: Inicio de semana, familia bonita, como bien apunta el genio Lucas, lunes 27 de julio del 2026, en el Día Mundial del Cáncer de Cabeza y de Cuello. Qué importante que revisarnos en un día como hoy. Iniciamos con el cumpleaños de Shannon Moore, luchador profesional estadounidense de la WWE, cumpliendo 47 años de edad. La guapa Jocelyn Hotman, actriz, conductora, empresaria y youtuber mexicana, cumple 36 años. El gran Ricardo Gil, el que imita al teacher Joaquín López Dóriga, actor humorista mexicano, Ricardo Gil, cumpliendo 66 años de edad, ahora sufriendo también pues una enfermedad del señor. En un día como hoy nace la modelo actriz mexicana Mariana Ríos, muy bonita, está cumpliendo 49 años, y hablando de galanes de telenovelas, aparece el señor Jorge Salinas, a partir su pastel, actor mexicano, cumple 58 años de edad. En un día como hoy fallecía en el año de 1986 el cantante boricua Hernando Avilés, primera voz del trío Los Panchos. En la historia, en 1953 se firmaba nada más y nada menos que la amnistía que ponía fin a la guerra de Corea entre Estados Unidos y Corea del Norte y China. Cabe destacar que en este momento fue nada más y nada menos que uno de los más grandes conflictos bélicos, pero esto terminaba hace 73 años. Con saludos para el señor García, quien siempre escucha en Carpintería, el show más familiar de la radio en español, que su inicio de semana sea genial.
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0: Le dice la carreta, todo se lleva Pedro Fernández. ¿Quiere billetes? Amigos de Phoenix, tengo 1,500 para una familia de Phoenix en el mes de agosto. Por ahí voy a andar el viernes 21, sábado 22 y domingo 23 registrando personas para ganarse los $1,500 y el lunes 24 de agosto tendré el ganador o ganadora de esta promoción. Y a propósito de ganadores, ¿quieren boletos para los Estudios Universal? Cuando escuchen completita esta canción, la llamada número uno que diga, yo quiero mis boletos a los Estudios Universal. Si no me dice así, yo quiero mis boletos para los Estudios Universal, no se los regalo. ¿Cómo tiene que decir, chamaco? Si quieren sus boletos para los Estudios Universal.
1: Ya quiero mis boletos para los Estudios Universal.
0: Yo quiero mis boletos para los Estudios Universal. ¡Ándele así, merito! Y se gana sus cuatro boletotes.
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0: Y ahí en su estado, ¿quién se da de comida, oiga?
3: Genio, buenos días. Te saluda Gabriel, acá de Sacramento. Yo solo te hablo para ver si la Catrina me puede mandar un cuchicuchi y un grito ametralladora para iniciar con toda la actitud en la semana. Muy buenos días, genio. Y como te digo y te lo vuelvo a decir, tienes un excelente programa de radio. Saludo para todo tu auditorio y tu equipo de trabajo.
0: Eso. Entonces, ¿ya oíste, muchacho? Grito ametralladora. Primero, para el buen amigo. ¿Cómo te llamas, muchacho?
3: Genio, buenos días. Te saluda Gabriel.
0: Gabriel de Sacramento quiere primero grito ametralladora. ¡Qué grito tan machino! Más porque lo pidió Gabriel, ¿verdad?
1: Ah, claro, pero acuérdate que también pidió su... Cuchi, cuchi, cuchi, cuchi, cuchi, cuchi.
4: Tú no tienes llenadera, de veras.
0: A ver. Pero más entrona acá, más chilo.
1: ¿Más chilo? Cuchi, cuchi, cuchi, cuchi.
5: Buenos días, genio. Buenos días. Saludos desde Arizona, en donde yo nací, en Tabasco. Lo tradicional son las empanaditas de pejelagarto.
0: Ah, caray.
5: O el pejelagarto asado. Y las tortillas al mojo de ajo. Y de bebida, el tradicional pozol.
0: Hoy
5: no bebida más. De cacao y maíz. Gracias. Saludos.
0: Arriba Tabasco, que también es pueblo, oiga.
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0: Más sabe el diablo por viejo que por diablo. Eso quiere decir que la experiencia, la sabiduría y el conocimiento que dan los años son más valiosos y útiles que la simple astucia. Así lo demuestra esta reflexión.
7: Tres estudiantes de derecho no estudiaron para un examen y decidieron no presentarlo. Elaboraron un plan y en ese momento se ensuciaron con grasa negra, aceite, residuos del escape de su auto. De esa manera fueron con el maestro, poniendo cara de inocentes. Maestro, pedimos disculpas, pero no pudimos venir al examen. Estábamos en una boda. Y de regreso, ¿qué cree? El carro se descompuso. Por eso estamos tan sucios como podrá vernos. El maestro entendió y accedió y les permitió presentarse un par de días después para que se prepararan bien. Pasados los dos días, los estudiantes fueron al examen muy bien preparados, porque ahora sí habían estudiado. El maestro los ubicó en aulas separadas y aplicó el examen con exclusivamente solo 5 preguntas. Muchachos, ¿quiénes se casaron? ¿A qué hora se descompuso el auto? ¿Dónde exactamente se descompuso? ¿Cuál es la marca del vehículo? ¿Cuál fue la falla del auto? Nota, si las respuestas son idénticas, estarán aprobados con la máxima calificación. Así es que, ¡buena suerte! Moraleja, hagas lo que hagas, jamás pretendas engañar a alguien que es más viejo que tú, más leído que tú y más viajado que tú.
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0: Señores, el viernes fue el cumpleaños de Lidia Gómez, allá en Texas, y su esposo Luis le manda su saludo tarde pero sin sueño. Y no fue culpa de Luis, a lo mejor de nosotros que no hicimos el saludo a tiempo, pero más vale tarde que nunca. Así es que Lidia Gómez.
1: ¡Cumpleaños feliz!
0: Mi mejor amiga. Aparte de ser la mujer que amo, eres mi mejor amiga. La que escucha mi rutina diaria, hasta quedarse dormida. Aconsejas todos mis problemas y te preocupas por mi salud. Dios me dio dones hermosos, pero amarte es mi virtud. Cuando me siento triste, tú devuelves mi sonrisa. En ti he encontrado todo, eres mi aire, eres la brisa. En tus ojos me reflejo, igual que el mar refleja el cielo. Tu voz es mi melodía y tus brazos mi consuelo. No sé cómo agradecerte que seas parte de mi vida. Más allá de amarte tanto, eres y serás siempre mi mejor amiga. Buenos días, Luis.
2: ¿Qué tal, genio? ¿Cómo está?
0: Pues aquí saludando a su señora esposa, que me imagino que va a quedar bien contenta con su saludo. Y no sé si les... ¿Qué pasó?
2: Dije que estaba bien ilusionada. Te habla de genio, pero el viernes.
0: Sí.
2: Digo, no me digas. Digo, sí, te voy a hablar para que estés al pendiente. Pero ya después, pues, no le habló. Le dije, no, yo pienso que mañana, que era el sábado. Y pasó el sábado también, ¿no? Pues ya.
0: Nada.
2: Ya, sí, nada. Y yo dije, no, a lo mejor ya se le pasó al genio. Pero no, muchas gracias, genio.
0: Bueno, una disculpa, Lidia, que hayamos llegado tan tarde con el pastel, ya que se fueron los invitados, ¿eh?
2: No, muchas gracias, genio. No, nosotros somos admiradores de su programa, genio.
0: Muchas gracias. Y le agradezco. Sí, Lidia.
2: Es de chamaquito que le hace de la chica sexy, genio.
0: Ajá.
2: Mucho talento, usted tiene mucho talento en ese programa. Andy Valdés y todos ellos. Su muchacho y la señora que da las noticias de ahí de Hermosillo, ¿no? Una señora muy, muy valiente, genio.
0: Sí, cómo no. Bueno, pues complacido. ¿Está bien emocionado Luis Lidia?
3: Lo escucho.
0: Sí, bueno, pues felicidades, Lidia. ¿Qué tal se la pasó en su cumpleaños?
3: Muchas gracias. No, pues bien, estuvieron aquí mis hijos y... Él, en especial, le digo, pues sí, gracias a Dios, un año más y confiando en Dios que nos regale muchos más. Y como dice mi esposo, pues somos sus admiradores, nos gustan mucho sus reflexiones, más que nada. Y gracias a él por este lindo detalle.
0: ¿Y qué decir del talento de la chica sexy? ¡No, qué talentoso!
4: Oh my God.
0: ¡Felicidades a Lidia Gómez en Texas! Ya que ando por Guerrero, no te pierdas Paisano Calentano, fiesta en honor a la Virgen de Asunción de María, de Santa Patrona de Corral Falso, Guerrero. Domingo 16 de agosto, desde las 8 de la mañana, la fiesta será en grande. Habrá misa en honor a nuestra Virgencita a las 12 del mediodía, en el 1516 English Street, en Santana, California. Evento totalmente gratis. Invita al Comité Asunción de María de Corral Falso, Guerrero. Maestro de ceremonias, su amigo de las mañanas, el genio Lucas. Amigos de Guerrero, por allá nos vemos en Santana, California. Esto será el domingo 16 de agosto. ¡Sí, señor! ¿Qué pasó, Prudencio? Buenos días.
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0: ¿Qué pasó, amigo del área de San Diego? De San Diego llama Prudencio, ¿verdad? Me imagino.
6: Es correcto. Híjoles, no sabe el placer que me da escuchar al locutor más importante de la región.
0: Gracias, buen amigo.
6: Gracias, por contestarme. Le estoy molestando porque fíjese que nosotros tenemos un corridito. Me gusta escribir, soy del estado de Oaxaca.
0: Ajá.
6: Y tengo algunas cancioncitas.
0: Sí.
6: Que queremos lanzar al chamaco para al ruedo, pues, en la música.
0: Sí.
6: Se está preparando. Y ahorita tenemos un corridito que no sé si usted nos pudiera apoyar de alguna forma, porque somos de bajos recursos.
0: Claro, mándame, mira, mándame tu correo electrónico en este WhatsApp y yo te contesto para que me mandes la canción, la escuchamos y la ponemos a consideración del público y a ellos que decidan, ¿qué te parece?
6: Ahorita, por lo pronto, aunque sea acompañadita nomás con guitarra, ¿verdad?
0: No, pues ya que la tengas lista para que sea el trabajo completo, sí, sí, sí, sí, pues... A ver, te voy a decir, te voy a cocinar un pastel, pero nada más le voy a poner el pan, luego vienes por la chantilly, los adornos. No, no, ya que está acabadita, y aquí estoy a tus órdenes en este número para que me mandes tu correo electrónico y luego ya la escuchamos y ya que diga la gente si se queda o se va.
6: Mi jefe, le pido un favorzote.
0: Dígame.
6: Se la envío así acompañadita por lo pronto con guitarra para que usted me dé su opinión, para mí es muy importante su opinión.
0: Ándele, mándemela sin ningún problema.
6: Y ya mientras la trabajamos y ya que estemos listos, pues, o si usted nos pudiera, ¿cómo dice? Recomendar por ahí con algún artista que nos se animara a grabarla o a ver cómo, qué hacemos con...
0: Sí, bueno, no, yo la escucho y la paso a las personas correspondientes y ya, pues si algún artista le interesa por ahí, pues ojalá y nos esté escuchando y diga, yo quiero grabar esa canción de Prudencio. ¡Sale!
6: Sí, pues muchísimas gracias, mi jefe, por contestarme, la verdad que... Híjole, no le puedo decir la emoción que siento de poder comunicarme con usted.
0: Oye, y ahí en Oaxaca...
6: Lo he admirado mucho.
0: Muchas gracias. Y ahí en Oaxaca, ¿cuál es el platillo tradicional?
6: Pues hay muchos, el mole, el tasajo, el mole amarillo, muchísimos.
0: ¡Ah, qué rico el mole amarillo y el tasajo, ni se diga! Vamos a escuchar qué trae este señor.
1: Buen día, buena mañana, mi genio. Saludos.
0: Saludos, ¿desde dónde? A ver... Ah, pero primero, ¿entró la llamada o no? A ver.
1: Los cordiales desde León, Guanajuato, la
0: León.
1: Ciudad fuerera, la ciudad cumbia.
0: A ver, antes de escuchar a la gente de León, Guanajuato, ¿qué pasó en Carolina del Norte? Buenos días. Buenos días, amigo. Dígame, ¿qué le puedo ayudar, patrón?
7: El chamo genio Luca, Gabriel Pinto desde Houston, Texas, pero venezolano de pura cepa.
0: ¿Y allá en Venezuela qué es lo más rico que se da?
7: Vamos a presumir, yo creo que ya has escuchado eso, pero no hay nada como las arepas, mi hermanito querido. Las arepas que son rellenas, una le decimos de pabellón criollo, eso lleva tajada, un toquecito de caraota y carne mechada.
0: Ah, caray, ninguno de esos tres ingredientes conocemos, porque pues nosotros solamente
7: le llaman pinto, creo que aquí en Estados Unidos le llaman pinto, las caraoticas, los frijoles negros.
0: Ah, ok, muy bien, ya, ahora sí nos entendimos.
7: Y tajadas son los de los plátanos, las tajadas son los plátanos que tú pones ahí en el aceite. Esa es una y la otra, famosa, muy buena también. Muchachos le llaman la reina pepiada, que es con abocado, aguacate y pollito esmechado y un toquecito de mayonesa con no me acuerdo cuál es la otra salsita y listo. Y dentro de la arepa y a comer se ha dicho, mi hermano.
0: Gabriel, en Venezuela también se ve que cocinan rico y hace aire y le agradezco su llamada desde Texas, Gabriel.
7: Así es, un saludo y bendiciones a todos, a tu radio escucha y a tu persona y a tu gran equipo, mi hermano. Salud y vida.
0: Gracias, amigos de Venezuela, por estar presentes en el programa. Vamos con la doctora Giselle Hernández, que esta mañana nos habla de cómo proteger a su familia de la enfermedad esta que anda actualmente en la lechuga y que está provocando serios problemas de salud, como son términos. Doctora Giselle, buenos días. ¿Qué hay con esa... ¿Cómo se le llama a la cuestión que trae la lechuga ahorita?
8: La enfermedad se llama ciclosporiasis, pero la bacteria se llama ciclospora, genio.
0: ¿Y qué provoca esa bacteria, doctora?
8: Nos da unas diarreas tremendas, de hasta 2-3 semanas. Las personas bajan de peso, hay gases, hay dolor abdominal y náuseas. Definitivamente hay que ir al hospital, pero eso lo podemos prevenir, genio.
0: ¿Cómo?
8: Bien fácil. Ahorita que está esta temporada, están reportados más de 4,700 casos en Estados Unidos por la lechuga, por frutas y verduras, fresas. Lo ideal es que ahorita en esta temporada de calor, de verano, es que no sabemos de dónde procede el producto, que tengamos la higiene en casa. O sea, si va a comprar algo, que lo desinfecte muy bien, que se laven las manos antes y después de consumir. Y yo les recomendaría, genio, que compren ahorita fruta con cáscara y evitar todo lo de hoja verde. Porque donde pegue esa bacteria tarda semanas en salir del cuerpo.
0: Sí, pobre de mi hijo Omar, le pegó, doctora, tuvo que ser internado. Oye, pues salió en horas, salió gracias a Dios en horas, pero sí le detectaron la bacteria. Y le digo, pues, ¿qué comiste? Dice, pa, nomás nos comimos una hamburguesa. ¿Y qué cosas, doctora? ¿Cómo se reduce el riesgo? Decía, doctora, por si alguien no estaba poniendo atención, esto de la ciclosporiasis.
8: Perfecto, bien fácil, genio. Por ejemplo, la hamburguesa adentro estoy segura de que tenía lechuga o tomate. No hay que consumir ahorita en un restaurante verdura o fruta cruda. Yo les recomendaría que lo hagan cocido. Y en casa, desinféctelo bien y mejor no comprar lechuga hasta que esta epidemia se acabe. Y si está pidiendo algo en un restaurante, una hamburguesa, pues que la pidan sin lechuga y sin tomate. Es el momento de tomar mucha precaución. Y hasta en casita, mi recomendación sería compren fruta con cáscara, no compren nada de hoja verde y van a estar bien. Y tengan doble higiene, así como con el COVID nos lavamos las manos mucho tiempo, igualito. Es tiempo de hacerlo porque esa bacteria viene de las aguas negras contaminadas. Entonces, aunque si esto no lo lava bien y nada más lo remoja en el chorro y se lo come, se va a comer la bacteria. Y esa bacteria vive en el ser humano, genio.
0: Caray, ya lo escuché, entonces hay que lavar frutas y verduras bajo el agua corriente durante 20 a 30 segundos, frote las cáscaras duras con un cepillo limpio, lave sus manos antes de manipular alimentos, no use mezcla de vinagre y bicarbonato. Durante este brote, considere comprar frutas enteras en lugar de ya cortadas. Cocine las verduras cuando sea posible, evite productos dañados o en mal estado. Lave bien su tabla de cortar alimentos, ya que de esa manera estarán reduciendo la probabilidad de infectarse de esta bacteria. Doctora Giselle Hernández, si alguien tiene alguna pregunta para usted, ¿cómo le contactan?
8: Claro que sí, genio. A nuestras oficinas, al teléfono 310-923-2720.
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0: La doctora Giselle Hernández está los lunes y los miércoles en el show más familiar de la radio en español. Gracias, doctora. Nos escuchamos el miércoles. 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Por allá nos vemos.

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0: Ahora sí, Guanajuato, adelante.
2: Buen día, buena mañana, mi Alex. Mi genio Lucas, saludos desde León, Guanajuato, la ciudad de las guacamayas. Acá es la tradición.
0: Ah, sí.
2: Las famosas guacamayas. Un bolillo relleno de chicharrón de puerco y una salsita bien picosa. Y con aguacatito y algunos de los que gusten cueritos. Aquí de parte de su servidor, Zenón Cepeda Jaime. Saludos para todos los que en cabina. Excelente programa, mi Alex.
0: Gracias, Zenón, por recordarnos las famosas guacamayas de León, Guanajuato.
3: Buenos días, mi genio Lucas. Good morning for all my people. En San Francisco del Rincón, Guanajuato, son los pambazos. Los deliciosos, ricos pambazos de San Francisco del Rincón, Guanajuato. De ahí mero son los pambazos.
0: Eso, gracias, buenos días. Aquí hay otro mensajito y muchos más.
4: Saludos de Maryland, allá en el sur de Puebla. Solo el mole poblano, compa. Saludos, saludos, aquí andamos a la escucha como todos los días. Saludos al compa Trevi, saludos a toda la raza poblana.
0: Gracias, amigo Trevi, desde Maryland. ¿Y usted dónde está, oiga?
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0: No cargues contigo un enfermo que no quiere ser curado, porque con el tiempo también te va a enfermar. Y andar cargando con personas que no se quieren componer, como dice el señor de la radio, no se vale.
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0: Eduardo Martínez dice, genio, no se te olvide que en Buenos Aires, Michoacán, está la morisqueta. ¡Ah, caray! La morisqueta, ¿la ha probado, señor Jaime Piña?
7: Mi querido amigo, créame lo que no.
0: Oh, pues ya somos dos. La morisqueta, ¿qué es, Eduardo? Platícanos. ¿Y usted, Mister Noticia, qué?
8: ¡No se vale!
7: ¡No se vale! Un anacrónico y vejestorio tratado de aguas firmado entre Estados Unidos y México en el año 1944, un 3 de febrero, relativo a aprovechar y repartirse las aguas de los ríos fronterizos. El río Bravo, el río Colorado y el Tijuana. Claro, con una mayor ventaja para Estados Unidos. De las aguas, por ejemplo, del río Bravo, México debe de entregar a este país 431 millones de metros cúbicos por año. Es muchísimo, ¿eh? En 5 años es un total de 2.155 millones, sin tomar en cuenta cuando no llueve, en temporadas de sequía y los nuevos esquemas tecnológicos. Imagínese usted, este tratado se firmó en el año 1944. Ahora los retos son diferentes: el cambio climático, las sequías prolongadas, disminución de los canales de los ríos, y en la actualidad el gobierno federal de Estados Unidos exige que se cumpla con el compromiso de entregar el agua, que no alcanza ni para allá ni para acá. Y Donald Trump lo está exigiendo, so pena de elevar aranceles y que se ponga en el tratado de libre comercio. Así. ¿Y las tiene con qué? Por eso las pide así. Y las autoridades mexicanas dicen, ¿y con qué ojos, divina tuerta? ¿De dónde saco el agua? Oigan, esto no se vale.
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0: Platique con él ahí.
1: Cuéntele cómo le puede ayudar con ese viaje fabuloso para que conozca Europa. Porque vacaciones. Ah, que no se le vaya el avión. Porque vacaciones, se dice Jaime Piña.
2: ¡No se vale!
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0: Como tienen que decir si se quieren ganar los boletos para los Estudios Universal cuando salga la canción que les indiqué, criatura del Señor.
1: Como tienen que decir,
0: Fíjate, no se equivocó la persona que dijo que tienes un talento nato, tú. ¿Cómo dices que tienen que decir para ganarse sus boletos a los Estudios Universal? ¡Casi! ¡Casi se te sale tu verdadera voz, criatura del Señor, como el santo! ¡Te vamos a quitar tu máscara!
1: Quítate la máscara,
0: ven a gozar. Vamos al WhatsApp porque queremos escuchar qué es lo que más sobresale en platillos en su tierra linda. Olivia López, te escucho.
2: Hola, genio, en Morelos, la asesina con una salsa de molcajete y tortillas a mano.
0: Ay, la asesina. La asesina. ¿Cómo dice? Dice, buenos días. Soy de Acapulco, Guerrero, de ahí lo tradicional es el pozole y el bolillo relleno. José en Kansas dice, el bolillo relleno lo hacen de pollo y puerco, lleva zanahoria, papas, chícharo, mayonesa y chiles en vinagre. ¡Eso, José! Genio, espero pueda hablar contigo, quiero platicarte algo y me des... ¡Ah, ya hablamos con el amigo de Oaxaca! ¡Cómo no! ¿Qué tenemos con Porfirio Honorato?
3: Buenos días, genio Lucas. Mi nombre es Porfirio Honorato, solo para saludar aquí a la cuadrilla que andamos aquí en el desbonche de la uva, en Fairfield, California.
0: ¡Eso!
3: Y un saludo también para mi mayordomo, don Beto. Beto el boticario.
0: Y dijo don Beto, presente, saludos don Beto, gracias por estar con nosotros ahí en la uva, en la fresa, en la lechuga, donde anden trabajando. ¡Adiós!

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1: Amigo de Washington, D.C., buenos días, bienvenido. Estoy a sus órdenes en New Jersey. 1-877-354-3646. Presúmanos, ¿cuál es el platillo que salió de su tierra para el mundo?
2: ¿Qué dice, genio? Buenos días. El tradicional pan que tenemos allá en San Martín, Texmelucan de la Bastida, Puebla, porque de allá soy.
1: Sí.
2: Es uno que tenemos mucho, se llama semita. No sé si el pan es la semita en sí, pero es de ajonjolí encima. Pero lleva frijoles, quesillo oaxaqueño, por cierto, milanesa, aguacate, los chipotles o rajas, claro. Pero me llama la atención que también el queso es oaxaqueño. Es lo que más me llama la atención, pero creo que el elemento principal es el pápalo, y no sé si muchos lo conozcan o no, pero híjole, qué sabroso, eso sí lo extraño. Y arriba Puebla.
1: Eso, qué chulo es Puebla, qué chulo es Puebla.
3: Sí, señor.
1: Ya te la sabes. ¿Cómo tienen que decir si quieren boletos para los Estudios Universal?
3: ¡Genio! ¡Ya queremos boletos para ir a los Estudios Universales!
1: Si no dicen así, no hay boletos, ¿eh? Así es que buzos, caperuzos, y ya saben cuál es la canción. Y van a decir, ¿cuál es la canción? Por eso hay que madrugar, porque el que madruga, Dios le ayuda. Vamos a los mensajes del WhatsApp. Por cierto, el quesillo oaxaqueño, ese es socorrido en toda la República para las quesadillas. Sin queso Oaxaca no saben igual. Buenos días, me gustaría que le mandara saludos a los ingenieros de Phoenix, Arizona. Saludos a los ingenieros, dice Lalo. ¿Cómo no, Lalo? Complacido con tu saludo. Muchas gracias por reportarte. Daniel, platícanos.
4: Buenos días, señor genio. Nomás para desearle un buen día. Que Dios lo bendiga. Saludos desde acá, desde Las Vegas. ¿Dónde está el infierno?
1: Ah, sí, porque el calor está pesado. ¿Será que ahí vive el chamuco?
5: Buenos días, mi genio. Aquí saludándote, Alejandro Mejines, desde la hermosa ciudad de Southgate, Jalisco.
1: Ándele.
5: Por supuesto, las tortas ahogadas del mero Guadalajara.
1: ¿Cómo no?
5: Gracias. Saludos.
1: Gracias, Mejines, muy amable por estar con nosotros. ¿O qué es lo que se dio en su tierra para presumir al mundo?
6: En Cotija, Michoacán, lo más popular son un taco de carnitas o tacos de birria. Y el queso Cotija y la morcilla.
1: Saludos, amigos de Cotija, Michoacán. Anita ya se hizo presente.
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1: Su papá vive. Aunque no esté cerca de usted, quizás está del otro lado de la frontera. O vive de este lado, pero usted no tiene mucho tiempo de visitarlo. Cuando te toque enterrar a tu padre, ahí te vas a dar cuenta que estás sepultando a la única persona que quería verse superado solamente por ti. Y no es porque tuviera una competencia contigo, sino que siempre quiso que fueras mejor en todo, porque tú eres su herencia, eres sus raíces en este mundo. Es de noche, estás sentado y llorando, y yo, sin poderte decir una palabra, quisiera decirte que estoy bien, pero te veo y sufro por eso. Deseo tocarte y darte un abrazo, pero no puedo. Mi vida, no llores más. Yo ya estoy bien, ya no siento ningún dolor, y aunque estés triste ahora, todo pasará. Nunca te olvides, mi amor, que lo que te dije antes de irme era verdad. Siempre te veré y cuidaré de ti en cualquier lugar donde yo esté. Pero no llores más, porque ya no estoy. Mi muerte tenía que llegar. Y por favor, no te culpes por nada. Me diste todo lo que pudiste. Solo quiero que sepas que pasé momentos buenos y malos, todo por darte lo mejor a ti. Y al verte, creo que hice buen trabajo. Ya no estés mal, ya no estés triste. Yo ya viví, y ahora te toca a ti. Porque siempre viviré a través de tus alegrías y sonrisas. Mira para adelante, tienes un futuro que te espera. y no pienses con tristeza que no podré presenciar tus logros y avances, porque siempre estaré contigo, protegiéndote, a ti y a tus futuros hijos. Nunca pienses que no los conoceré, porque a tu lado estaré eternamente, amándote y queriéndote. Y cuando llegues al final de tu destino, no tengas miedo, porque ahí estaré yo, esperándote, para volver a empezar y no separarnos nunca más. Gracias a todos los padres por tanto amor, la guía y el apoyo incondicional, porque son la mayor fuerza de los hijos. Gracias a los padres por cada consejo, por el ejemplo de todos los días y por estar siempre al lado de sus hijos cuando más los necesitan. Todo lo que son los hijos se lo deben a su señor padre.
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1: Y si usted no ha dado lo que yo mencioné como padre de familia, nunca es tarde para comenzar, oiga. Mientras hay vida, hay esperanza y futuro.

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1: Señoras y señores, y Pola canta así.
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1: Está practicando para el programa no Tengo Talento, Mucho Talento. ¿Cree que califique Diva de México?
3: Pues yo creo que sí. Canta mejor que muchos que hasta graban discos. La verdad.
1: ¡Sas, culebra!
3: La verdad. Chicos, buenos días. Este fin de semana se hizo un escándalo con la gran Rocío Banquels, que dijo que la habían sacado de una novela, ya tenía el contrato para firmar, ya tenía los capítulos, ya tenía todo, y le dijeron siempre no. Una novela que desde ahorita, pues les aviso que ella es un refrito, es el refrito del manantial, esta novela que hizo Mauricio Islas, Daniela Romo y Adela Noriega en el año 2000. Ahora, dice Rocío, gracias a Dios yo tengo trabajo. Lo que a mí me molesta es que yo tenía eventos que me contratan de cantante y decía, no voy a poder tal mes porque voy a hacer la novela, porque voy a estar contratada haciendo novela. Entonces, muchos contratos los dejé ir. Ahora, como actriz también, dice, es una falta de respeto. ¿Y quién creen que va?
1: ¿Quién, Diva?
3: Felicia Mercado. Digo, no es mala actriz, es una señora que tiene su talento, guapa, guapísima, pero dispénsame, de Rocío Banquels, con ese poderío que tiene en la pantalla, a Felicia, yo me quedaría con Rocío Banquels.
1: Por mucho, Diva de México, favor. Pero bueno, vamos a ver en qué termina esa.
3: Claro.
1: ¿Cuál va a ser la novela, Diva de México?
3: El refrito del manantial. Pero aquí les va el chisme. Le están diciendo ahora a Felicia, es que seguramente cobra más barato Felicia. Y que no sé qué. Y Carmen Armendáriz, que es la productora y que se le fue. Ahora sí que Rocío Banquels dijo, y lo hablo no por ardida, sino porque ya están poniendo en redes sociales de que yo voy a ser la villana de la novela de Todavía Te Amo, y no va a ser así, que es el mismo refrito este, tentativamente se va a llamar Todavía Te Amo, a ver cómo les va, a ver si todavía les gusta.
1: Qué de mitotes, ¿verdad?
3: La verdad, pero qué bueno que lo dijo, porque luego te dicen, va a estar en no sé qué, y no es cierto. Y sí, hay mucho mitote, mucho escándalo, y no solamente amigos guapísimos en la novela, también vi lo de Galilea hace ratito, pobrecita. Se la tunden en redes. Yo no sé qué fregado se hizo. Le pusieron botox, ácido hialurónico, relleno, sabrá Dios. Total que hace 15 días la mandaron de vacaciones para que se le desinflamaran sus labios, que se le iban así de lado. Pues ya se le desinflamaron, pero salió en la Casa de los Famosos y se le va el labio de abajo, habla y se le va, digo, va a un lado.
1: Galilea,
3: no es necesario que te hagas nada.
1: No necesitaba hacerse nada, no, si estaba re bien, Diva de México.
3: No necesitas, luego sale con un vestido que parece un de esas lámparas que tenía tu abuelita, como con chispitas así por los lados, como trigo, como barbitas, y que brilla, y que cambia de color el vestido. Ándale, cambia de color. Y todos le decían, ay, mira, parece lámpara. Bien feo, aunque
1: estaba. Ya ves, Galilea, de por sí a la gente no se le escapa nada y tú dándoles carnita, pues peor
3: es
1: el
3: que
1: asunto.
3: Sí. Es que perdónenme, pero sí parecía lámpara. Perdón, Galilea, tú no Galilea necesitas Montijo. Eso. Un vestidito negro bonito. Ah, no, entre más brille. Pues ahí ya sabes, ella en la casa de los famosos, de ay, sí, bienvenidos, y que quién sabe qué, y la fregada. ¿Y de qué sirve? Si no hablaron de la Casa de los Famosos, hablaron del labio de Galilea.
1: 53 años, nació el 5 de junio de 1973 en Guadalajara. Pues ya es una señora que ya debería estar pensando en estar en paz con quien la quiera, como está, ¿no? Debe aceptar el paso del tiempo. Está bien hacerse sus arreglitos, pero creo que a veces uno le exagera, Diva.
3: Mira, dicen que a hay gente que está siempre como el lado bueno, el angelito y el diablito. Hazte esto, no, no te lo hagas, sí, háztelo. Entonces, muchas veces es gente que le lava la cabeza, le habla en la oreja y, ay, sí, que sí, mana, yo creo que te vas a ver mejor así que la fregada. Y la otra, ah, sí, me voy a ver mejor. ¿Y te la crees, sonsa? Está como tú. Mira, cómprate ese vestido, está bien bonito. Y te llega el mendigo vestido chiquito así. Pues no, ¿cuándo vas no a entrar cabes como la de la modelo de la revista o del internet?
1: Pues no.
3: No, chicos, no. Pero somos tercos, somos tercos. Ay, es que no sé qué, soy la mala de la película.
1: Pero ¿sabe quién tiene la culpa, Diva de México? Los doctores. Ah, no, pues mira, ya se hizo ese arreglito. Y si usted se hace un retoque aquí, mire cómo se va a ver. Ya te ponen una foto y después nada que ver con eso, todo chueco quedas, Diva.
3: Quedas todo chueco, todo sí, chueca. Entonces, por favor, pero la gente muchas veces, ya estando ahí, dice, bueno, está bien, porque no saben decir no. Diga no, gracias, ah, ya después veo. Ah, no, hasta los codos te quieren poner botox. Y ay, póngase botox en los codos para que se le quite el arrugado. Gracias.
1: ¿Sí? Al rato señoras regreso y señores, ¿quién es ella? La que ¿cómo? No se le escapa nada, la guapísima y de mucho dinero.
3: Como diría Arjona, le quieren vender a una araña escaleras.
1: ¡Épale!
3: Por favor.
1: Su amiga Jenny Rivera, Diva de
3: ay,
1: México.
3: Jenny, que Dios la tenga en un
1: dos veces la entrevistó usted, ¿verdad? O
3: en
1: más.
3: Vivo y tres por teléfono una.
1: Ah, mire. ¿Y bien cómo era padre Jenny Rivera? Yo nunca la entrevisté, Diva.
3: Bueno, era una mujer muy guapa. Físicamente yo la vi muy guapa. Sí. Y aparte, súper accesible. Nada de diva ni nada así.

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1: 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Yuli Trujillo en Riverbank. Su esposo César Trujillo le ama y le dice: amor, desde hace 31 años estoy ligado a tu vida como esposo, pero como amor será para toda la vida. Así es que, Yuli Trujillo, le sigues gustando y mucho a tu esposo César.
2: Me gusta la forma en que me tratas. Me gusta tu forma de hablarme. Me gusta cómo me alegras el día. Me gusta cómo sin verte te siento. Me gusta pensar en ti cuando no estás. Me gusta tu físico. Me gusta tu interior. Me gustas.

0: Julie. Ahí estás, Julie. Buenos días. Feliz cumpleaños, Julie.
1: Muchas gracias. Buenos días.
0: ¿Qué le quiere decir a César, Julie, por ese detalle?
1: Ah, pues muchas, muchas gracias por el detalle. Y que también yo lo quiero mucho.
0: 31 años juntos, pues no es para menos, Julie.
1: ¿Verdad?
0: Sí, claro. Sí. Bueno, pues complacido, César, con tu llamada. ¿Algo más que le quieras decir a tu amor?
2: Muchísimas gracias, que pues la sigo queriendo igual que antes. Esto no cambia. Aquí ahí, pues, el tiempo ha cambiado, pero nosotros no. Yo, eso lo veo así de manera. Y la sigo queriendo y amando por siempre.
0: Eso es bonito. Y que su amor perdure por siempre y que sigan felices. Por los siglos de los siglos, amor. ¿Cuál es el platillo que salió de su tierra para el mundo? 1-877-354-3646, por si le quiere platicar a Laura García. Y luego ella me pasa la llamada y usted sale al aire. Y en el WhatsApp también le escucho.
3: Hola, genio Lucas. Te llamo de aquí a Tucson. Para que le digas a la diva de México que mande los ingenieros para acá, para este lado, porque no se escucha nada a la estación. No sé, si no has pagado el bill acá, para esta área, no sé, pero no se escucha absolutamente nada.
0: ¿Qué
3: pasó? Te cargo eso, por favor. Buenos días, saludos para todos.
0: ¿Cómo no? ¿Qué pasó, amigos de Tucson, a los ingenieros, a los... que no hay vendedores o gerentes, o que nos tenga que decir la gente? ¡Qué curioso! ¡Buenos días!
4: Buenos días, genio. En Santa Anamaya, Michoacán, son las quesadillas de pan con miel medio.
0: Mira, qué rico. ¿Y luego?
4: Bueno, yo he tenido aquí Hermosillas de California. En Santa Anamaya, Michoacán, son las famosas quesadillas. Son pan, es pan con...
0: Sí.
4: Con miel de piloncillo, que pasen muy buenos días todos los michoacanos, guanajuatenses, todo México y California.
0: Sí, señor, muchas gracias, buen amigo. Hola, ¿quién habla?
5: Guanajuato, genio. Las guacamayas, el caldo de oso, la cebadina. Ah, esa cebadina, qué rica está, genio. El día que vaya pa León, díganles que le den una cebadina, es una bebida bien rica, le va a gustar.
0: El caldo de oso, si yo no mal recuerdo, lleva camarón y tocino. ¿Será ese o es diferente? Bueno, vamos a ver qué sale más. 1-877-354-3646. Omar Fierros nos cuenta la historia de gente que vive ¿dónde?
6: Ustedes saben que hay gente que vive en alcantarillados, ¿verdad? The sewers. En casas de campañas, por los puentes, en carros, en hoteles. ¿Pero se imaginan vivir en un aeropuerto? Desde 1988 al 2006, Mehran Karimi Nasseri vivió en el Charles de Gaulle Airport en París. Estamos hablando de 18 años. La razón por la cual inició a vivir ahí fue a causa de problemas legales, con el fin de probar que su estatus migratorio era válido. Pero después se le hizo un gusto vivir en la Terminal 1. Este señor vivió entre una pizzería y una tienda de electrónicos. Su casa fue una banca roja, donde en una mesita de café tenía su espejo y una máquina de rasurar y otras cositas. En el 2004, Steven Spielberg se inspiró para hacer una película sobre él, llamada The Terminal.
7: Monica, Victor's leaving.
8: I know, he's going home.
7: He's going for the front door, he's going out to the city.
8: What? Oh, my...
6: Pero su vida en el aeropuerto llegaría a un fin en el 2006. Esto cuando fue hospitalizado. De ahí pasó a vivir a diferentes centros. Años más tarde, el hombre de Irán regresó a vivir al aeropuerto. Pero ahora en la Terminal 2F. Y un 12 de noviembre del 2022 falleció a causa de un ataque al corazón. Creo que esta historia nos deja un mensaje claro.
9: La vida es muy corta, así que lo importante es pensar menos, arriesgar más y vivir aventuras que te dejen un buen recuerdo. ¿No cree usted?
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0: de Phoenix ya tiene 4 boletos. ¡Felipe!
1: Dime, Lucas, quiero mis boletos para mis boletos para estudios universitarios.
2: Por un momento pensé que era la Catrina, pero no, es mi amigo Felipe de Colorado.
1: ¡Chao!
0: Muchas felicidades, Felipe de Colorado y Ricardo de Phoenix. Ya tienen boletos para los estudios Universal, muchachos.
3: Gracias, genio.
4: Gracias.
0: No, hombre, gracias. ¿Y cómo fue que ganaron? ¿Qué tenían que decir? No se hable más del asunto, tenemos ganadores. Así de fácil en el show más familiar de la radio en español. Gracias, mi buen amigo Felipe y Ricardo, por jugar con nosotros. Es lunes, comenzamos la semana con buenas noticias de la firma unida La Liga Defensora con la abogada Leti Valencia. Abogada, ¿cómo está usted?
5: Hola, genio, buenos días. Muy bien, contenta de estar aquí con usted y poder informar al público con esto de inmigración, porque todavía vemos muchas preguntas, muchas dudas, pero siempre aquí les vamos a decir la verdad y mantenerlos actualizados.
0: Muchas familias no saben el formulario I-130. ¿Qué cosa es eso?
5: Claro, el formulario I-130 es lo que se usa para someter una petición familiar. Las peticiones familiares son para los ciudadanos y los residentes para pedir a un familiar para que puedan tener estatus legal en los Estados Unidos. Pero hay mucha confusión de cómo funcionan las peticiones familiares y cuáles son los alivios migratorios que les ofrecen cuando se manda este formulario, y el día de hoy les vamos a platicar todo eso.
0: ¿Es cierto que la aprobación del formulario I-130 no le da permiso a la persona para trabajar ni quedarse legalmente en el país de inmediato, abogado?
5: Sí, eso es totalmente la verdad. Cuando tú mandas pedir una petición familiar solamente, estás diciéndole al gobierno que reconozca una relación, ya sea una relación de matrimonio con un ciudadano o tal vez un hijo ciudadano pidiendo a uno de sus padres o incluso los ciudadanos pidiendo a sus hermanos, pero no te ofrece ningún alivio migratorio inmediatamente y tampoco un permiso de trabajo. Tienes que usar esa petición familiar ya sea para el ajuste de estatus o para el proceso consular para obtener la residencia.
0: 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Si tiene alguna pregunta, la consulta es totalmente gratis. ¿Sabía usted que si un ciudadano americano pide a sus hermanos mayores, el proceso puede tardar más de 15 o 20 años en completarse? ¿Tanto tiempo, abogada?
5: Sí, esto es totalmente la realidad. Cuando un ciudadano pide a un hermano, esa clasificación no es de familiar inmediato, así que los van a poner en una lista de espera. Y como el gobierno solamente tiene ciertas límites de categorías para esta petición familiar, los van a poner en una lista de espera que puede ser de 15 hasta 25 años. Por ejemplo, los mexicanos ahorita están procesando las peticiones de hermanos que fueron sometidas en el 2001, así que está bastante larga la lista de espera. Pero si es la única manera de poder darle estatus legal a sus hermanos, pues hay que iniciarlo ahorita, porque de cualquier manera

0: el tiempo va a pasar y puede que pueda avanzar la fecha de prioridad.
1: 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Abogada, ¿qué pasa si la persona que hizo la petición familiar, o sea, el peticionario, se muere antes de que el caso concluya? ¿Qué hay ahí? Abogada, ¿es cierto que Inmigración investiga a fondo las redes sociales y las cuentas bancarias para verificar si el matrimonio por la I-130 es real? ¿Es cierto eso?
0: Ahorita el gobierno está muy sospechoso de los matrimonios, y cuando te casas y luego mandas inmediatamente la petición familiar, el gobierno va a pensar que solamente te casaste por el amor a los papeles. Por eso es importante mandar mucha evidencia de que están casados por amor y no por un alivio migratorio. El gobierno puede revisar las redes sociales, puede revisar cualquier documento que tú mandes para asegurarse que sea un documento válido. Por ejemplo, cuentas bancarias, tarjetas de créditos, aseguranzas, casas, carro, cualquier cosa que tengan a nombre de los dos lo pueden investigar. Por eso es importante no cometer fraude de matrimonio, hacer esto con un abogado y mandar suficiente evidencia para comprobar que es un matrimonio genuino.
1: Y escuche esto, amigo Radio Escucha. Errores sencillos en los nombres o fechas puede causar el rechazo total del caso. ¿A poco es cierto eso, abogada?
0: Sí, totalmente. Por eso es importante hacerlo cuidadosamente con un abogado de inmigración, para que no haya errores en los nombres o en las fechas de nacimiento. Porque imagínate que mandas una aplicación, la fecha de nacimiento está incorrecta y luego la residencia te sale con ese error. Entonces va a traerte problemas, tienes que mandar otra aplicación y otra tarifa para corregirlo. Hay que asegurarnos de hacer todo correcto al inicio para evitar errores y para que puedas tener tu residencia permanente lo más pronto posible.
1: Ella es la abogada Leti Valencia de la firma Unida, la Liga Defensora, que quiere ayudarle con su caso. ¿Cómo más nos ayudan, abogada?
0: Te ayudamos con todo tipo de caso de inmigración, si te quieren deportar, si tienes corte con inmigración, si fuiste víctima de un crimen o si estás casado con un ciudadano. Aquí en la Liga Defensora te ayudamos. 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
1: Muchas gracias, feliz semana, abogada.

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0: 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Que pase en Los Ángeles, Omar Fierros.
2: Genio, en North Hollywood se llevó a cabo una persecución policial intensa, ya que un vato se robó un carro de lujo amarrado a su camioneta. Pero durante el chase, el carro de lujo se desvió y se estrelló en un poste, lo cual dejó al vato de la camioneta sin carro de lujo, sin camioneta y sin fianza.
3: No sé ni qué pasó y estoy aquí en la cárcel.
2: Aunque ustedes no la crean, hasta la fecha, el incendio de Boyle Heights ha creado una crisis ambiental, pues los residentes temen por su salud.
4: Tengo 84 años y yo no estaba enferma, pero tuve que ir al hospital porque yo no podía respirar nada.
5: No podía respirar y también tenía mucha confusión. Tuve que ir al doctor porque no podía respirar. Incluso los bomberos llegaron allá a la clínica y estuve como 3 días. Después de los 3 días empecé a tener dolor de cabeza, vómito, náuseas.
2: Doña Elvira Aguilar y su hermana dicen que aunque ha pasado un mes, la situación no mejora.
6: Estamos a un mes del principio de esta situación.
4: Y estamos igual. No, el olor es horrible, como ahorita que empezó el calor. Huele muy feo en las noches, especialmente.
2: Y bueno, chiquillos, eso es lo que está pasando en My Beautiful
7: Los Ángeles.
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0: ¿Cuál es el platillo que salió de su estado para el mundo? Vamos a la Ciudad de México, la famosa pancita, que en Estados Unidos le llamamos menudo.
1: Hola, genio Lucas, en la Ciudad de México la comida de allá es...
0: No, allá hay mucha.
1: Las quesadillas.
0: ¿Una?
1: Los pambazos.
0: Pambazos, quesadillas, ¿qué más?
1: La jolota de tamal.
0: Ah, sí, la guajolota.
1: Atole de arroz. Saludos y dígale a las chicas sexy que me mande a decir cuchi, cuchi, cuchi.
0: Ah.
1: Soy Sandra de Las Vegas.
0: Ok, Sandra de Las Vegas. Niña Sandra, ¿qué quiere su coche, coche, coche?
2: Tú no tienes llenadera, de veras.
0: Venga.
3: Coche, coche, coche, coche, coche, coche.
0: Pero a ver, ¿cómo lo dirías en chilango? ¿En idioma chilango?
3: Coche, coche, coche.
0: Ah, cómo hay gente que...
3: ¡Ay, wow!
0: Que le hace a la actuación, iba yo a decir, ¿eh? No vayas a pensar otra cosa. ¡Buenos días!
4: Buenos días, genio. Aquí mero en Guerrero, en la costa. El caldo de cuatete.
0: ¿El qué?
4: El caldo de cuatete, señores.
0: ¿Qué es eso? ¿El caldo de cuatete? ¿Tú has probado alguna vez el caldo de cuatete? ¿Tú qué has probado? ¡De todo!
3: No lo he probado, me encantaría probar.
0: Buenos días.
5: Buenos días, genio. Saludos, bendiciones.
0: Gracias.
5: De las Carolinas. Genio, no, pues en Monterrey no, casi nada. Cabrito al pastor, asado de puerco, machacado con huevo, frijoles charros, no, pues de todo, genio. Bendito Dios, tenemos una cocina muy extensa.
0: Eso. Gracias, Monterrey, Nuevo León, México, por estar presentes en el show más familiar de la radio en español.

0: 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Dice que ha entrado a discusión eso de ponerse o no las vacunas para los niños, que porque cuando los vacunan les hace más mal que bien. Pues la poliomielitis y hoy día el sarampión, aguas con esas cuestiones por no andarse vacunando, ¿verdad, Gastón?
1: Hola, genio y amigos, muy buenos días. ¿Cómo es posible que el sarampión siga dando guerra y en los Estados Unidos, donde hace algunos años se decía que esa enfermedad estaba prácticamente erradicada? Sara,

0: sea miedoso, compadre. Si no tiene la vacuna, pues póngasela, no sea chillón. No le va a doler mucho. Y además, es mejor prevenir que lamentar.
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2: Buenos días.
3: Buenos días, genio Lucas. Bendiciones para ti y tu equipo. De mi pueblo salió la lechuguilla. Se llama el Zapotillo, Jalisco. Cuna mundial de la lechuguilla. Bajando las curvas, pasando a Uplán de la Grana, Jalisco.
2: Sí.
3: Bajas las curvas y está el Zapotillo, cuna mundial de la lechuguilla para el mundo.
2: Eso.
3: Saludos.
2: Muchas gracias, gente del Zapotillo, Jalisco.
4: Genio, muy buenos días. Te saluda Ricardo Noriega desde Nueva York. Genio, mi pueblo se llama Misco. Es un pueblo de Guatemala. Ahí son los chicharrones de puerco, lo mejor que puedes probar, genio. Los chicharrones. Saludos, genio. Y un grito ametralladora para Guatemala.
2: Un día salí de Guatemala, pero Guatemala nunca salió de mí. Y por supuesto su...
5: Chico.
2: Eso va de pilón, amigo, ¿eh? Y más intenso, para que vean la gente de Guatemala que también los queremos.
5: Cochi.
6: Tú no tienes llenadera,
2: ¿verdad? Oye, pues nomás, tú puro cuchi te la llevas. Genio, saludos desde Indianápolis, en Hidalgo. ¿Ves? Hasta me pongo...
7: Ay, Dios santo, no, contrólate, genio.
2: Saludos desde Indianápolis, en Hidalgo, la barbacoa de borrego y los pastes. Ah, los pastes. Es que vi un signo de interrogación al último, pero parece ahí. Y como ya estoy ceguetón, joder, qué feo es. De verdad, yo cada mañana que me levanto y me pongo mis chanclas y corro al baño, digo, qué bendición poderlo hacer. Y tú que no ves cómo te las has de ingeniar en la mañana. Cuando te anda del uno rápido, ¿qué haces?
7: Ay, Dios santo, pues ahí voy, a la corre, choque y choque. Pero bueno, llego porque llego.
2: Eso. Bueno, pues ahí está entonces, exactamente, en Hidalgo, la barbacoa de borrego número uno y los pastes, ni se diga, ¿eh? Muchas gracias. El platillo de Oaxaca, ¿cuáles son? Te escucho, muchacha o muchacho.
8: Saludos, genio, saludos.
2: Ah, muchacho.
8: Feliz inicio de semana, feliz lunes, y arriba toda la raza de Oaxaca.
2: Eso.
8: Ahí hay mucho talento, saludos, ánimo, genio, ánimo.
2: El platillo de Oaxaca, dice, son las tlayudas oaxaqueñas. Por cierto, Oaxaca está de fiesta, lo que es la guelaguetza y... Habla Giovanni, saludos desde New Jersey, ese Giovanni, buenos días. En la Ciudad de México el mejor desayuno es una torta de tamal. Y eso es muy cierto, Arturo García. Muchas gracias, buen amigo, por escribirnos. Hola, genio. En mi lindo Apatzingán es la morisqueta y las enchiladas con cecina. Saludos desde Bull, Idaho. Lo dije bien, Lupita. Te mando un saludo y un abrazo. Muchas gracias, Lupita. Genio, buenos días. Mi nombre es Reina. Soy del bello estado de Puebla y en mi Teplasco, Puebla, este Patlasco de Hidalgo, Puebla, el plato tradicional es el mole poblano con guajolote. En el resto del estado, los platillos son chiles en ahogada, las semitas, el camote, entre muchos otros. Saludos, mi genio, desde el norte de California, desde el monte, California. Ahí están entonces los saludos de la gente preciosa que se toma la molestia de participar con nosotros en las preguntas del WhatsApp de su amigo de las mañanas.
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1: Genio, ¿me va a dar trabajo, sí o no?
2: Sí, sí, ya sabes que sí, Polita.
3: ¡Ay, qué viejo tan bonito! Ah,
2: pero está ahí viene la diva, viene la diva. ¡Diva, buenos días! ¿Cómo ay, está usted?
4: Ya escuché que lo están chuleando. Hoy no más. Chicos, buenos días. De nuevo a todos los trabajadores, a los que van llegando, a los que no les gusta trabajar también, saludos. A todos, chicos y chicas, ¿cómo están?
2: Muy bien, Diva de México. ¿Eh? Ah, pues aquí yo creo que toda la gente trabajando arduamente.
4: Ojalá que haya trabajo para todos, muchachos. Vamos a jugar. ¿De qué vamos a hablar hoy?
2: Ese Diva de México, ando buscando aquí el mensaje que me mandó mi vecino el domingo o el sábado, no me acuerdo.
4: ¿Qué?
2: Se, hi, Alex, this is John, your neighbor. El cuate que... Lo voy a traducir, ¿verdad? Soy tu vecino,
4: tu
2: John.
4: Vecino.
2: Solo quiero decirte que el que va a cortar la palmera que está en tu casa va a venir el miércoles temprano, nada más para que sepas. Y también va a cortar quién sabe qué me puso ahí. Y le dije, está bien que va a cortar la palmera, pero es la última vez que tomas decisiones lo que yo tengo que hacer en mi casa. Esos vecinos siempre me han dado mucha lata, Diva.
4: Pero
2: de
4: que van a cortar, por ejemplo, lo que cruza... Para su terreno del vecino.
2: No, no cruza su terreno.
4: Entonces.
2: Lo que pasa es que le tapa la vista a él para ver el valle.
4: O para que lo vean a él, como está bien chulo.
2: Yo creo. Entonces, pues, la primera vez que llegué ahí me dijo: tus palmeras están muy altas. ¿No podrías cortarlas o quitarlas? Le dije: lo que voy a hacer es cortarlas. Pero nada más porque soy buena gente. ¿Pero por qué no les dijiste a los vecinos anteriores que las quitaran?
4: Claro.
2: Pero claro, se las quiso poner conmigo. Que está bien, las voy a cortar. Y el otro día me agarró de buenas otra vez y me dice, ¿no podríamos cortar tu palmera? Y yo lo pago. Pues está bien. Dije, para no tener broncas.
4: Córtala.
2: Está bien, córtala, pero córtala. Tú la pagas. Le van a cobrar 1,500 por cortar esa palmera.
4: Anda, vete.
2: Dije, está bien. Y ayer o el sábado, no sé cuándo, me escribió. Y me dijo, ya van a venir a cortar la palmera y también van a cortar. Le digo, que sea la última vez que decides qué tengo que hacer yo en mi casa. Dijo, oh, no, es que las otras cosas son de mi propiedad. Nada más te avisaba. Digo, pues no me andes avisando. Entonces, ¿a dónde va el ya basta? Los vecinos latosos.
4: Ay, no.
2: ¿Tienes vecinos latosos, esos que hacen fiesta cada 8 días y ponen el sonido a todo volumen? ¿Tienes vecinos que se estacionan? Bueno, ahí hay una bronca. Hay gente que se molesta porque se estacionan en la calle frente a su casa. Es calle.
4: Es calle.
2: Es calle. No es de usted.
4: No es
2: de su propiedad.
4: No es propiedad.
2: Ni es exclusividad.
4: No.
2: Entonces no
4: es
2: puedes
4: calle.
2: Alegar.
4: Otra cosa. Vecinos que... Ay, cómo me encantan esos vecinos que tienen una vida amorosa, muy azarosa, muy agitada. que te enteras de cuando se contentan y hacen el amor. Cuando se mientan la madre, cuando se pelean, cuando hacen todo. De verdad, es que no nada más es pleito con el vecino porque se estacionó frente a la casa. No, es cuando el vecino, amigas, que tienen ustedes... ¡Ay! Ya llegó borracho el vecino, ya está mentando madres. O ya está cantando las de Chalino Sánchez. Y ahí tienes al vecino. Cuéntanos cómo te va... Mi amor, como dijo Pandora.
2: Sí.
4: ¿Cómo te va, mi amor, con los vecinos? ¿Cómo te va con las vecinas? La vecina cristiana, la testigo de Jehová, la vecina chismosa, la vecina que se quiere ligar a tu marido porque como está bien bueno, la vecina... el vecino cachondo, que sale sin camisa y así para que lo veas así a tirar la basura.
2: O la vecina que quiere provocar a los hombres que somos decentes y no volteamos a verlas, pero ellas insisten saliendo casi en bikini.
4: O en shorts, de esos cacheteros.
2: Ah, sí.
4: De los cacheteros, media pompi de fuera. Entonces, al rato se va a poner bueno el vecindario.
2: El otro día en Lompoc, California, Diva de México, había una fiesta donde estaban toqui toque, riqui tiki, baile, baile, pero a todo volumen, Diva de México.
4: Ay.
2: A mí me molestó mucho porque yo estaba sentado cerca de las bocinas. Era mi cumpleaños en Lompoc, California.
4: No les dijeron nada.
2: Y llegó la chota. Dijo, si hubiera una llamada de quejas, te la paso. Pero todo el vecindario se está quejando.
4: Claro.
2: Bájale el volumen a la música o apágalo. Le dije, pues le vamos a bajar tantito. Y ya le bajamos, pero sí se pasaba el DJ. Y yo bailé y bailé ahí. De repente llegó mi hermana y me dijo, ahí está la chota. Pues sí, también estaba bien alto el volumen, pero ya fuimos considerados a las 11 de la noche y ya le bajamos la música.
4: Ya se acabó todo. No, pero sí, chicos, tengan cuidado porque imagínate, ¿se fuera al revés, Alex?
2: Ah, no, sí molesta.
4: ¿Te molestaría?
2: Sí, claro.
4: O sea, siempre ponte en el lugar del otro.
2: Sí. No, ¿y para qué discutes? No, está bien, disculpe, oficiales. Yo entiendo que está muy alto. Ya le bajamos y ya seguimos ahí la fiesta. Ya, estábamos como en un velorio después y...
4: A ver, yo han de decir los vecinos, ¿quién fregados vino a comprar aquí?
2: Y sí, iba de México.
4: O, al revés, póngase en el lugar del vecino de la palmera. Si usted tuviera esa palmera enfrente, ¿quién admiraría su belleza?
2: Pues no sí. Podría ver. Pues sí. No, sí. No, yo. Y mire, precisamente porque yo entiendo, le dije, está bien, córtala. Pero pues ya me está fríe con todo, Diva de México. Cantica.
4: Ah, y aparte le va a salir gratis.
2: Pues eso sí. Y si ahí voy a poner un corral de chivos y luego de vacas y unas gallinas.
4: Imagínate. Ahora,
2: para que
4: gallinero.
2: Le den lata con eso.
4: Ay, no.
2: Somos malos, Diva de
4: Chicos,
2: México.
4: Somos malos. Al ratito regresamos con tus historias. Vecinos, mitoteros, argüenderos, ruidosos, borrachos o el vecino que parece que no está. Ese es padrísimo.
2: Ah, sí.
4: Me encanta.
2: No, silencito, nunca hace ni dice nada. Bueno, ay, también si tiene buenos vecinos, salúdelos hoy en el programa.
4: Gracias.

0: Enter your...
1: Bueno.
2: Ah, ya había contestado, Chihuahua, le colgué. ¡Chin! Ahorita le marco a tu mami, me contestó. Uy, también ya le colgué. ¿Aquí estás? ¿Amiga de Denver?
1: Sí, yo estoy aquí.
2: Sí, le corté a tu mami. Déjame, pongo algo acá para para volverle a marcar ahorita que me contestó. Pues para mandarle... ¿Qué le pasó a tu papi, corazón? Cuéntame.
1: Mi papá ya tiene un año que falleció, genio.
2: ¿Qué le pasó a tu papi?
1: Ahorita vengo llorando.
2: Pues, ¿cómo no vas a llorar? ¿Qué? Tienes todo el derecho de llorar porque es tu papá, corazón.
1: Sí, lo extrañamos mucho.
2: Corazón, no te vayas. Déjale, marco a tu mami. No te me vayas, por favor.
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4: De la Gran Exaltación, José Manuel Zamacona. Zamacona, buenos días.
5: Mi querido Ale, un verdadero placer enorme poder saludarte en tu programa tan escuchado. De verdad, mi gran amigo, Genio Lucas. Y decirte que te quiero mucho.
1: Gracias, mi Genio Lucas. Nunca lo voy a olvidar. Y lo voy a tener siempre en mi mente y en mis oraciones.
4: Lo importante que eres en su vida, ¿no?
1: Gracias, Dios te bendiga. Y qué bueno que me escuchaste, porque perdóname, pero eres mi terapeuta, mi psicólogo. Día a día tú eres mi alimento del alma, de mi espíritu, de mi vida.
4: Señor Rodolfo, buenos días.
6: Buenos días. Muchas, muchas gracias, de veras. En muchos años no había recibido algo así. Muchas gracias.
3: Alex, el genio Lucas.
2: Muchas gracias por contestarme, señora Beatriz. Le agradezco mucho aquí en su Chihuahua, ¿eh? Ahorita le paso a su hija Adriana. ¿Qué cree?
7: Sí.
2: Le estoy llamando para que me la consuele porque se está acordando que hoy hace un año se fue su papá, su esposo. Y pues está triste como me imagino que está usted.
7: Sí.
2: Adriana, ahí está tu mami, corazón.
7: Hola, mami. Hola, mi niña. Solo le quiero hablar porque pues todos estamos tristes, ¿verdad? Y a mi papá siempre lo vamos a recordar. Yo le hablé al genio Lucas para que le pusiera una reflexión bonita, porque yo sé que usted ha estado triste. Y quiero decirle que la amo mucho, mami. Y recuerdo este día, hace un año, como me duele mucho.
2: Mira, por la distancia es más doloroso todavía no poder estar ahí con tu mamá para que se abracen y lloren juntas. Tiene que ser a la distancia. Y por supuesto que el dolor es grande para las dos. Pero estoy seguro que su señor padre, donde quiera que se encuentre, está en paz al saber que dejó buenas raíces y buena cuidadora para sus hijos. Aunque no estén cerca, con sus oraciones, con sus bendiciones, siempre nos protege.
8: Cuando alguien muere, sigue cerca de ti. No se quiere ir por completo, porque sabe que le extrañarás y le seguirás recordando. Cuando alguien muere, no se va solo. Se lleva parte de tu alma, para así poder confeccionar sus alas. Y de esta manera, logra volar junto a ti. Cuando alguien muere, se lleva los recuerdos y de esta manera se ríe durante el camino para no aburrirse y para recordar los momentos inolvidables que tuvo contigo. Cuando alguien muere, no te deja solo, te deja parte de su alma y de esta manera sabrás que está bien. Cuando alguien muere, no se quiere alejar, porque cuando se te nubla la vista, es él quien pasa frente a ti. Cuando te dan escalofríos, es él que te abraza. Cuando tienes frío por la noche, es él quien toma la cobija para abrigarte. Cuando te tropiezas, es él quien te mete el pie para reírse un poco. Cuando no te puedes peinar, es él quien se burla de lo mal que te ves. Y de repente, cuando te ríes de la nada, es el quien te cuenta un chiste y ni cuenta te diste. Cuando alguien muere, no es para que te pongas triste. Es difícil de entender, pero es verdad. Él está mejor allá. ¿Y quién mejor que él para guiarte? Mientras llega el momento que te toque partir. Pues espera con ansias volver a ver tu rostro y reunirse de nuevo contigo. Porque dos almas que se quieren mucho se podrán separar por un instante de esta vida, pero seguirán juntos en la eternidad.
2: ¿Cómo se llamaba tu papá, Adriana?
7: Leopoldo, le decimos Polo Márquez.
2: Don Polo Márquez, descanse en paz. Y bueno, pues aquí está su muchacha, Beatriz. ¿Qué le quiere decir?
7: Que la amo mucho, mucho, mucho. Que los amo mucho y que Dios me los bendiga y me los cuide.
2: Señor, concédeles la paz a ellas y el descanso eterno al señor Polo, y que brille para él la luz perpetua. Que su alma y las almas de todos los fieles difuntos estén en paz por la misericordia de Dios. Amén. No es un programa religioso, es un programa donde entendemos los sentimientos y la tristeza que cargan muchos corazones, como el caso de Beatriz y su señora madre, a quienes agradezco que hayan compartido conmigo ese sentimiento, ese vivir y recordar de las personas que ya no están con nosotros. Dime, corazón.
7: Muchas gracias, te agradezco por la llamada. Necesitaba así una reflexión bonita para mi mamá. Muchas gracias.
2: De nada, señora Beatriz, Dios le bendiga, corazón.
7: Igualmente, señor, muchísimas gracias.
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1: Buenos días, le mando saludos al piloto Ricardo Melchor Soto, auxiliar de vuelo de Ciudad Juárez, Chihuahua, quien vive en Miami, Florida. 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Saludos a todo el equipo ahí en el estudio, gracias Ricardo, muy amable por reportarse. Genio, buenos días, disculpe, ¿me podía dar el teléfono de Pati Estrada? ¿Cómo no? Ya se lo doy, ya sabe que estamos a sus órdenes. Vamos con este mensaje que tenemos aquí de la comida que viene de su pueblo, oiga.
2: Genio, Genio, Lucas.
1: Buenos días.
2: Todo staff ahí en cabinas. Primero para saludarlos por su excelente programa. Y ya tenía días queriéndote mandar un audio, Genio.
1: Ajá.
2: Yo... aquí ando en la construcción, trabajando con mis dos hijos, bueno, en compañía de más personas, pero sí. Para mí ese es mi sueño doblemente americano.
1: ¿Cuál es?
2: Que mis hijos me acompañen aquí en mi trabajo. Me imagino que tú también te sientes orgulloso de tu hijo Omar. Punto. Y la comida tradicional de mi pueblo, que también allá truenan cohetes... es el picadillo y los frijoles puercos en todas las fiestas que se acostumbran, quinceañeras, bodas, es más, hasta divorcios, cualquier tipo de evento, es el picadillo y los frijoles puercos, allá por Jesús María, el municipio del Nayar, Nayarit. ¡Vámonos!
1: Sí, señor, arriba Nayarit, que también es pueblo. ¡Buenos días!
3: Hola, ¿qué tal? Soy de Ciudad Juárez, Chihuahua, colonia Las Lilas, y de verdad, tengo una vecina que se adueñó de un terreno.
1: Ajá.
3: Hizo terraza, se roba la luz, no paga agua y vive bien feliz la señora. Y para colmo, cada 8 días está con su familia teniendo fiesta y hasta borrachera ahí se ponen. No se vale.
1: Ándele.
3: No se vale.
1: No se vale.
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6: ¡Tómala! Oigan esto. Uno de los legendarios cronistas deportivos mexicanos, controversial y polémico, José Ramón Fernández, se queja y pone el grito en el cielo de la corrupción que ocurrió dentro de la FIFA del más reciente Mundial, y entre muchas críticas señala que cada que se caía Messi era penalti. ¡Ándale! ¡Tómala! ¿Quién lo viera? El viejón pederasta, violador, asesino, marrano, cochino, alcahuete, vendedor de niñas, para que viejos como los que usted ya conoce, libidinosos, las violaran, millonarios, políticos. Jeffrey Epstein tenía amante, tenía novia, a quien la mantenía y la tuvo estudiando en una universidad hasta que terminó la carrera de dentista y trabajaba en Brooklyn. Pues a ella le tiene una herencia de 100 millones de dólares. De ella no se sabía nada, viejo mendigo. ¡Tómala! ¿Cómo está la tabla de posiciones? Luego se la platico. Los resultados del fútbol: Cruz Azul 2, Puebla 1. ¡Ah, ah! ¡Ole!
1: Pérese, a ver, uno. Espéreme. Me agarró en curva. ¿Cómo quedó Cruz Azul?
6: Búsquelo en el periódico, por favor. Ya lo repetí. Toluca 1, Pumas 2. Perdone, no se crea. Cruz Azul 2, Puebla 1. Toluca 1, Pumas.
1: Estamos imparables, irreconocibles. Ese azul va que vuela para bicampeón, tricampeón, cuatripión, cetrapión y octrapión.
6: No, ese es buen equipo, la verdad es buen equipo. Toluca 1, Pumas 2, Atlante 1, América 1, el Atlante otra vez en la primera división, me gusta la idea. Tijuana 1, León 0, Chivas 1, Juárez 0. Y así están los resultados del fútbol, por ahí van todos. Para el programa de mi amigo Alex, el Genio Lucas, temprano en la mañana, ¡tómala!
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0: Eso se llamó Tómala.
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2: Oiga, me voy a Madera, California, para ponerle sus mañanitas y su saludo a Carlos Carranza, de su esposa Mari, que le quiere mucho y le manda este mensaje con todo el amor del mundo. Felicidades a Carlos Carranza y a todos los cumpleaños hoy lunes 27 de julio del 2026. Hoy es un día muy especial. Necesito decirte esto. Hace muchos años que nos conocemos. ¿Sabes? Te juro que todavía me acuerdo de la primera vez que nos vimos. Muchas veces me pongo a pensar en los momentos y en las locuras que hemos pasado juntos. Sinceramente, por mucho que busque, no voy a encontrar nunca a una persona como tú. Es que es imposible. En verdad, te lo digo. Créeme. Contigo me siento que puedo ser yo, que puedo decir y hacer cualquier tontería. Me siento sin miedos, sin complejos y muy feliz a tu lado. Nunca te voy a dejar de cuidar, te lo prometo. Nunca te voy a dejar de apoyar. Nunca te voy a dejar de hacer feliz. Nunca, nunca te voy a dejar que te sientas mal. Pase lo que pase, voy a estar contigo en las buenas, en las malas y en las peores. ¿Sabes por qué? Porque eres mi gran amor. Ese Carlos, ¿hay cariño o no hay cariño, Carlos?
3: Sí, muchas gracias.
2: Y mucho, ¿verdad?
3: Sí.
2: Qué bueno, me da mucho gusto, Carlos. Señora María, complacida con su llamada, señora mía.
4: Muchas gracias, genio Lucas. Mi esposo siempre, todos los días, en la mañana, a las 4 de la mañana, ya lo está escuchando.
2: Muchas gracias por eso, Carlos. Por eso te llamamos, para ponerte tus mañanitas y hacerte saber todo el amor y cariño y respeto que te tiene tu señora esposa, ¿eh, Carlos?
3: Sí, muchas, muchas gracias, genio.
2: No, hombre, ¿nacido dónde?
3: En Nayarit.
2: Grítame.
3: En Rosario, Nayarit.
2: ¿Quiere grito ametralladora o no?
3: Sí, échenlo, es que nos gusta todo el tiempo escucharlo.
2: Bueno, pues ahí va entonces para la gente de Nayarit, especialmente para el buen amigo Carlos. Y dice una, dice dos, dice tres, porque...
3: Mucho.
2: Un día salí de Nayarit, pero Nayarit no...

0: A ver, ¿qué decías, amigo Carlos?
1: Muchas gracias, Jenny. Yo soy uno de los más admiradores que escucho todo el tiempo desde la mañana.
0: Muchas gracias. Gracias, María, por este detalle a tu esposo, ¿eh? ¿Y muy qué, Carlos?
1: No, no, no. Muy lindo su programa, Jenny. Yo también a ella le quiero mucho.
0: María.
2: No, pues yo también lo quiero mucho. Que Dios me lo bendiga mucho, muchos años más. Y gracias, genio, por hacer esto posible.
0: Y que sigan felices por los siglos de los siglos. ¡Amor!
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4: Hola, buenos días, genio. ¿Qué tal? Mira, yo soy del Cañón de Cuchipila, Zacatecas. Y en el Cañón de Juchipila, Zacatecas, en el municipio de Juchipila, hay un manjar de los dioses que le llaman las gorditas. Y taquitos dorados en el Callejón de los Jambados. Y en Moyagua de Estrada están los famosos burritos de Moyagua. ¡Saludos!
0: Gracias, los burritos de Moyagua, Zacatecas. Bueno, bueno, bueno.
5: ¿Qué tal, genio Lucas? Saludos, Guillermo. Me parece que en mi rancho, en todo Jalisco, el plato conocido y que es allá mundialmente es la birria. Fíjate que hasta la birria se cocina en El Salvador. Fui a visitar y probé unas pupusas de birria.
0: ¿En
5: muy
0: serio?
5: Ricas, por supuesto. Hoy quería decirte,
0: sí.
5: Jesús tuvo mamá. Así que acuérdate de Jesús, fue el hijo de María.
0: Sí.
5: Saludos.
0: Claro, claro que me lo sé. Es tres en la Sagrada Familia. El Padre, el Hijo, el Espíritu Santo. Bueno, son cuatro. Y la Virgen María. Tienes razón. No, siempre lo he dicho. Y lo resaltamos muy a menudo, sobre todo en la Cuaresma, en la Navidad. Es parte del programa recordar esas cosas. Gracias, amigo de Jalisco. Bueno.
6: Mi ingenio Lucas, muy buenos días.
0: Buenos
6: saludos
0: días.
6: Desde Denver, Colorado. Bueno, yo soy originaria de Tehuacán, Puebla. ¿Y qué te puedo decir? Allá en las fiestas, bodas, 15 años, bautizos y todo lo que sea, bueno, siempre, bueno, en su mayoría se hace mole poblano, arroz rojo y tamales de frijol, ya sea envueltos en hoja de plátano. Y, ay, no, genial, Lucas, esos manjares. Ya si nos vamos un poquito de que si la familia tiene un poquito más de economía o solvencia económica,
0: sí.
6: Pues ya hacen barbacoa, birria o cosas de esas. Pero usualmente en bodas eso, y se acostumbra que a los padrinos se les da guajolote.
0: ¿A poco?
6: Guajolote a los padrinos, o sea, unas piernotas, una pechugota en mole, porque fueron los padrinos.
0: Sí, señor.
6: Saludos. Saludos, originaria de Tehuacán, Puebla, pero radico y te escucho siempre aquí en Denver, Colorado. Saludos, ingeniero Lucas.
0: Muchas gracias, niña de Puebla. Qué chulo es Puebla, qué chulo es Puebla. ¡Sí, señor! Hola, genio Lucas, buenos días. Dice, en Michoacán también tenemos las carnitas, las corundas y los famosísimos chongos zamoranos. Saludos a todos los de Michoacán y San Pedro Caro, Michoacán, que también te escuchan. Muchas gracias, muy amables. Hola, genio Lucas, gracias, Salvador Mejía, muy amable. José Orduño dice, no se te olvide, en Cajeta no se habla más que en Celaya, Guanajuato, es de donde viene la mejor cajeta del mundo. Qué padre que están con nosotros, conviviendo, compartiendo y presumiendo lo que se da en su estado. Definitivamente hay platillos que no pueden pasar por alto. Como le decía yo cuando comencé la plática esta mañana, la cochinita pibil en Yucatán, la birria de Jalisco, el cabrito de Monterrey, Nuevo León, México, los sopes y quesadillas de la Ciudad de México y la pancita. O sea que tenemos para dar y repartir por el mundo nuestra sabrosa gastronomía. Buenos días, vámonos con Norma de Palm Springs. Tenemos llamada, por supuesto.
7: Buenos días, genio, ¿cómo están? Lo felicito por su programa, nada más que ya voy a entrar a trabajar.
0: Ay.
7: Pero quería ver si me pudiera poner una reflexión.
0: ¿Cuál quiere?
7: Mi cuñado falleció hace un año, el 20 de julio. Mi tía falleció enero 29 de este año. Y mi cuñada falleció el día 2 de mayo. Y ahí me dieron una no muy buena noticia, que voy a perder mi trabajo. Entonces yo quisiera saber si usted me pudiera poner una reflexión.
0: O sea, has pasado por muchas situaciones muy...
7: Demasiado.
0: Muy complicadas, y uno dice, pues una prueba está bien, Dios, pero 3, 4, 5, pues, como todo nada más para mí? De repente demasiado. Uno se pregunta, ¿no?
7: Y luego la otra, que mi sobrina encontraron un tumor como en la frente, que si no lo operan, ella puede perder su vida, ya tiene 18 años. Entonces digo, Dios mío, ya sé que tú eres el que haces todo y mandas todo, pero digo, ay, ya, por favor, date para otro lado.
0: Sí, no, yo entiendo, son demasiadas cosas, Norma.
7: Sí, pues yo lo escucho todas las mañanas. Y cuando en mi casa, cuando venía en el carro, dije, ¿sabes qué? Voy a marcar a ver si me contesta. Entonces, aquí entré al trabajo, le digo a la jefa, Eltana, ¿puedo quedarme en el teléfono? Porque es que voy a hablar a radio. Entonces, quizás no voy a escuchar lo que usted me ponga, pero voy a ver cómo le hago para escuchar en el podcast. No sé
0: cómo en el podcast lo puedes escuchar. Mira, a pesar de tantas cosas tan difíciles que estás pasando, tú sigues de pie, sigues fuerte. Y mientras sí. Dios esté contigo, de una manera u otra, lograremos entender por qué las cosas de la vida. Nos está llamando la atención a otros que no están viviendo esa situación para decirte, tu mamá está esperando una llamada. ¿Por qué no visitas a tu hermana? ¿Desde cuándo no le hablas a tu tía, a tu abuelita? Porque mira todo lo que le ha pasado a Norma y tú los tienes ahí y no los visitas, no los frecuentas, no los procuras. Oye, ¿qué estás esperando? ¿Que te pase lo mismo que a Norma? Yo dejé de tener miedo cuando repetí esta frase todos los días. Si Dios está conmigo, ¿quién contra mí? ¿Sabes? Nadie se atreve a tocar a un hijo de Dios. Y si lo hace, tendrá graves consecuencias. Sin tú, tan solo mover un solo dedo. Cuando digas el Padre Nuestro, reflexiona en cada línea. Detente a pensar en donde dice, líbranos del mal. Esto lleva a pensar que Dios sabía que hay cierto mal que no depende de nuestras acciones o decisiones, sino simplemente de la maldad ajena. Tú puedes ser un excelente hijo de Dios, y aún así despertar envidia y celos en los demás. De hecho, dicen que entre más cerca estás de Dios, el diablo mandará a su ejército para alejarte nuevamente de él. Por eso todos los días digo, si Dios está conmigo, ¿quién contra mí? Si detecto que alguien quiere dañarme, o siente envidia, o quiere que yo tropiece, repito una vez más, si Dios está conmigo, ¿quién contra mí? Repite esto todos los días, si Dios está conmigo, ¿quién contra mí? Y créeme, todo será mucho más fácil.
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0: Hola José, buenos días. ¿Cómo estamos en Camarillo, California?
9: No, pues aquí muy bien, mire, con algo de calor.
0: Sí, que se hace calor, vaya, que ha hecho calor. Y bueno, en Mexicali 15 personas han muerto debido a las altas temperaturas que... Dicen, parece que vive aquí el demonio, hombre, ¿qué es eso? ¿Qué calor hace en Mexicali? Y vaya que hace calor. No, y dime, ¿qué hay contigo, José de Camarillo, California?
9: Es que oí, cuando empezó el programa, no cuando empezó, hace como una hora oí que no supo lo que era...
0: La morisqueta.
9: La morisqueta.
0: ¿Qué es?
9: Mire, la morisqueta es el arroz blanco que hacen espeso.
0: Ajá.
9: Y luego cocen espinazo y le echan la salsa esa roja. Y esa morisqueta va en el espinazo y yo ya sabrá.
0: ¿Y luego con qué la comes? ¿Con tortilla? ¿Con pan? ¿Con tortilla? ¿O así nomás?
9: No, con tortilla.
0: ¿Y si es hecha a mano, pues mucho mejor, no?
9: No, pues mejor todavía. Y luego una salsita de molcajete, imagínense.
0: Y arriba, Camarillo, California, hay que decir Michoacán. Gracias, mi buen amigo José.
10: Buenos días.
0: Hola.
10: Genio Lucas.
0: Buenos días.
10: Aquí deseándote un buen fin, un buen empiezo de semana. Esperando te encuentres bien. Bonito tu programa, Genio Lucas.
0: Gracias, qué bueno que le gusta.
10: Pues oiga, yo soy de Nayarit.
0: Ajá.
10: Nayarit, el mejor estado de la República. Las mejores playas y el mejor marisco. Así de que allá no faltan las empanaditas de camarón con su salsa verde, su ceviche, su aguachile. Y ahora recientemente inventaron el aguachile en salsa negra.
0: ¿A poco?
10: Una chulada. Saludos, Nayarit.
11: Nayarit, Nayarita de Nayarit.
12: Buenos días, genio. Te hablo desde Phoenix, Arizona. Soy originario de León, Guanajuato. Con mucho orgullo. Eso. La vida no vale nada. Y allá, la comida típica de la ciudad son las guacamayas.
0: ¿Cómo no?
12: Deliciosas. Te las recomiendo. Saludos, genio.
0: Muchas gracias, buen amigo de Phoenix, Arizona. 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
1: Ahí le hablan, diva.
2: ¿Qué quieren?
3: Ya mero salen los frijoles.
4: ¡Ay, qué bueno!
2: Oye, imagínate, ponle en la noche, turrún, turrún. Chicos, buenos días. ¿Cómo amanecieron? Así hablaban antes en el programa.
1: Sí.
2: Buenos días, querido público. Tenemos aquí a un especialista para decirnos... ¡Ay, tú! El genio Lucas, especialista en la reflexión del amor.
1: Oiga, diva de México, pero también no era solo eso. También era la música. Ando buscando una música... muy antigua que yo tengo aquí para hablar como le hacían antes en la radio, que pues todo lo llevaban con calmita, no tenían presión porque pues no había competencia, no había los famosos ratings, no había, o sea, nosotros nos traen de cabo a rabo con eso
2: de
1: no hay números, no hay números.
2: Y había un señor aquí en el área, recuérdeme por favor el nombre que no...
1: Don Gavino Ayala.
2: Don Gavino Ayala, ándale esa musiquita.
1: Queridos amigos, aquí estamos saludándole en Así es mi tierra con su amigo Gavino Ayala del Meritito, Michoacán, trayendo a ustedes la nostalgia de nuestra tierra. Allá cuando mi madre hacía tortillitas hechas a mano con su chicharroncito y su... Así le hacía.
2: Pero él compraba
1: Gavino.
2: Tiempo aire, ¿verdad?
1: Sí, había un mercado que lo patrocinaba, sí. y le iba muy bien al señor Gavino, a quien le mando un saludo y un abrazo. Donde quiera que esté. Hay locutores que dejan huella a pesar de que sea muy sencillo su programa, pero su carisma. Exacto, y Don Gavino era de esos.
2: Yo a veces iba en carretera, chicos. Los fines de semana me tocó escucharlo muchas veces. No sé si todavía. Y yo decía, él compra tiempo aire porque lo que él anunciaba, pues.
1: Sí.
2: Y créanme que dije, ay, qué padre, señor. Y le hablaba gente.
1: Ah,
2: oiga,
1: ¿sí?
2: Soy de este rancho, sí, de este pueblo. Y era un pedacito, ¿qué es lo que queremos hacer nosotros todos los días? Traerles un pedacito de la tierra, de la añoranza, con nuestros segmentos, con nuestros programas, amigos, porque es lo único que tenemos, ese recuerdo y esa sensación de que escuchábamos una canción y te llegaba, como dice Pola, el aroma a los frijoles de casa de tu abuelita.
1: Ah, sí, diva.
2: El aroma a la cebollita con chilito y ese aroma a lo mejor en leña que cocinaba abuelita. Y allá cocinaba la abuelita en leña. Y llegabas y ahora dices, la veía muy pobre, pero siempre había comida.
1: Sí.
2: Y ahora
1: sí,
2: que ganas más, ni comida hay.
1: Exacto, es increíble. Era lo que hablábamos con la diva de México fuera del aire.
2: Sí.
1: Lo cara y complicada que se puso la vida. Y hoy, precisamente de esa nostalgia, hablábamos en el programa, en la pregunta del WhatsApp de su amigo el genio Lucas, es, dígame un platillo que haya destacado a nivel nacional de su tierra.
2: El ya. Chile en nogada, los de Puebla,
1: sí,
2: el mole
1: Puebla,
2: poblano.
1: Sí, lo presumieron.
2: No, cállese, Dios guarde la hora. En Oaxaca, pues las tlayudas a nivel
1: el
2: internacional.
1: Mole, el mole negro, el mole amarillo. Y aquí vamos a ver qué nos presumen.
5: Buenos días, genio.
1: Buenos días.
5: Mi nombre es Juan Franco, de la Ciudad de México.
1: Sí.
5: Sábado, Distrito Federal.
1: Ah, cómo no, de Chavita.
5: Sábado, Distrito Federal. Ahí en México, lo típico, lo que se come son... los tacos de suadero,
1: claro,
5: de pastor, tanta de lengua, de cabeza.
4: Yo con la pura
5: no,
4: lengua.
1: Épale.
5: Los tacos en el Distrito Federal. Y arriba la máquina. Saludos, Juan Franco de Santana.
1: Eso, Juan Franco. Y mire, diva, ahí le va más.
6: Señor Luca, buenos días.
1: Buenos días, amigo.
6: En Acapulco, en Guerrero, me llamo Jesús Vargas.
1: Sí, Jesús.
6: En Acapulco la morisqueta es arroz con frijoles.
2: Arroz con frijoles.
6: Queso y crema, esa es la morisqueta en Acapulco. Sí. Y lo típico, lo clásico, el caldo de iguana. El caldo de cuatete es como el bagre. Pero es cuatete porque es de laguna o es de río.
2: Sí,
6: y el bolillo con relleno de puerco o de pollo, genio. Saludos y a la chica sexy.
1: Eso, buen amigo. Fíjese, me escribe ahorita Miguel Antonio, a quien le mando un saludo. Miguel Antonio es muy amigo de Gavino Ayala y me dice que está delicadito de salud.
2: Ay, no,
1: don Gavino.
2: Don Gavino.
1: Genio, don Gavino Ayala está malito. Mándale un saludo. Grábaselo, por favor, Miguel Antonio, y dile que lo recordamos con mucho cariño y mucho respeto. Nunca voy a olvidar cuando lo escuché en San Francisco decir en su programa: cuídense, locutores, cuídense, que ya va a regresar el genio Lucas a ponerlos en su lugar otra vez. Así dijo don Gavino, a quien pues le mando un saludo y un abrazo.
2: Don Gavino Ayala, de verdad le mandamos un saludo. El genio Lucas, la diva de México, nuestra admiración, nuestro respeto por lo que usted ha trazado y caminado en este bendito oficio que es la radio. Dios lo bendiga y que se mejore pronto.
1: Y aquí está mi cuate Miguel Antonio, que nos cantó A Través del Tiempo.
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1: Y también grabó una canción de Los Felinos que se llama Balada para una quinceañera.
2: Ah, ¿sí?
1: Que me la han pedido mucho para las quinceañeras. ¿Sí? Y es una canción de Los Felinos, y cuando se la enseñó a Los Felinos, lo felicitaron porque dijeron: canijo, hasta la hiciste mejor que nosotros.
2: Sí.
1: Y es que de verdad se lució. Miguel Antonio, un saludo y un abrazo también para ti, buen amigo.
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1: Pues vámonos al Ya Basta el día de hoy. Señoras y señores, hoy hablamos de los vecinos latosos. ¿Le tocó un vecino o una vecina que se luce? Un cuate de Ciudad Juárez, Chihuahua. Son tantos los mensajes que nos llegaron. Miren, todavía quedan ahí.
2: Díganos.
1: Pendientes, Diva de México. Que una vecina se apoderó de un terreno y que hace fiestas y
2: ay,
1: cuánto desorden ahí en Chihuahua.
2: Vamos a ponerles mitote. Chicos, hoy vamos a hablar de que cómo es tu vecino. ¿Ruidoso? ¿El fantasma porque nunca lo miras? ¿O cuando lo miras así de vez en cuando? ¿Es el vecino fiestero? ¿El vecino cachondo que mira, nada más sales y te anda viendo el desgraciado? ¿O la vecina pecadora, le dicen Sodoma y Gomorra porque cómo entran y sale gente de su casa pelados? ¿Será? La Sodoma y Gomorra. ¿Cómo? Cuéntenos, platíquenos. ¿Cómo le dicen el vecino mecánico que todo te quiere arreglar?
1: Vale.
2: Ay, cuéntenos. ¿O es usted el vecino peleonero que no quiero que te estaciones enfrente de la casa y pones los botes de la pintura Verel ahí?
1: Que no se estacione.
2: De la Verel. Sí. Cuéntenos, chicos. Vamos a jugar.
1: 1-877-354-3646. Tenemos llamada, Pola.
7: Sí, Pola 8001.
1: 8000, tantas líneas, Diva de México.
2: Claro.
1: Aquí no andamos con poquiteces.
2: Pobrezas.
1: Hola. José, buenos días. Estás con la Diva de México.
2: Bueno.
1: José.
8: Buenos días, Diva. Buenos días,
2: buenos días.
1: Buenos días, muchacho.
2: Hola, caballero.
8: En primer lugar, un arriba el azul, Chemo, genio.
1: Perdón. Ah, sí, arriba, sí, el azul. Es que el Chemo es, le dicen a los cementeros, ¿sí?, Diva de México.
2: ¿Sí?
1: Oye, es increíble la manera. Disculpe, Diva, pero es increíble, sí, el juego que trae Cruz Azul. Le ganó al Toluca, le ganó al Puebla, le pongan aquí. Es más, échenle al Real Madrid de una vez. ¿Verdad, José?
8: No, pues. Sí, no, hasta nos echen, genio, ahorita andamos crecidos.
1: Sí, oye, ¿y qué hay con tu vecino? Sí. ¿Le va a la América y echas bronca con él, hombre, o qué?
8: Hay mucho chisme allí, no, hombre. Mi vecina, o sea, el vecino es medio mandilón, mi vecina es la que
1: manda.
8: Fíjate, te digo una cosa.
1: Ajá.
8: Oh, sí. Fíjate que una vez un compadre que vino a D3 y pintó un carro. Pues lo parqueamos en el lado de ella, pues ahí se puede parquear todo el mundo.
2: Claro.
8: No, no, es del Siri, yo no. Pues vas a creer que la señora no sacó la manguera y empezó a mojar el carro y eran como las 11:30 o 12 del día. Pues no se tira agua nomás de 6 a 10, supuestamente aquí en Fresno.
2: ¿Y luego?
8: Y que empieza a mojar el carro y recién pintado el carro.
2: Recién pintado. Hoy. Les arruinó todo el trabajo.
1: ¿Y eso?
8: Y que sale mi esposa y que... Pues nomás, para que mires, y que sale mi esposa, que dice, que no mira, que todavía huele a pintura, vieja burra.
2: ¿Y qué dijo?
8: Ya se sigue echando. No, pues ya mi esposa ya quería agarrar a las greñas.
2: Pero no, ¿qué pasó con el carro? ¿Lo tuviste que volver a pintar?
8: No, o sea, lo habían pintado, lo pintaron como a las 8 de la mañana, y pues le dije, pues ahora me tiene que pagar la pintura, porque sí se empezó a chorrear.
2: ¿Y qué hizo?
8: Y pues ahí anduvimos en pleitos y pues al último, para no andar peleando con mi compadre, así me lo llevo, compadre.
2: Todo chorreado.
8: Y te tengo otra.
1: Ajá, ¿qué pasó?
8: Todo chorreado, te tengo otra. Mi hijo compró un carro nuevecito también. Y, vino a presumirnoslo. Papá, mira lo que compré.
1: Sí.
8: Está bueno, mijo. Lo parqueamos en el Rayway, en el lugar, sí, de nosotros. Ajá. Pues no lo empezó a mojar también.
2: Vieja envidiosa.
1: Oye, pues está loca esa señora, ¿o qué?
2: No, José, está loca, es envidia, es envidia.
8: Ya que sale mi hijo, mira, mijo, ya te está mojando. ¿Qué no mira que me está mojando el carro? Señora, por favor, no me moje. Vieja, burra, ¿no?
2: ¿Cómo se llama la señora Marina?
1: No, Diva, no, así está bien, Diva.
2: ¿Marina qué?
1: Diva, no.
8: Mira, no, y para acabarla de fregar, son de esos, pues. Bueno, yo no tengo nada de contra con las religiones. Yo soy católico, pero ahí son que pentecosteses. Sí, y mi esposa, no, hombre, son el demonio, ¿cuál?
2: ¿Pero cómo se llama la hermana?
8: Se llama Lupe.
2: ¿Y Lupe dónde?
7: Ay, sí, estoy puro chisme.
2: Cállate, Pola. Dinos.
8: Hola, Pola, deja platicar.
2: Deja platicar a nuestras anchas. ¿Dónde viven ustedes?
8: Ahí en Fresno.
2: Y que la Lupe de ahí, que muy pentecostés Lupe. Y muy... yo tengo un amigo que me ama y bien mendiga.
1: Ah, mira nomás, qué cosas de la vida. Bueno, José, gracias. Pues mucho cuidado. No, cuando gracias. Pintes tu carro, mejor mándalo a un taller, porque si no, pues mira, te lo va a volver a mojar la señora.
2: Ponle lona.
1: Doña Lupita.
8: No, Doña Lupita, no, pues del taller había salido, genio, ya, del taller había salido, más que nos partíamos.
1: Yo pienso, soy mal, tengo, no sé... A lo mejor, si tuviera guapa Doña Lupita, diría José, hasta yo le ayudo a mojarlo, Doña Lupita.
8: No, hombre, no, olvídate. Es un bofe.
1: ¡José!
2: Es un bofe.
1: Vamos al WhatsApp, Diva de México.
8: Mira, ahí donde yo vivo tengo un vecino.
1: Ay.
8: Que tienen como 10 o 12 carros.
1: Sí.
8: Luego se parquean, agarran como lo de 6-7 casas para poder parquear todos sus carros. Y luego se parquean allá enfrente de donde yo vivo. Y toda pa' acabarla de regar, se parquean en medio. No dejan que se parquee otro carro.
2: Adrede.
8: ¿Qué vecinos están?
2: Lo hacen adrede.
8: No sé qué decir. Gracias.
1: Gracias, bonito día, hombre. ¿Qué cosas pasa con los vecinos? Platíquenos, por favor, aquí a la Diva de México y a un servidor.
2: Por favor.
1: Hoy es el Día del Locutor, Diva de México.
2: ¡Felicidades!
1: Hubiéramos hecho el Día del Locutor, se nos fue. Mañana
2: ya le mandamos saludos.
1: A don Gavino.
2: A don Gavino.
1: Sí, a don Gavino y al señor Jaime Piña, al señor Humberto Luna, que son de los longevos, de los antiguos. Don Martín de la Radio Express, no me acuerdo de su apellido, don Martín, de los locutores más antiguos de este mundo, Diva de México.
2: Ay, qué bonito.
1: Don Martín Becerra en Los Ángeles, California. En Radio Express, hoy en todos Estados Unidos, Diva.
2: Los que nos han dado alegrías a través de la radio. Chicos, vamos a jugar. ¿Usted tiene un vecino cizañoso, metiche, chismoso, fisgón? ¿O usted es eso? Todo lo que le acabo de decir.
1: A lo mejor usted es el vecino latoso, ¿eh? Por eso no quiere hablarnos y decirnos. Es que yo soy el latoso. Yo soy el vecino fantasma. Nunca estoy, siempre estoy trabajando, Diva de México.
2: O el peleonero.
1: No,
2: cuéntenos.
1: Tampoco.
2: No.
1: No, nada más digo, it's okay. You
2: it's
1: know.
2: Okay, dijo okay. Y le cortaron el gas. Sí, bueno.
1: ¿A quién le cortó? Iba de México.
2: Que no sabía inglés. Y le dijo Chava, mira, si viene un señor o alguien, voy a ir a pagar el gas del restaurante.
1: Sí.
2: No va, le dices que no vaya a cortar nada, que ya fui a pagar el gas.
1: Ajá.
2: Llegó Chava.
1: Sí.
2: A su negocio, a su restaurante, y pues quiso prender ahí la plancha y el arroz y todo, y no hay gas. No vino nadie, tío. No, ¿nadie? Ah, sí, dijo, vino un viejo. ¿Y qué le dijiste? ¿Quién sabe qué me dijo en inglés, hijo? Y yo nada más le dije, it's okay. ¡Pues eres del gas!
1: Antonio, buenos días. Estás con la Diva de México, Antonio.
9: Buenos días,
2: buenos
9: señor.
2: Días.
9: Fíjate que a mí me tocó una vecina.
1: Ah.
9: Que era bien peda, pero peda.
2: ¿A poco?
9: De esas que se caen y se quedan viendo para arriba, pero con el otro ojo.
2: ¡Ándale!
1: ¡Ah, canijo!
2: ¿Y luego?
9: Luego tenía dos niños y luego ahí iban los niños. Tony, por favor, ve, ayuda a mi mamá a levantarse. Ahí voy, no, hombre, la señora... Pesaba como 100 libras. ¿Cuándo la levantaba? Hazme el favor.
1: Serían 100 kilos, porque 100 libras hasta con una mano la levantas, Tony.
9: Ah, no, era gorda.
2: Oiga, gordita, Tony.
9: Y luego la agarrabas, genio. La tratabas de levantar y se te resbalaba, genio.
2: Ay, no.
9: Es que, pues, tú sabes, cuando tan gordito, pues nomás.
2: Pues no seas grosero.
1: Sí, oiga, oiga, diva, pero es que pobre señora también. Pero fíjese, pues el vicio lo que hace. Imagínese el trauma con el que van a crecer esas niñas.
2: Sí, pero él dijo que la vio con el ojo para arriba.
9: No, pero siempre estaba con pantalón.
1: Bueno, oiga, siempre Tony,
9: tenía el tapu.
1: Pero, ¿y qué pasó con la señora? ¿Ya se compuso o no?
9: No, pues la tuvieron que correr del apartamento porque no pagaba la renta.
1: Ah. Pero el alcohol, mire, ¿y qué? ¿Y qué sería de las niñas? Sí. La ciudad, el condado, fíjese, no se las quitó.
9: Que la niña, su papá estaba en Idaho. Sí. Y su papá se fue una vez de vacaciones, la niña ya no volvió.
2: Pues no.
9: Y le quedó el niño aquí, el niño era de su familia, era de aquí de Tucson. Y se fue el niño de vacaciones también y ya tampoco no volvió.
2: Pues no.
9: De que ella se quedó sola aquí y ya después la traían en corte y pues la tuvieron que echar fuera del apartamento.
1: Qué feo, caray, Tony. Te agradecemos, pobre señora, pobres de los vecinos borrachos que tienen vecinos considerados. Tony iba y la levantaba, ¿qué tal si dejaba ya a los niños sin la ayuda
2: de México? Pero qué triste. Feo. ¿Tienen un vecino así como el de Tony, una vecina loca?
1: Tenemos llamada, Pola.
7: Sí, tenemos, Pola.
2: ¿Eh?
7: 10,000.
1: Alicia está en

0: un vecino así como el de Tony, una vecina loca.
1: Tenemos llamada, Pola.
2: Sí, tenemos.
0: Rápido.
2: Pola. ¿Eh? 10,000.
1: Alicia está en Tucson con la diva. Hola, Alicia.
0: Hola.
1: Platíquele, por favor, a la diva, ¿cómo son sus vecinos?
0: Hola.
3: Ay, señor, buenos días. Felicidades por el programa. Pues tengo una vecina que renta una casa y tiene 3 perros grandotes.
1: Ajá.
3: Y de este, y no limpia, señor. Todo lo que se hace en los perros está recargado en mi barda. Y luego le sacó un colchón. Uy. Y el colchón no tiene forro. Ahí se duermen los perros. Hace unos vientos y ahorita estamos en tiempo de lluvia y es una peste. Tengo zancudos, tengo pulgas, por más que me la llevo echando fertilizante para los animales, sí. Nada.
1: Qué
3: y huele horrible. Yo no sé qué hacer. Yo ya me quejé en el condado. Dijeron que iban a venir a checar, pero pues no, parece que no me hicieron caso.
1: Ah, señora. pero no fueras tú, Alicia, porque ya estuvieran ahí los condenados.
0: Sí, pero al revés, Alex y Alicia. ¿Usted ha hablado en buenas palabras con ella?
3: No, señor, pues son unas personas que cuando lo ven a uno, se meten y cierran la puerta. Tiene un atascadero enfrente y atrás. La basura me vuela, me la lleva limpiando y pues quisiera saber si alguien me puede aconsejar qué puedo hacer, dónde puedo ir para que me escuchen.
1: Yo creo que fotografías y seguir insistiendo con el condado y decirles, oye, pues, ¿qué hacemos?
0: Es basura también.
1: Es que todo ese tipo de cosas echa a perder la propiedad del vecino, la hace valer menos. O sea, te está dañando no solo en la cuestión de la imagen, sino también económicamente, diva de México.
0: Ay, no, qué triste.
2: Puro chisme, puro chisme.
1: ¡Hola! ¡No! ¡Ya basta,
0: Pola! Estamos atendiendo al público, Poli.
1: ¡Claro! Servicio a la comunidad.
3: Muchas gracias por su atención y felicidades por el programa.
1: Gracias, Alicia. ¿Tenemos llamada, Pola?
2: Sí, tenemos, Pola 60.
1: Martín, estás con la diva de México.
0: Nos dejas en vergüenza. Buenos días.
1: Hola, Martín.
0: Hola.
4: Hola, hola, ¿cómo estás?
1: Bien, pues aquí, Martín, aquí, escuchándote, amigo.
0: Echando lumbre.
4: Grabando cura de los vecinos.
1: Sí, no, es que hay vecinos que de plano se vuela la barda, diva de México.
0: Se vuela la barda y entran al terreno. Cuéntenos, ¿cómo es el suyo?
4: No, hombre, tengo un vecinillo. Ay. Que ya se le subió en la pila, pues el chamaco le ganaba cooter, balones, todo el chamaco.
0: Sí.
4: Y ahora me dice, oiga, no me conoce ni fue la chingada. Y luego me dijo, está un carro de Rahway, tengo dos Prius ahí, 3 horas. Y luego dice, oiga, no puede mover el carro ahí porque me estorba.
1: Sí.
4: Córtale un pedazo. Es que no alcanzo a reversar. Córtale un pedazo, le diga a tu carro. Ah, está muy caro eso. Bueno, pues ahí te la chinga.
1: Oye.
4: Porque ¿sabes por qué no vende? Por mis... Tú sabes.
0: Sí, por mis tamaños.
4: Conoce el chamaco desde 23 años.
1: Hoy nomás, diva de México.
0: 23 años el
1: Martín
0: chamaco.
1: De Tucson, qué cosas. Lástima que nos puso así como que se oía que andaba en su avión. Pero le agradecemos enormemente, Martín de Tucson, que comparta con nosotros esa cosa. Vamos con Génesis Rodríguez. Está en el área 656. Creo que eso es Guanajuato. No, es 474 Guanajuato. Área 656-168. Ahorita doy su número completo por si desea decirle a esa vecina. Hola, Génesis. ¿Qué hace tu vecina, Génesis?
0: Buenos días, Génesis.
1: Amiga.
0: ¿Nos escucha?
1: Sí, ahí está. Génesis. Yo creo que le dio pena.
5: Hola, buenos días.
1: Sí, ¿le dio pena que le hablara o qué, Génesis?
5: No.
1: ¿Qué pasó? ¿Dónde vives tú, Génesis?
5: Yo vivo en Ciudad Juárez.
1: En Ciudad Juárez. ¿Qué pasa ahí? ¿Qué hay con tu vecina?
5: Mi vecina, cada vez que hace su quehacer y trapea, echa el agua sucia para mi lugar.
0: ¡Ay, bribona!
1: ¿Cómo ve, diva?
0: ¿Y cómo se llama la lángara?
1: Diva.
5: Sí, no puedo decir porque a lo mejor está escuchando la
0: radio. Oiga, pero usted ha hablado con ella. Yo siempre he dicho que el diálogo es lo mejor. ¿Ha hablado con ella?
5: Pues sí he hablado, pero pues no entiende. Siempre es lo mismo con ella, siempre.
1: ¿Qué cosas de
0: la
1: ¿Cuántos
0: vida? ¿Cuántos años tiene? ¿Ya es señora mayor? Platíquenos, buena mujer.
5: Sí, ya es señora mayor. Ya es una señora de 50 y tantos años.
0: Mira, ya mañosa.
1: No es ni tan mayor, diva.
0: Pues sí, pero mañosa, ¿desde cuándo hacer eso? ¿Y luego?
5: Y sí, cuando toman y fuman y todo eso, barre con el agua.

0: y avienta toda el agua.
1: Colillas y todo.
2: ¿Y qué haces con esas vecinas en caso de que no entiendan de razones? ¿Qué haces tú, Diva de México?
1: Yo levantaría las colillas. Perdón. Yo levantaría las colillas otra vez. Ta, ta, ta, ta, ta, ta, ta. Órale, ahí van para allá.
2: Pues sí.
1: Así, Génesis, hazlo. Pero hasta es que entienda.
2: Pero van a terminar mal, a lo mejor, Diva de México.
1: No, ya estamos mal.
0: Sí, así.
2: Pues ya sí, estamos ya estamos mal, yo sé.
1: Ya estamos mal desde que me las avienta. La basura en su lugar. Órale, para su casa.
2: Génesis en Ciudad Juárez, Chihuahua. Gracias, quejándose de esas vecinas sucias.
3: Mira, ahí donde yo vivo tengo un vecino.
1: ¿Qué?
3: Que tienen como 10 o 12 carros.
1: Ajá.
3: Luego se parquean, agarran como lo de 6, 7 casas para poder parquear todos sus carros.
1: Uy.
3: Y luego se parquean allá enfrente de donde yo vivo. Y toda para acabarla de regar.
1: Ajá.
3: Se parquean en medio. No dejan que se parquee otro carro. Qué vecinos están.
2: Tan malos.
1: Desconsiderados.
3: No sé qué decir. Gracias.
2: Gracias a usted, buen amigo. Tremendo. Caray. ¿Qué cosas en el área de Santana, California pasan esas cosas? Aunque usted no lo crea.
1: No, yo sí lo creo.
2: Esto fue Ya Basta con la Diva de México.
1: Sí, sí, sí. Y el genio Lucas.
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2: Hola, Cecilia Domínguez, dice, soy Ceci, quiero mandarles saludos al señor Jaime Domínguez y la señora Emma Aparicio, de la Magdalena, de parte de uno de sus 8 hijos que le quiere mucho.
27: Te prestaré por un tiempo unos padres para que los ames mientras vivan. Podrían ser 10, 20, 30 años o más. Hasta que los llame, te pregunto, ¿podrás cuidarlos? Quiero que aprendas a vivir con ellos. Les he buscado unos hijos y te he elegido a ti. No te ofrezco que se quedarán contigo para siempre, solo te los presto. Ellos te darán amor, cariño, ternura y sentirán mucha alegría por tenerte como hijo. Pero el día que los llame, no llorarás ni me odiarás porque los regresé a mí. Su ausencia corporal quedará compensada por el amor y por los muchos y agradables recuerdos que tuvieron juntos. Ten presente que si algo te entristece, que si el golpe del dolor te hiera algún día, tu pena es mía. Y así con todo esto, tu luto será más llevadero. Y habrás de decir con agradecida humildad: Señor, hágase tu voluntad.
2: Bendecidos quienes tienen a sus padres vivos, cuídenlos, quiéranlos como lo hace Ceci Domínguez.

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0: 8 cosas que te hacen pobre si haces estas 8 cosas.
1: Casarte.
0: Pagar por la morra.
1: Oh, Rigo.
0: La primera es cambiar cada año de teléfono o celular.
1: Hey, yo soy culpable.
0: Cuando no necesitas. Pero que se empiezan a fregar bien gacho, no marchen, no empiezan a encender ni las funciones.
1: Muy cierto.
0: Funcionan.
1: Oh.
0: Número 2.
1: Sale uno y el otro comienza a fallar.
0: Lo hacen al revés para que compren otros inmensos.
1: Oh, buena teoría.
2: Ah, sí, cierto, Chelo.
0: Número 2, ¿qué te hace pobre?
1: Dale, dale.
0: Comprar más ropa que no te hace falta.
1: Hey, yo soy culpable.
0: Que tienes ahí todo el closet y no cabe ni un calzón ahí colgado. Ah, no, pero la quieres meter otro.
1: También.
0: Número 3.
1: Tú también eres así, ¿eh? No te hagas.
0: No, a mí no me gusta comer por mucha ropa.
1: Ah.
0: No, carnal. No, papuchón.
2: Ah, sí, cierto, se trae la misma camiseta hace como 10 años. Hasta que lo conozco.
0: Sí, cierto.
2: La del micrófono.
1: Yo se la di.
0: Esa me la regaló el DJ, no sea su jandra.
2: Yo le di una chamarra, también tiene como 6 años con esa chamarra.
1: ¿Tú le hiciste una chaqueta, Piolín?
0: Sí.
2: Sí.
0: Número.
2: Me encantó.
0: Me encantó. Me quedó justita. Número 3. Vivir de las tarjetas de crédito.
1: Oh, las mujeres les hablan.
2: Sí. De mí no vas a estar hablando, perro.
1: ¿Sabes qué? Esa es mi mamá.
0: Oye,
1: mi
0: qué,
1: mamá
0: triste, qué tristeza ustedes, viejones.
1: Pagaba una tarjeta con otra tarjeta.
0: Sí.
1: Wow.
0: Cálmate, Jorge Ocetelo.
1: Ahora yo la pago toda.
0: Número 4.
1: No quieres ni más ser mi mamá.
0: Número 4, paisanos, que te hace ser pobre es pedir un préstamo para construir.
1: Sí, cierto.
2: ¿Lo que quieres?
0: Sí, dice, según eso aquí, ¿no? Es que a veces también pides muchos préstamos, hija. O sea, también tienes que llevártela chido.
1: Bueno, se acumulan.
0: No, Marcia. Número 5, comprar un carro nuevo cada año por lujo.
1: Muy cierto. Yo lo hacía antes, ya no.
0: Ay, cálmate tú. Es la misma bicicleta era que te he conocido desde que te conocí.
1: No, es diferente color.
0: Diferente color.
1: Hey.
0: Número 6, comer fuera todos los días.
1: Es cierto.
2: Ese Piolín Sotelo.
0: Ah, pues no me da lonche, ¿quieres que haga?
1: Uber Eats ya tiene su foto ahí en la aplicación. Ábranla y ahí sale Piolín.
0: Yo creo que este es inversionista, Piolín.
1: Yo también.
2: Te voy a dar un endorsement de ellos, güey.
1: Y sí, ¿eh?
0: Ahí tú también comes afuera, cacha.
2: Yo no, la neta.
1: Afuera en su balcón.
0: Número 7, que te hace pobre, comprar cosas caras. Ay, para demostrarle a la gente que tienes dinero.
1: Ese no soy yo.
0: No, cállate.
1: Don Poncho.
0: Anda presumiendo ahí los adidas que no he pagado.
1: No, hombre, me lo regalan.
0: Y número 8, comprar en el mall cuando estás triste, aburrido, estresada porque te dejó tu pareja. ¡Cacha!
2: Esa soy yo, güey, culpable.
1: ¿Verdad?
0: No, sí es cierto. ¿Por qué razón tienes esa idea, hija, de que ay, me voy a ir a comprar, no marches?
2: Pues para desestresarte, güey.
0: ¿Desestresarte, comprar y te estresas más porque compraste de más?
1: Es que es en el momento. En el momento te desestresas y después dices, chin, todo el dinero que gasté, otra vez me estreso y ahí voy otra vez a la tienda.
0: Si quieres compartir estos mensajes tan importantes, van a estar en el podcast showdepelin.com para que lo compartas con tu pareja, si es gastalón o gastalona.
1: ¿Cuántos de esos eras tú?
0: Fíjate que yo ninguno, carnal.
1: Ah, el celular eres tú.
0: La comida.
1: La comida y el celular.
0: La comida, el celular también.
1: Sí, cada vez que sale uno, ahí vamos a comprarlo.
0: Pues se me cae cada rato, loco.
1: Eso sí.
0: No marches.
1: Ah, él usa Viagra.
0: No, estoy hablando del celular. ¿Y cuál es donde tú eres pecadora, Cacha? En la cama.
2: No, en comprar cosas porque estoy estresada o porque estoy aburrida.
0: ¿Ves? Deja tu celular y pon atención al show, estamos en vivo, en
2: te
0: live.
2: Te voy a mandar ahorita algo rápido para que lo leas.
0: Ok, gracias, muy amable.
1: La voy a echar.
2: Estoy trabajando, güey.
0: Para los que me están preguntando cuáles son las redes sociales de Piolín, es TikTok, Facebook, @ el show de Piolín. La neta, no me han preguntado nadie por las redes sociales de Piolín. Decime algo.
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0: camarada, viejones, que Samuel de Guatemala. Le quiere hacer una broma a un hermano de Colombia.
1: ¡Viva!
0: Él trabaja con el hermano de Colombia, trabajan pintando casas, pero el hermano colombiano le renta el sótano de mi compa Samuel, el sótano de la casa de Samuel.
1: Ahí vive.
2: No, tiene todo completo, baño, cocina, todo. Tiene su propia fireplace, tiene todo.
1: ¡Ah, perro!
0: Pero no tiene vista.
2: Sí, extractor de humo por si el día quiere ponerse.
0: Y sí, es lo que andaba buscando, loco. Pues si no, va a fumigar ahí todo bien cañón y hasta los ratones van a salir bien marihuanos.
2: Cabal.
0: Que son casadas.
1: ¡Viva!
0: ¡Viva Colombia!
1: No. Colombianos cachondos.
0: Entonces, ¿cómo te diste cuenta que anda con mujeres casadas?
2: Pedro Escamoso.
0: Pedro Escamoso, este vato. ¿Cómo te diste cuenta que anda con mujeres casadas?
2: Que anduvo con una muchacha, que la muchacha le dijo que no era casada, pero al final de tanto se dieron cuenta que era casada.
0: ¡Viva México!
3: ¿Cómo la Chela Prieto?
0: Ay, yo sí, comadre, pero no me preguntan hasta después de que prendo el foco ya en el motel, yo ya digo, ay, me preguntan, ¿y usted quién es? Le digo, ay, usted sígale.
2: Chela. Ya le hacen,
0: quiero llorar, no. Chela. Entonces, ¿qué le decimos, paisanos? Manden ideas por Instagram, @Choplin, que le hicieron al camarada.
4: Que se murió.
0: Y él ahorita está afuera, Samuel, y Brian, su amigo de Colombia, está adentro.
4: Ah, qué rico.
2: Trabajando. Ya están saliendo a buscarme porque ya va a ser hora de almuerzo acá.
1: Ah, que le lleve el teléfono y diga, me está hablando un vato.
3: Ándale.
1: Es la pareja de la morra con la que te estás metiendo ahí al sótano.
2: Pero, también.
0: Pero
2: también.
0: Sí, ¿te va a creer eso? O sea,
2: no, pero ¿y cómo vas a ver mi número? Oh, sí, por el rótulo de la van.
1: Ahí está, que lo enviaron.
2: Sí.
0: Oye, por el rótulo de la van me está diciendo el muchacho que quiere hablar contigo, nomás quiere saber qué es lo que está pasando con su pareja. Entonces, se porta chido el vato, o sea, no lo asustes, sino primero para que...
2: No, es bien tranquilo.
0: Ok.
2: Le vale el mundo.
0: Entonces, ¿qué le parece?
3: I like your idea.
1: Gracias.
0: Gracias.
2: ¿Sale?
0: Después de esto en el Choplin, le hacemos la broma, viejones. Todo puede suceder en el Choplin. Papuchón, papuchona.
5: Oh, my God.

0: vamos a hacer la broma, un hermano colombiano de Colombia.
1: Dale, parce.
0: Que anda con mujeres casadas, no marche, parcero.
1: Maluma, baby.
0: Habiendo tantas mujeres solteras ya, nosotras.
2: No, ya se calmó, ya se calmó. Anduvo, pero está bueno hacerle esa broma.
0: Y ahora que le pegaron una infección.
1: Ahora sí se calmó.
0: Se calmó.
3: Me da su de idiota.
0: Ok, entonces vamos a llamarle, Pauchón, y le vas a pasar tu celular, le vas a decir, oye, están hablando que siguieron el rótulo del número telefónico de la camioneta que donde ofrecemos servicios para pintar, y quiere hablar contigo un muchacho que según eso conoce a Nayeli.
2: Ok,
0: pero ¿quién va a hacer broma?
4: El Jalim, y luego le pasas al asistente.
2: No, al Jalim lo conoce, al Jalim lo conoce. No, solo hablarle normal, DJ. Lo voy a poner en speaker y se lo llevo ahorita al teléfono.
0: Sí.
2: Permítame, un segundo.
0: Dale.
2: Brian, me están llamando por tu culpa. Un vato de ahí de que te siguió, dice, de que vos andás con la Nayeli. Ajá, y que ya te conoce, que anda a la venta, a ver si es el que te quebró el vidrio, quiere hablar con vos.
5: ¿Aló?
1: Brian.
5: ¿Con quién hablo?
1: Tú eres Brian, ¿verdad?
5: Sí.
1: ¿Por qué andas con mi mujer, loco?
5: ¿Cuál?
1: Ah, no te hagas, ya los miré, yo le puse un aparato y ya miré que se mete ahí al sótano. ¿Qué hacen en el sótano?
5: ¿Quién habla?
1: Yo soy Miguel.
5: Ajá.
1: Yo mi mujer es Nayeli. ¿Qué onda? ¿Qué andas haciendo con ella?
5: ¿Cómo que tu mujer es Nayeli? Ahorita la llamo y arreglamos.
1: No, aquí vamos a arreglar tú y yo como hombres.
5: Hágale, pues, ¿dónde nos vemos?
1: ¿Por qué andas saliendo con ella?
5: Ahorita nos vemos, ¿quién dijo miedo?
1: Ah, tienes miedo, ¿verdad? Dime la verdad. ¿Andas con ella o no andas con ella? ¿Andas con ella o no andas con ella?
5: Que yo no ando con ella, ¿qué te pasa? Donde quiera nos vemos, papá.
1: Colombiano basura que eres.
5: Colombiano basura, pues déjame la cara y nos vemos.
1: ¿Por qué andas con mujeres casadas, estúpido?
0: ¡Márcale otra vez, corre! Oye, hablaste como hombre.
4: Así deberías hablar de tu esposa, DJ. Hey.
1: Te hablan feliz.
0: Lo mataron. Estamos llamando a un camarada que es hermano colombiano, paisanos, que dice que andaba con mujeres casadas, que ahora ya se calmó, sí, porque ahorita está trabajando.
2: Espérame ahorita.
1: ¿Por qué me cuelga?
2: Sí, te lo paso.
1: ¿Por qué me cuelga, miedoso?
2: No, te colgó, ahorita te lo paso.
5: Y me está diciendo que es marido tuyo, me está mal.
1: ¿Dónde la conociste, Brian? Dime la verdad.
5: De que te lo diga ella, pues.
1: Estoy hablando con un hombre, ¿verdad? ¿O no eres hombre? ¿O te sientas para hacer pipí?
5: Pregúntale a ella. Que no sé qué
1: es. ¿Ella te limpia o qué? ¡Brian! ¡No huyas, cobarde, Brian!
0: ¿Qué onda? ¿Qué pasó?
4: No sé, como que se quedó ahí, no quiso.
1: Es que le habló a su morra.
0: ¡Ah! Sí, ¿cómo?
4: Llama otra vez, espérame.
0: Se le estaba preguntando, oye, que está casada. Se marchó. Estamos hablando al Brian, paisanos, que es de Colombia. Estamos diciendo que con la morra con la que anda está casada. ¡Parce! ¡No cuelgue!
5: Ya sé quién. Habla, pues, mal parido.
1: ¿Por qué huyes, Brian?
5: Yo no huyo de nadie, me dijo. Pues dígame, yo no sé, yo no. Yo, según ella, es soltera y no sé.
1: ¿O tienes miedo? No hablas porque naciste por cesárea, ¿verdad?
5: Ya sé quién sos.
1: ¿Quién soy?
5: El del Piolín.
0: ¡Te la comiste, mamuchón! ¡Ese Brian!
1: ¡El Brian! Es un rol, Brian.
0: ¡Brian!
1: ¡Brian! ¿Quieres un nuevo par de calzoncillos?
0: ¡Ponle pañal!
5: Ya me asustaron, yo dije con una mujer casada, ¿no?
0: ¿Dónde está el Brian?
6: Ya se zurró, se fue a limpiar.
0: ¡Video! ¿Tú también quieres que en tu trabajo, en tu familia, se la coma la broma?
7: ¿Tú seguro dónde vas a comparar si aquí hay puro sexapil?
0: Manda tu número telefónico por el Instagram @el Choplin o por el Facebook, que es el mismo, el show de Piolín.

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0: Vamos con mi hermano Gonzalo de la Liga Defensora.
1: ¡Gonzalo!
0: Oye, estaba mirando, papuchón, hey. Un camarada me mandó un mensaje por Instagram, arroba Choplin, dice, Piolín, cuando tengas a Gonzalo en tu show, que trabaja para la Liga Defensora con los abogados que defienden, ¿verdad?, los casos de gente que está siendo acusada de violencia doméstica, que está siendo acusada de abuso sexual, que está siendo acusada de que manejó borracha. Por favor, pregúntale lo siguiente. Cuando un detective te deja un mensaje, ¿qué debo de hacer cuando un detective o un oficial de la policía te deja un mensaje? ¿Qué debo de hacer?
1: ¿Eso te mandó Raúl?
0: ¿Debo de contestarlo?
2: Dale como cuando estabas en México y tu mamá te decía, no, diles que no estoy.
1: Sáquela a pasear, chela.
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1: Qué miedo eso.
0: ¿Qué debo de hacer si un oficial de la policía me deja un mensaje?
1: Llamar a un abogado.
0: ¿Es llorar. Cierto? Llorar, rayo más.
3: Violín, suéltalo. DJ, sí. Cacha, no.
0: Okay, entonces,
3: no hay que llorar porque ya pasó lo peor.
0: Entonces, ¿quién está
2: bien? Lo peor sigue aquí, es Pelín.
0: Épale. ¿No estás viendo que me están confundiendo con Cristiano Ronaldo?
3: Sí, tienes un aire.
1: Ey, anda bien pedo, Roy.
0: Ay, no es cierto. Entonces, ¿qué hacer cuando un detective quiere, por ejemplo, que tú regreses la llamada? ¿Qué hacer cuando un policía te deja un mensaje?
1: Qué miedo.
0: Que quizás tu esposa habló que tuviste violencia doméstica y quiere hablar contigo el detective. ¿Qué debo de hacer, mi querido Gonzalo, de la Liga Defensora?
3: Ok, so número uno, tienes que entender por qué te están dejando la tarjeta. Porque quieren hablar contigo y obviamente no tienen toda la información. Ahora, usualmente cuando deja tarjeta es que no tienen suficiente para poder arrestarte tampoco. Ahora, cuando te lo dejan, lo que tú tienes que hacer es, número uno, no ignorarlo, pero no hablarle a ellos. Háblale a un abogado. ¿Por qué? Porque el abogado va a ser una pared entre usted y la policía para que así no te vayan a agarrar, usar sus tarjetas en orden para que usted empiece a hablar. Muchos de esas comunicaciones, lo que sigue es un arresto. Si un oficial quiere hablar contigo, okay, acuérdese, tenemos derechos. Y el derecho importante es de guardar el silencio. Y el número dos es tener tu abogado. Y no se van, tal vez se van a actuar que están molestos, pero no te pueden juzgar porque dices que, en bien calmado, no quiero hablar contigo, quiero que mi abogado hable por mí. Eso es todo en tus derechos. No te sientes mal, no tengas miedo para poder usar tus derechos, y es por eso estamos aquí, para decirles esos consejos, también ayudarte en esta situación.
0: Pero Pelín, Gonzalo, toda la gente, o sea, los oficiales y los detectives te dejan un mensaje así en el celular, ¿eh? Ajá. Te dicen, solamente queremos platicar. Igualito que cuando mi esposa me dice, y no estoy enojada.
1: Casi igual.
0: Igualito. Entonces, ¿es mejor llamarle al detective cuando me dejan un mensaje o al oficial de la policía? ¿O mejor le llamo a los abogados de la Liga Defensora? ¿Qué debo hacer?
3: Como había dicho, no hables con los oficiales directamente, habla con un abogado y tu abogado te puede ayudar a arreglar esa situación.
0: Es como cuando tu mamá te decía, ven para acá, no te voy a hacer nada. Toma tus cuernotes. 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Si te agarró la policía, te llevaron a la cárcel, te están acusando de violencia doméstica, o también te agarraron borracho manejando. ¿Qué creen que me pasó, paisanos?
1: ¿Qué? ¿Te agarraron borracho?
0: No, hombre, carnal. Otra vez fui a una licorería y aquí está mi paisano que no me deja mentir, el compa Raúl.
1: ¿Qué pasó?
0: Y un paisano que trabaja en la construcción me pidió que yo le comprara una caguama.
1: No, puede ser un policía encubierto. Cuidado, ¿eh?
0: Pues mira, no, espérate, venía su esposa y venían los niños, carnal.
1: No importa.
0: Entonces yo le dije, ¿sabes qué? ¿Por qué quieres comprar una caguama? Me dijo, es que ando con sed. Y salí de la construcción, le digo, compa. Y ya andaba medio chiles, ya andaba borracho, se olía.
1: No.
0: Y me dice, no, pues me compro una caguama, Piolín, hombre, yo lo escucho todos los días. Entonces le dije, ¿sabe qué, paisano? ¿Le puedo comprar un garrafón de agua acá, perrón? Y me dijo que no, carnal.
1: Pues no, él quiere alcohol.
0: Y como que se agüitó, le dije, no, discúlpeme, no puedo hacer eso, paisano. Pero imagínate, cuidado, donde yo haya hecho eso y le pasa algo en un accidente o algo, y en eso no se pone a pensar nuestra gente cuando pistea y maneja.
1: Y te echan la culpa a ti.
0: Y al rato no marches, estaría yo en el botiquín ahorita, y no soy curita. Por eso tengan cuidado, paisanos, llamen al 1-800-333-3676. Eso me pasó en Las Vegas, en Phoenix, Arizona.
1: Qué bueno que no le compraste alcohol.
0: No, gracias a Dios que no. Pues salud, paisano, allá en la construcción, viejón. Yo soy la persona que le dije que no, pero discúlpeme, no puede ser cosas ilegales.
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0: Hola, Ana, how are you? No me digas que estás haciendo zumba, comadre.
1: Zumbándome todo lo que encuentro en el refri.
0: Ah, yo también nunca creí volver a sentir esto, comadre, tan rápido.
1: ¿Qué sientes?
0: Pues, otra vez tengo hambre. ¿Cómo se conocieron? Cuéntame la historia de amor. ¿Y hace cuánto tiempo?
1: Pues fue allá en Oaxaca, hace unos 17 años.
2: La conocí en Oaxaca, de vacaciones. Y pues quiero felicitarla hoy en su día, que se la pase bien y que la amo mucho, siempre la voy a amar.
0: Ay, comadre, ¿cuántos años cumples, comadre?
1: 40.
0: Ella es de San Jasmeo, Oaxaca.
2: Ajá.
0: ¿Y tú de dónde?
3: San Jasmeo.
2: De Tepiscoloyo.
3: Entonces no es de Oaxaca, usted es de Ocotlán, Jalisco, oiga.
2: Felicidades, hoy en tu cumpleaños.
1: Gracias, mi amor.
0: No, y qué bonito, comadre, que naciste el día de tu cumpleaños.
1: Sí, pero hubiera nacido otro día. A mí no me interesa o no me interesó el físico, sino su forma de ser de él.
4: Ah, está feíto, entonces.
0: No, tiene, no, entonces no, no, hay que no, tener no. Cuerpo de cacahuate garapiñado. ¿Y cuál es el problema más grande, comadre, que han superado como matrimonio para que nos enseñen a nosotras que estamos divorciadas?
1: El problema más grande, pues, serían los celos de él.
4: Aparte de bipolar, es celoso.
1: Exacto. ¿Cómo sabes? Aparte de bipolar, es celoso.
3: Pero tienes el paquete chiquito, mijo, ¿por qué te da celos? No.
2: Chiquito, pero sabroso.
0: No.
3: Video.
0: Dice que es chiquito, pero lo sabe mover, comadre.
3: Chiquito por el rinconero.
0: ¿De qué le tienes celos, amigo? ¿Tiene bonito cuerpo tu esposa?
3: Está pechugona.
2: No, pues, ¿cómo se llama?
4: Está nalgona.
3: Está caderona.
2: Pues ya estoy superando los celos. O inmaduro, ¿no? O no sé.
3: Ay, güey, ya tienes 39 años, no juegas con la madurez. Ah,
0: espérate,
3: sí,
0: espérate, comadre. No, comadre, apenas le están saliendo los dientes de leche.
3: Saca, chela. Esa excusa no es buena, ¿eh?
0: No, sí, comadre, déjalo, pobrecito. Es que apenas está madurando.
3: Ya tiene como 60 años, dice que...
0: Ya, tiene hasta canas allá donde platiqué, ¿verdad, comadre? Y entonces, pero, ¿qué le dice, mijo? ¿Qué te hace los que le hablen a otros vatos, que la miren, que le pongan un like en Facebook?
2: Todo.
4: Todo en uno.
0: ¡Ay, quiero llorar!
1: Pues llora.
0: ¡Chela! ¡A matarlo! ¡Ay, comadre! ¡Aquí no para! Igual que en tu casa con tu marido. ¡La diversión! 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

0: paisano que dice que está embrujado, familia hermosa, y van a escuchar por qué razón piensa que está embrujado. Campeón, ¿cómo sabes que estás embrujado, hijo? ¿Qué te está pasando, viejón?
1: Pues fíjate que hace un año, pues todo venía bien, mi matrimonio. Tenía a mi hija, mi embarazada, mi esposa y todo. Nació mi hija y pues todo se vino para abajo. Tengo una abuela que hace ese desmadre, que anda en los caminos oscuros, y un día nos dijo que nunca íbamos a subir encima de ella. Ella iba a estar siempre con nosotros.
0: ¿Tu abuela te dijo eso? ¿Que nunca ibas a qué?
1: Íbamos a poder prosperar.
0: ¿Por qué? ¿Pero por qué te dijo eso tu abuela, carnal?
1: Porque no nos quiere, la neta. Que como yo tengo dos familias diferentes.
0: Dale una DJ, no tiene nada.
2: También una para Navidad.
3: Para Thanksgiving.
1: Fíjate que siempre que íbamos allá a la casa de ella, salíamos peleando con la muchacha. Yo perdí a mi esposa, hasta íbamos al divorcio.
2: ¿Por la brujería que les hizo la abuelita?
1: Yo pienso que sí, porque es la única. ¿Quién más? Mi mamá también me platicó una vez que una tía la tenía así, que no quería que estuviera con mi papá. Y terminaron desgraciados también.
0: Papuchón, ¿y qué crees que fue la brujería que hizo tu abuelita para que tú también no seas feliz?
1: Que una vez me platicó que había mandado a hacer a mi país, digamos, a México. Ella trabaja allá y que había mandado a matar a un gallo y con fuego, y que lo habían cortado el cuello y mi nombre en medio, y que le estaban sangrando ahí en medio, y dije, ¿por qué estás haciendo eso?
2: Sí.
1: Cuando yo iba para allá a comer, siempre me ofrecía comida, y una señora me dijo, no, una bruja te puede embrujar con darte comida o darte un abrazo. Y me iba tan mal, un año y medio tan mal, que hasta perdí custodia, perdí todo. Apenas que me han recuperando, pero no he podido salir de un hoyo que acaban. Neta.
0: No marches, hijo. Estamos hablando con un paisano que su abuelita aparentemente pues le hizo brujería, ¿verdad? Y que nunca iba a ser feliz. Ya terminó en un divorcio, le quitaron la custodia de sus hijos y ahora estás casado con otra mujer y también estás teniendo problemas.
1: No. Yo estoy solo. Una señora me dijo que lo que me quieren ver es lejos de aquí. Ay. Entonces he estado batallando en la custodia de mi hija porque apenas agarré un abogado y él está peleando por mí. Y la muchacha pues cada vez se aleja más de mí, no me dice nada de mi hija, no sé nada de ella. La veo nomás una vez cada dos semanas. Está canijo, la neta. Estaba viendo el programa y pues ahí me di cuenta y dije, tengo que hablar con el Piolín.
0: No, qué bueno que nos hablaste, viejón, qué bueno que nos mandaste un mensaje por Instagram, sí. @choblinpaisanos.
2: Pero ¿cómo sabe él que es 100% seguro que está embrujado?
0: Porque vomitó sangre. No se
1: burle. Fíjate que te voy a decir la neta fue que yo llegué a una desesperación donde me estaba humillando machín, hasta llorando. Llegué a un punto donde andaba hasta llorando y humillándome, mandándole fotos, videos a mi ex, y desde ahí como que mi abuela no le gustó que yo iba progresando para arriba y para arriba y para arriba, y de la nada en 6 meses me vine en picada hasta quedar en la calle, una troca de 2 puertas.
2: Sí,
1: perdí todo, la neta.
0: Y Pauchón, ¿tú crees, por ejemplo, que ella ha utilizado la tierra de cementerio para hacerte daño? ¿Alguna foto tuya?
2: Un pollo.
1: Ella trabaja con animales allá en su tierra.
0: ¿Y qué? ¿Cómo le hace con los animales para hacerte daño?
1: Pues, sabes que hay mucha gente que me está platicando. Una señora que conozco dice que hay muchos que trabajan con animales, como que los matan y la usan en medio de una fogata, o puros y cosas así.
2: ¡Hala!
1: Y dije, no, cariño, es algo serio.
0: No, claro que sí, papuchón. No,
2: yo
0: sí
2: trabajo con 3 animales.
0: Y con el que más trabaja es con el que ves al espejo. No, pero tú no te agüites, papuchón. Aquí estamos para ayudarte, viejón. Tú no estás solo, papuchón. Paisano, ¿qué le recomienda que debe ser este paisano? Mándelo grabado con su voz por Instagram, @elshowdepelin. Pero, carnal, ¿y tú has sido, por ejemplo, que te lean la mano, que te lean
2: el pie, la cacerola?
0: ¿Te ha sido eso?
1: ¿Qué pasó?
0: ¿No te han leído la cacerola? ¿Vieres qué rico es?
1: No, qué cabrón este.
0: Ok, después de esto vamos a hablar con un experto, Pauchón. Remueve, ¿verdad? Con la palabra de Dios.
2: Hace
0: a través de una oración, brujería. En minutos, Pauchón.
2: Hechizos.
0: Vamos a hablar con él aquí en el show de Piolín. Mándanos tu comentario al Facebook o al Instagram, @elshowdepelin, y sales al aire.

0: Tenemos un paisano, familia hermosa, que está pasando por momentos difíciles. La abuela, ¿verdad?, le hizo un trabajo con una gallina que ella despescuezó sola.
1: Un gallo, ¿no?
0: Que ella mata para utilizar la sangre para hacerle daño a sus familiares.
2: Y acabó con su matrimonio.
0: ¿Tú no has ido a que te hagan, por ejemplo, te pasen el huevo por encima, ¿da, carnal?
3: Pues una vez fui nomás y me dijeron de que me quieren ver lejos.
2: Ay.
3: No te, me quieren ver lejos.
2: ¿El brujo te pasó su huevo?
0: Sí.
3: ¿A qué pasó? ¿Qué pasó? Calvado.
0: ¿Dónde para ir? Comadre, vamos.
1: Pásela.
2: Dos por uno.
0: Para que pasen el huevo, comadre. Ya por lo menos de la pasadita lo agarramos.
1: Vino a polerlo.
2: ¡Wow!
1: Wow. Acordarme que huele.
0: Vamos a hablar con Rogelio, quien es un experto en remover trabajos, ¿verdad? Pero con la palabra de Dios.
4: Lo que yo quiero es pues que me chequen, que me saquen todo lo que tengo, porque si estoy metido en la iglesia, pues es lo mejor, ¿verdad?
2: Yo fui proctólogo en El Salvador, pero... ¿quieres que te chequee?
0: No, espérate,
1: este
0: viejo.
1: Vato, no manches. Creo que es puerco, DJ.
0: No te comía porque te, tiene dedos de gorila.
2: Ya lo sintió, ¿verdad?
0: Ahorita cuando pasé atrás de ti.
4: A mí se me, a mí se me hace que ese DJ ya tiene sus costumbres.
0: Ay, le gusta la carne molida.
2: Solo de pollo.
1: Le hizo chamoy a Don Poncho ahorita.
2: Le saqué el chamoy.
5: Eso es santería. Sí, cuando matan animales es porque es santería parte de eso.
6: Lo que son se trata de animales, son pactos muy fuertes.
0: Oye, pero ¿por qué razón los animales los utilizan la sangre de animal como lo hizo la abuelita de él para hacerle daño a él?
6: Sí, porque tiene más poder, Pioli. Ese se llama santería. Cuando ellos usan la sangre para una maldición, es que esté maldecido para todo el tiempo. Porque es sangre, está haciendo pacto de sangre la persona, y ese pobre es inocente, y ese pacto de maldad, la maldad procede en diferentes aspectos, ve, la maldad con la sangre es más poderoso porque es esa maldad te va a hacer hasta que te vuelvas loco, o te maldigas para toda tu vida, porque es un pacto de sangre, y por eso se usan los animales, ¿ves? Y depende de qué animal. Pero este compa lo que están haciendo es tratar de acabarlo.
0: ¿Y por qué no usan, por ejemplo, la sangre o la carne de hormiga, viejón?
6: No, no, no. Es peor eso, la sangre, porque si la persona toma o le dan tantita, muchos hacen, le dan tantita esa sangre en la comida, olvídate, lo vuelven loco.
2: Oh, ya a él le dieron, la abuelita le daba de comer.
6: Imagínate nada más de la comida que te ha dado ella. Vas a sentir algo ahorita, ¿ok? Bendito Padre, aceptamos la gloria, la honra para ti, Padre, en el nombre de Jesús, Señor. Ahorita me has mostrado cómo se vencen esos enemigos, Padre. En ese momento tomo la autoridad que tú me has dado, Padre. Será cubierto, Señor, con la sangre de Cristo. Todos los que están escuchando, Padre, pero quiero que tú vengas y liberes a Toño. En el nombre poderoso de Jesús, ato reprendo toda potestad demoníaca de santería. Les ordeno que se vayan de él en este momento, en el nombre poderoso de Jesús. Porque la sangre de Cristo tiene pues sobre de Toño. Y en este momento, con el poder de la sangre de Cristo, ato reprendo todo ocultismo, toda santería que se haya practicado en contra de Toño será destruido en este momento, en el nombre poderoso de Jesús. Quiero que tú me escuches, Satanás. Te ordeno que sueltes la mente de Toño en este momento, y cualquier trabajo que se haya hecho en contra de él será destruido en este momento con el poder de la sangre de Cristo, porque la sangre de Cristo tiene pues sobre de Toño. Cualquier plan enemigo que hayan metido en esa comida será destruido de sus vísceras en este momento, en el nombre poderoso de Jesús. Desaparece de su vida en este instante, en el nombre poderoso de Jesús. Yo te declaro destruido, declaro derrotado en el nombre poderoso de Jesús, porque la sangre de Cristo tiene pues sobre el Toño. En el nombre poderoso de Jesús, destruye a sus enemigos en este momento, en el nombre poderoso de Jesús.
5: Amén, amén.
0: ¿Cómo te sientes, campeón?
7: No, pues tranquilo, tengo paz.
0: Toño, yo creo que lo que necesita tu cuerpo, viejón, la neta, viejón, ya ahora que estás liberado, lo que necesita tu cuerpo es alegría y cosa buena. ¡Eh, Macarena! Poncho, no sea payaso. Uy. Que Dios te bendiga, campeón, y todos los días pídele a Dios que te ayude y te guíe, ¿ok, hijo?
7: Muchas gracias a ustedes, y yo les hablo en unos 4 días para ver cómo va todo.
0: ¡Te perdiste, Thor! ¡Semos calientes! ¡Ancina como yo! 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
1: ¡Ay, papi!

0: Excelente inicio de semana, les saluda con mucho gusto Dalinda García con un avance de lo que estamos preparando para usted hoy en punto de las 5. Noticias El Paso recibió documentos oficiales que detallan lo sucedido que llevó al arresto de un miembro de la mesa directiva del Distrito Escolar de Socorro. Hablamos de Ryan Woodcraft, no se puede perder la información. Además, arranca un nuevo ciclo escolar para muchos estudiantes del Paso. Le decimos qué tal se vivieron estas primeras horas durante la mañana. Y la Fundación del Paso Children's Hospital recibe un importante donativo. Le decimos de quién viene y para qué serán utilizados estos fondos. Con esto y mucho más, así como el clima y los deportes, esperamos en punto de las 5. Que tenga una excelente semana.
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0: ¡Vamos a Estados Unidos! Nosotros venimos a triunfar como inmigrantes, no somos huevones. Somos gente trabajadora, paisanos, y estamos aquí para ayudarte, para que nos platiques tu historia y poder promover lo que estás emprendiendo para llevar comida a tu cantón. Tenemos a Israel. Y tiene un restaurante de desayunos en el área de Rebus City. Es originario del Estado de México y le va a la Chivas Rayadas del Guadalajara.
1: ¡Asco!
2: ¡Viva la Chivas!
0: ¡Eso, papuchón! Ya ven, para que vean, paisanos.
1: ¿No te cayó ahí la pelota de Chicharito en la
2: restaurante? No, y si me cae, que me caiga bien.
0: Papuchón, platícame, mijón, ¿cómo es que viniste del Estado de México, carnal? ¿Cómo te dijeron? ¡Vamos para el norte, mijón!
2: No, pues nada más fue de repente en un domingo. Mi mamá me dijo, ¿sabes qué? Te vas para los Estados Unidos. El lunes yo ya estaba para acá, no estaba nada planeado, simplemente nada más me mandaron.
0: ¿Pero qué edad tenías, papuchón?
2: Yo tenía la edad de 17 años.
0: ¿Y ahí no te diste cuenta que tu mamá se quería deshacer de ti?
2: No, yo creo que porque me portaba mal.
1: Hasta ahorita se dio cuenta.
0: Que dijo, nos ahorramos un pozole.
2: Exactamente.
0: Y llegas acá, papuchón, ¿y cómo le hiciste, carnal, para poder abrir camino para tu sueño?
2: Bueno, más que nada tenemos mi hermano, el más mayor, que fue el que realmente ha sido el pilar de todos nosotros, ya que somos de una familia totalmente de 15, 9 hombres y 6 mujeres.
0: No marches.
2: Pionero.
0: Yo creo que a los 11 ya se le caían los niños a tu mamá como resbaladilla.
2: Totalmente así.
0: ¿Y cómo lograste tu restaurante, papuchón, de desayunos en la ciudad perrona de Rebus City?
2: Sí, donde la presidenta totalmente nos mandó un saludo y conocido como mi pequeño Michoacán.
0: Sí.
2: Y pues todo esto viene realmente porque mis papás realmente siempre han cocinado y siempre han tenido negocios de comida allá en México, y esto pues quedó en nosotros, y es por eso que se nos dio la oportunidad de buscar y buscar y buscar durante tantos años.
0: ¿Y cómo se llama el restaurante, papuchón, allá en Rebus City?
2: Se llama Esquina y con K de Kilo.
0: Esquina y con K de Kilo se llama el restaurante en Rebus City, que tiene unos desayunos bien perros. ¿Qué desayunos tienen allá, papuchón, para que toda la gente vaya?
2: Desayunos. El desayuno es comida americana, pero con el sabor latino y con unos pocos platillos mexicanos. Por ejemplo, como la carne verde en su salsa, con la carne de puerco, los chilaquiles, a los famosos molletes.
0: ¿Y al desayuno le ponen huevos?
2: Todo lleva huevo, todo lleva huevo, si no, no sería desayuno.
0: ¡Eso, papuchón! Sí. ¡Entonces yo soy un desayuno!
3: ¡Sáquese a bañar!
0: Ya, don Mario. Paisanos, apoyemos a mi hermano que vino a triunfar a Estados Unidos. Se encuentra en la ciudad hermosa de Rebus City, una ciudad de mucha gente de Michoacán trabajadora, emprendedora ahí en la bahía. 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El chamaco tiene mucha familia. Imagínense si la mamá tuvo 15. No marches. Les tocaba de a frijol.
2: Y sí, no, y también quiero que también escuche que esto no fue solamente éxito mío, sino también de Kimberly y de Moisés, que es mi hermano y mi cuñada, que son parte del negocio, y de los cocineros también, y de aquí de la ciudad, que es una gente muy bonita, muy muy unida, la verdad.
0: ¿Qué es lo más difícil que has tenido que pasar, carnal, para triunfar con tu restaurante de desayunos en Rebus City?
2: La verdad, coincidir con las mismas metas, el coincidir con las mismas opiniones y con el mismo sueño. Que eso es un poquito lo difícil, donde yo puedo decir una cosa, pero el otro dice otra cosa. Pero al último se llega al punto y logramos lo mejor para que esto siga avanzando.
1: ¡Eso!
0: ¡Hijo de la madre! Oye, yo no sabía que Espinosa Paz tenía restaurante en Rebus City. Papuchón, que Dios te bendiga, saluda a tu familia y los felicito porque ¿a qué venimos de la Ciudad de México a Estados Unidos, Rebus City?
2: ¡A triunfar!
0: ¡Eso, paisano!
2: Gracias, Tulín, y gracias a todo tu equipo por apoyarnos y recibirnos la llamada.

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0: estamos contigo, papuchón, papuchona, y que Dios te bendiga. Oigan, les voy a decir que hay comidas que te pueden hacer que tengas cáncer. ¿Qué comidas son esas comidas que te pueden, pues, crear cáncer en tu cuerpo?
1: ¿Todos la comemos?
0: Todos las comemos esas comidas.
1: Ay, qué miedo.
0: Mucha atención, paisanos, escuchemos.
2: Las mujeres que consumen alimentos ultraprocesados tienen mayor riesgo de padecer cáncer. Investigadores encontraron que existe una relación entre el consumo de estos alimentos y el desarrollo de lesiones precancerosas del colon y del recto en mujeres menores de 50 años. Esas lesiones son importantes porque luego pueden convertirse en cáncer. El estudio publicado en JAMA Oncology analizó datos de 30,000 mujeres para dar con esta conclusión. Y siguen estudiándolo porque ha habido una incidencia importante, ha crecido los casos de cáncer colorrectal tanto en mujeres como en hombres en este país.
0: No marches.
1: Uy, qué miedo.
0: ¿Pero cuáles comidas, pues? O sea, no dice nada.
1: Comidas procesadas. Ay, como refrescos, son papitas fritas, al Piolín que le encanta el chorizo.
0: No, ¿qué pasó, papuchón?
1: Hot dogs.
0: No.
1: Lasaña.
0: ¿Lasaña no es procesada, lasaña?
1: ¿Qué lleva lasaña? La carne molida es procesada.
0: Ah, uy, perdón.
1: Salchichas, jamón.
0: ¿Todo es procesado?
1: Todo lo que es embutidos.
0: ¿Y el tejuino?
1: Hombre, usted sigue con el tejuino. Margarinas. Uy, qué miedo. Todo
0: ¿Mantequilla?
1: Lo que comemos. Todo lo que comemos.
0: ¿Mantequilla también? Sí.
1: ¿Margarina?
0: Porque mi mamá usaba manteca de puerco.
1: Esa es buena, dicen.
0: Dicen. Ajá. Entonces, todas las comidas procesadas, pues, ya no pueden crear cáncer. Por favor, traten de eliminar, porque siempre hay opciones, ¿verdad?
1: Y es lo barato.
0: Sí, no, y siempre hay opciones, carnal, que puedes agarrar. Por ejemplo, hay gente, ya ves, carnal, que agarran. Ah, ¿sabes qué también?
1: Sí.
0: Según dicen, ¿verdad? Que las cosas enlatadas, papuchón.
1: Sí.
0: Que porque tiene preservativos.
1: ¿Qué? Cuando compras un atún en lata, ¿ya viene con un preservativo?
0: ¡Conservadores, Piolichotelo! ¡A eso, eso!
1: ¡Preservativo!
0: ¡Qué bárbaros!
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0: viejones, que Samuel de Guatemala.
1: Guatemala.
0: Le quiere hacer una broma a un hermano de Colombia.
1: ¡Viva!
0: Él trabaja con el hermano de Colombia, trabajan pintando casas, pero el hermano colombiano le renta el sótano de mi compa Samuel, el sótano de la casa de Samuel.
1: Ahí vive.
2: No, tiene todo completo, baño, cocina, todo. Tiene su propia fireplace, tiene todo.
1: ¡Ah, perro!
0: Pero no tiene vista.
2: Sí, el tractor de humo, por si el DJ quiere ponerse.
0: Y sí, es lo que andaba buscando, loco. Si no, va a fumigar ahí todo bien cañón y hasta los ratones van a salir bien marihuanos.
2: Chaval.
0: Que son casadas.
1: ¡Viva!
0: ¡Viva Colombia!
1: Colombianos cachondos.
0: Entonces, ¿cómo te diste cuenta que anda con mujeres casadas?
2: Pedro el Escamoso.
0: Pedro el Escamoso, este vato. ¿Cómo te diste cuenta que anda con mujeres casadas?
2: Que anduvo con una muchacha, que la muchacha le dijo que no era casada, pero al final de tanto se dieron cuenta que era casada.
0: ¡Viva México!
3: ¿Cómo la Chela Prieto?
0: Ay, yo sí, comadre, pero no me preguntan. Hasta después de que prende el foco ya en el motel, yo ya digo, ay, me preguntan, ¿y usted quién es? Le digo, ay, usted sígale.
2: Chela.
0: Quiero llorar, Chela. Entonces, ¿qué le decimos, paisanos? Manden ideas por Instagram, @Choplin, que le hicieron a esa camarada.
4: Que se murió.
0: Y él ahorita está afuera, Samuel, y Brian, su amigo de Colombia, está adentro. Ah, qué rico. Ojo, trabajando.
2: Ya está salido a buscarme porque ya va a ser hora de almuerzo acá.
1: Ah, que le lleve el teléfono y le diga, me está hablando un vato.
3: Ándale.
1: Es la pareja de la morra con la que te estás metiendo ahí el sótano.
2: Pero, ah, también.
0: Pero
2: también.
0: Sí, ¿te va a creer eso? O sea,
2: no, pero ¿y cómo vas a ver mi número? Oh, sí, por el rótulo de la van.
1: Ahí está, que lo enviaron.
2: Sí.
0: Oye, por el rótulo de la van me está diciendo el muchacho que quiere hablar contigo, nomás quiere saber qué es lo que está pasando con su pareja. Entonces, se porta chido el vato, o sea, no lo asustes, sino primero para que...
2: No, es bien tranquilo.
0: Ok.
2: Le vale el mundo.
0: Entonces, ¿qué le parece?
3: I like your idea.
1: Gracias.
0: Gracias.
2: ¿Sale?
0: Después de esto en el Choplin, le hacemos la broma, viejones.

0: vamos a hacer la broma, un hermano colombiano de Colombia.
1: Dale, parce.
0: Que anda con mujeres casadas, no marche, parcero.
1: Maluma, baby.
0: Habiendo no, tantas mujeres solteras ya, nosotras.
2: No, ya se calmó, ya se calmó. Anduvo, pero está bueno hacerle esa broma. Ayer.
0: Ya ahora que le pegaron una infección.
1: Ahora sí se calmó.
0: Se calmó.
3: Le da su de idiota.
0: Ok, entonces vamos a llamarle, Pauchón, y le vas a pasar tu celular, le vas a decir, oye, están hablando que siguieron el rótulo del número telefónico de la camioneta que, donde ofrecemos servicios para pintar, y quiere hablar contigo un muchacho que según eso conoce a Nayeli.
2: Ok.
0: Ok, pero ¿quién va a hacer broma?
4: Al Jalim, y luego le pasas al asistente.
2: No, al Jalim lo conoce, sí. Al Jalim lo conoce. No, no. Solo hablarle normal, DJ. Okay. Lo voy a poner en speaker y se lo llevo ahorita al teléfono.
0: Sí.
2: Permítame, un segundo.
0: Dale.
2: Brian, me están llamando por tu culpa. Un vato de ahí de que te siguió, dice, de que vos andás con la Nayeli. Ajá, y que ya te conoce, que anda en la venta, a ver si es el que te quebró el vidrio, quiere hablar con vos.
5: ¿Aló?
1: Brian.
5: ¿Con quién hablo?
1: Tú eres Brian, ¿verdad?
5: Sí.
1: ¿Por qué andas con mi mujer, loco?
5: ¿Cuál?
1: Ah, no te hagas, ya los miré, yo le puse un aparato y ya miré que se mete ahí al sótano. ¿Qué hacen en el sótano?
5: ¿Quién habla?
1: Yo soy Miguel.
5: Ajá.
1: Yo mi mujer es Nayeli. ¿Qué onda? ¿Qué andas haciendo con ella?
5: ¿Cómo que tu mujer es Nayeli? Ahorita la llamo y arreglamos.
1: No, aquí vamos a arreglar tú y yo como hombres.
5: Hágale, pues, ¿dónde nos vemos?
1: ¿Por qué andas saliendo con ella?
5: Ahorita nos vemos, ¿quién dijo miedo?
1: Ah, tienes miedo, ¿verdad? Dime la verdad. ¿Andas con ella o no andas con ella? ¿Andas con ella o no andas con ella?
5: Que yo no ando con ella, ¿qué te pasa? Donde quiera nos vemos, papá.
1: Colombiano basura que eres.
5: Colombiano basura, pues déme la cara y nos vemos.
1: ¿Por qué andas con mujeres casadas, estúpido?
0: ¡Márcale otra vez, corre! Oye, hablaste como hombre.
4: Así deberías hablar a tu esposa, DJ. Hey.
1: Te hablan feliz.
0: Lo mataron. Estamos llamando a un camarada que es hermano colombiano, paisanos, que dice que andaba con mujeres casadas, que ahora ya se calmó, sí, porque ahorita está trabajando.
2: Espérame ahorita.
1: ¿Por qué me cuelga?
2: Sí, ahorita te lo paso.
1: ¿Por qué me cuelga, miedoso?
2: No, te colgó, ahorita te lo paso.
5: Que me está diciendo que es marido tuyo.
1: ¿Dónde la conociste, Brian? Dime la verdad.
5: De que te lo diga ella, pues.
1: Estoy hablando con un hombre, ¿verdad? ¿O no eres hombre? ¿O te sientas para hacer pipí?
5: Pregúntale a ella. Que no sé qué.
1: ¿Ella te limpia o qué? ¡Brian! ¡No huyas, cobarde, Brian!
0: ¿Qué onda? ¿Qué pasó?
4: No sé, como que se quedó ahí, no quiso.
1: Es que le habló a ella,
0: ¡manches! Sí, le habló a su morra. ¡Ah! Sí, ¿cómo?
4: Llama otra vez, espérame.
0: Se le está preguntando, oye, que está casada. Se peleó igual que
4: marchó.
0: Estamos hablando al Brian, paisanos, que es de Colombia. Estamos diciendo que con la morra con la que anda está casada. ¡Parce! ¡No cuelgue!
5: Ya sé quién. Habla, pues, mal parido.
1: ¿Por qué huyes, Brian?
5: Yo no huyo de nadie, me dijo. Pues dígame, yo no sé, yo no. Yo, según ella, es soltera y no sé.
1: ¿O tienes miedo? No hablas porque naciste por cesárea, ¿verdad?
5: Ya sé quién sos.
1: ¿Quién soy?
5: El del Piolín.
0: ¡Te la comiste, mamuchón! ¡Ese Brian!
1: ¡El Brian! Es un rol, Brian.
0: ¡Brian!
1: ¡Brian! ¿Quieres un nuevo par de calzoncillos?
0: ¡Ponle pañal!
5: Ya me asustaron, yo dije con una mujer casada, ¿no?
0: ¿Dónde está el Brian?
6: Ya, hágase su rol, se fue a limpiar.
0: ¡Video! ¿Tú también quieres que en tu trabajo, en tu familia, se la coma la broma?
7: ¿Tú seguro dónde vas a comparar si aquí hay puro sexapil?
0: Manda tu número telefónico por el Instagram @el Choplin o por el Facebook, que es el mismo, el show de Piolín.

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0: 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Ahí le voy. Entonces me quedé con qué.
1: Con la lluvia.
0: Ándale. Ah,
2: ¿cuál
0: sí,
2: lluvia?
1: Hoy. De aplauso.
2: Lluvia, tus besos fríos.
0: Se
2: lluvia,
0: quedó la mitad del chiste, Orle. Ah, bueno, ahí va.
2: Dale.
0: Este, para la gente que apenas se conectó.
2: Ah, del chiste de hace rato.
1: Sí, sí, el vato que se quería suicidar.
0: Sí, ya. Porque todo, no le sale mal. Todo le sale mal, ¿eh? Sí. Todo le sale mal. Este, el vato ya no tenía dinero, le debía a todo el mundo. Hey. Este, hasta un vato que le quería vender su alma, tampoco no le quiso pagar.
2: Era el DJ.
0: Entonces, ah, me voy a aventar de un puente, ya, para quitarlo, ya, para quitar el problema. Si se avienta el vato y cae encima de una camioneta de colchones.
2: Oh. Ah, sí, cierto.
0: Dijo, hijo de la madre, todo me sale mal esta vida. Ya sé, me voy a quitar la vida con veneno. Y agarra el veneno y se la avienta y dice, sí, está caducado, ya no sirve. Y quedó vivo el vato. Y luego dice, ya sé, con esta pistola va a quitar la vida, che marín. Y la pistola no tenía balas.
3: Sí.
0: Y no se podía quitar la vida. Hasta que ándale, estaba en una barra. Y este, llega un vato bien malo. Y dice, ¿quién es Juan? Anotología.
1: Oh.
0: ¿Quién es Juan Anotología? Y dice el vato que se quiere quitar la vida, yo soy Juan Anotología. Dice, ok, sálgase porque los demás van a morir.
1: Se salvó.
2: Ay, chiquito.
0: La tengo.
2: Ah, caray.
0: Sí, el vato, todo le salía mal, vato.
1: Qué suerte.
0: Así como tú conversas con tu marido.
2: Oh, te hablan DJ.
0: Ya, Casimiro. Este, chiste, señorita.
2: Este, tengo una idea, una buena idea, mala idea.
1: Ah, gracias por avisar, cachorro.
2: Ya avisé hace como 5 horas.
0: Sí, pero aparte que tienen que 5 horas con un minuto, mensaje.
2: Ah, se me olvidó el minuto.
4: Buena idea.
2: Que en tu trabajo el jefe te diga que todos somos como una familia.
0: Ah, sí, ¡ay, qué bien, bonito!
1: ¡Guácala!
4: Mala idea.
2: Que sean una familia, pero de víboras, güey.
0: Y tú eres la víbora mayor. La más arrastrada, pues. Ya, ya.
4: Buena idea.
1: Tengo una buena idea.
0: Buena idea, mala idea, échale.
1: Buena idea, freír un pavo para que toda tu familia coma.
0: Ah, qué rico. Sí. Yo nunca me comí un pavo frito.
1: ¿Nunca?
0: Nunca.
1: Nah, nunca. ¿En esas máquinas? No, neta.
0: Frito no. Frito no. Okay. Mi esposa dice que sí, que hay lugares que te venden el pavo frito.
1: Sí.
0: Pero yo nunca lo he probado, loco, ni que fuera gallina.
1: Ya me van a arruinar mi chiste, ¿eh?
0: Ah, ok.
1: Se me va a olvidar, me lo estoy inventando.
0: Perdón.
4: Buena idea.
1: Buena idea, freír un pavo ahí enfrente de toda tu familia.
0: Qué buena idea.
1: Para que todos coman, ¿verdad?
0: ¿Y mala idea?
4: Mala idea.
1: Mala idea, freír un pavo vivo enfrente de toda tu familia.
2: No te pases de lanza, güey.
0: Ay, qué malito eres, la neta. Por eso nadie te quiere, güey. Por eso ni tu familia te quiere, ni tu papá. Porque tú eres malo. Con tu misma familia te eres malo. Con los animales, hijo.
2: Chiste.
0: Este, chiste, chiste, chiste. Este, ándale que llama por teléfono, ¿no? El esposo, ¿eh?
2: Hey.
0: Este, estaba ahí. Pues el esposo se había ido de viaje, ¿no?
1: Hey.
0: Vamos a decir que el DJ fue.
1: Va.
0: El DJ se fue de viaje, el vato, nos fuimos a... ¿Qué? ¿A dónde te gustaría ir, carnal?
1: A Cancún.
0: A Cancún, ok. Entonces, el DJ y yo fuimos para Miami, para Florida.
1: Oh, pues.
0: Y entonces le llama a su mujer. Mi amor, ¿cómo estás? Bien, ¿qué pasó, bo? Aquí preocupada, mi amor. ¿Y por qué? ¿Qué pasó? Es que tengo que confesarte, mi amor. ¿Qué me quieres confesar, bo? Anoche te fui infiel. No me. ¿Y por qué me dijiste infiel? ¿Por qué? Mi amor, te lo juro que el tipo que llegó por el garage a la casa, así como tú siempre llegas y como lo haces tú. ¿Y qué tiene? Y entró y se quitó los zapatos así como lo haces tú, mi amor. Y luego no prendió las luces como lo haces tú en la casa. Y luego entró a la cama y se desnudó así como lo haces tú, mi amor. Y luego me acarició así como lo haces tú. Y luego me hizo el amor igualito así como lo haces tú. Dice el DJ, bueno, ¿y cuándo te diste cuenta que no era yo? Cuando me dijo que quería otra vez.
1: Lo mataron.
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0: Buenas tardes, amigos. Feliz inicio de semana. Les saluda con mucho gusto Ale y bienvenidos una vez más a nuestra hora favorita de la hora de Juan Gabriel y sus amigos. ¿Cómo estuvo su fin de semana, amigo? Amigos, díganme qué es lo que hicieron. ¿Descansaron? ¿Anduvieron de party? Díganme, saben que me pueden mandar mensaje, todas sus dedicaciones, saludos, todo lo que ustedes quieran por nuestra página de Facebook como La Suavecita 93.9, marcarme aquí en cabina 915-834-0963 o también mandarnos mensaje a nuestro WhatsApp 323-740-9463. Pero bueno, ojalá que estén listos para pasar esta siguiente hora conmigo y vamos al primer corte de comerciales y ya regresamos con más música de nuestro querido Divo de Juárez aquí en La Suavecita 93.9.
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0: Oigan, amigos, vengo a decirles que quiero que aparten la fecha para este próximo 6 de septiembre, porque es la fiesta de Mike Guerrero, su birthday bash que se hace cada año. Ya saben que es la fiesta más grande del año. El año pasado tuvimos como aproximadamente 8,000 personas y este año también va a ser en Tequila's Discotheque 810 Pendale, de 2 de la tarde a 2 de la mañana, y pueden esperar mucha música en vivo, mucha comida y pues varias otras sorpresas también ahí para ustedes. Así que quiero que vayan apartando la fecha. Es el puente del Labor Day Weekend, así que el domingo puedes irte de party y el lunes descansas. Así que va a ser una gran, gran fiesta. Así que vayan apuntándolo y bueno, pues ahí los esperamos. También van a tener que tener boletos. Si no se acuerdan, el año pasado estuvimos ahí en varias partes de la ciudad y vamos igual a estar así este año, para que estén al pendientes en dónde van a poder ir a recoger sus boletos. Pero bueno, 6 de septiembre es la fiesta de Mike Guerrero y ahí los esperamos a todos. Y pues bueno, vámonos con Meche, aquí de nuestro querido Juanga, en nuestra hora favorita de La Hora de Juan Gabriel y sus amigos.
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8: Excelente inicio de semana, les saluda con mucho gusto Dalinda García con un avance de lo que estamos preparando para usted hoy en punto de las 5. Noticias El Paso recibió documentos oficiales que detallan lo sucedido que llevó al arresto de un miembro de la mesa directiva del Distrito Escolar de Socorro. Hablamos de Ryan Woodcraft. No se puede perder la información. Además, arranca un nuevo ciclo escolar. Para muchos estudiantes del Paso le decimos qué tal se vivieron estas primeras horas durante la mañana. Y la Fundación del Paso Children's Hospital recibe un importante donativo. Le decimos de quién viene y para qué serán utilizados estos fondos. Con esto y mucho más, así como el clima y los deportes, esperamos en punto de las 5. Que tenga una excelente semana.
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0: Oigan, vengo a hablarles de un tema que estaba leyendo más temprano aquí en las redes sociales. No sé si sea completamente real, pero como que abre un tema un poco loco. Es de la inteligencia artificial, pero es que al parecer ya hay camiones autónomos en China. Y esto significa el fin de los conductores humanos y la explosión de la cuarta revolución industrial. ¿Ustedes qué piensan de eso? Yo vi, o sea, como que no sé, les recuerdo, no sé si esto sea cierto, pero pues abrimos un poco el tema de todo lo que es la inteligencia artificial y eso que están diciendo que están pues reemplazando nuestros trabajos y todo. Pero ¿ustedes se imaginan unos conductores de inteligencia artificial de los trailers ahí en la calle? O sea, manejando ahí en el freeway y luego volteas y no hay nadie, es un trailerón ahí. Ay, no sé, amigos, eso sí como que me asusta un poco. No sé si sea real, pero ustedes, ¿qué piensan? Díganme en nuestra página de Facebook, como la suavecita 93.9, para ver qué es lo que piensan, que a lo mejor ya estamos entrando a la cuarta industrial, la revolución industrial. Ay, no, qué horror. Pero bueno, nos quedan 11 minutitos antes de que terminemos el programa por el día de hoy, así que vamos a seguir escuchando todas nuestras canciones favoritas de nuestro querido Divo de Juárez.
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0: Bueno, amigos, ya tocó despedirse por el día de hoy. Así que, bueno, los espero mañana mismo en punto de las 2 de la tarde para seguir escuchando todas nuestras canciones favoritas de nuestro querido Divo de Juárez. Y, bueno, ojalá que sigan teniendo un excelente inicio de semana. Y, pues, bueno, amigos, los espero mañana. Yo soy Ale y que sigan teniendo un excelente lunes. ¡Adiós!
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0: pasó? ¿Qué pasó?
1: El Chicharito. 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
0: Señores, buenas tardes. El Chicharito llega a Dallas. ¡Eso! Así empezamos este show. Así empezamos esta emoción y vámonos de volada con uno de los más importantes que conocen al equipo de este equipo de Dallas, Choco. Es Dallas. El Chiquilín.
2: ¿El Chiquilín?
3: A ver, ¿qué tiene que ver el Chiquilín con el Chicharito y Dallas y el fútbol?
0: Estás hablando, Choco, con el dueño del equipo de Dallas, que me mandaron una camisa hace poquito. Yo me fui a calar allá y me dijeron, sigue haciendo el show, lo haces muy bien. Y me mandaron para acá. Chiquilín, ¿cómo estás? Buenas tardes.
4: ¿Cómo están, muchachos? ¿Cómo están? Chocolata, como siempre, eres una hater. Yo no entiendo por qué me odias tanto, mamacita, yo tanto que te quiero.
3: No, es que yo sé que tienes otras cualidades, como jugar bien golf, sabes de fútbol americano, ¿no? Como Erasmo, pero yo no sabía que estabas involucrado en el fútbol, o sea, ese fue mi punto.
4: Okay, sí, lo que pasa es que soy lo que le llaman un minority owner, o sea, soy parte dueño del equipo. Pues es una historia muy larga, pero pues una historia que la verdad hasta ahorita está empezando a formarse muy bien con esta noticia pues que acaba de decir Erasmo, ¿no?
0: Oye, Chiquilín, cuando ustedes agarran, bueno, tú eres parte de dueño de este equipo minoritario, ¿cuál es la idea del equipo? Están en la segunda división de la MLS, ¿no?
4: So, viene siendo la USL Championship League, lo cual en este 2027 vamos a empezar a tener relegation también durante dentro de la liga. Y pues la idea del equipo es traer un equipo que primero que nada juega en Dallas. O sea, el equipo va a estar jugando en el Cotton Bowl, que es un estadio emblemático. Es como el Rose Bowl allá en California, ¿no? Como de ese nivel. Y la verdad, la idea de Matt Valentine, que es el dueño primordial, pues era traer fútbol a la ciudad de Dallas, y salió esta oportunidad de lanzar este equipo de la USL Championship, y empezamos en el mes de marzo del 2027, va a ser el juego inaugural.
0: Oye, para los que no saben, ahí donde juega este equipo, donde Chicharito acaba de firmar, o yo no sé, a veces firman desde antes y uno no sabe. En ese estadio, Choco, el Cotton Bowl, en el Mundial del 94 jugó Alemania, Corea, Nigeria, Bulgaria, España, Corea, Argentina, Bulgaria, Arabia, Suecia, Holanda, Brasil. Aquella semifinal del Mundial se jugó ahí. Ahí va a jugar el Chicharito, el equipo. Exactamente, ¿cómo se llama, Chiquilín?
4: So, el nombre del equipo es Atlético Dallas. Ese es el equipo, el nombre completo.
0: ¿No tiene nada que ver con el Atlético de Madrid o sí?
4: No, tiene nada que ver, el nombre.
2: Bueno, sí. Lo que pasa, Choco, es que su entrenador, bueno, su director técnico, Peter Lucín, él estuvo trabajando y fue jugador de ahí del Atlético de Madrid. Entonces sí tiene que ver con eso, y yo creo que ahora con las dos fuerzas que se unen europeas, entre la fuerza europea de Chicharito y la de Peter Lucín, las cosas van a estar...
0: A Lucín tú eres, güey, estás bien, güey, hombre.
2: No, así se llama el director técnico, es neta.
4: Oye, me acabo de dar cuenta de algo, que Garbanzo no es tan güey como parece, la neta, ¿eh?
0: No, o sea, no parece güey tampoco.
2: No, pero ese es
0: no, yo decía, porque el Atlético San Luis tiene que ver con el Atlético de Madrid. Todos los Atléticos tienen que ver con más o menos con eso. Por eso decía. Pero bueno, entonces de ahí viene ese entrenador.
2: Es correcto.
0: La camisa y el logo del equipo, muy chida. Chiquilín ahora sí que el Chiquilín me lo dio.
2: Más.
0: Oye, Chiquilín, ¿y qué onda? Cuando tú eres socio del equipo, te dicen, oye, güey, vamos a traer a Chicharito, ¿opinan todos o nomás los más grandes?
4: No, sí, fíjate que esa fue una de las partes de la alineación entre los dueños, desde que querían traer, obviamente, a alguien del mundo hispano, porque ellos entienden que el fútbol, o sea, es como todos ustedes lo saben, no voy a decir nada que no saben ustedes, de que el fútbol corre en la sangre de la gente de México y Latinoamérica. Entonces querían obviamente tener opinión, querían que alguien opine del otro lado, porque pues muchos de ellos son anglos, ¿no? Entonces, cuando surgió esta idea, recuerdo el día que me habló uno de los socios, que es uno de mis muy buenos amigos, Sam, y me dijo, hey, ¿cómo ves? estamos pensando en Chicharito. Inmediatamente le dije, absolutamente sí, porque obviamente lo que queremos hacer es este, como se dice en inglés, un splash, ¿no? En el mundo de fútbol aquí en Dallas, para que la gente obviamente reaccione y estén entusiasmados para ir a los partidos. Y pues, ¿qué más que este máximo goleador mexicano, ¿no?
0: Oye, es como lo que hizo el Galaxy con Beckham, ¿no? Que a veces hacen eso para traer raza. Y la neta, pues ojalá y apoyen al equipo. Qué chido sería ser de este equipo y que suban a la MLS un día, güey. Porque, imagino, ahí hay raza para dos equipos o tres. Les gusta mucho el fútbol en toda esa área. Y Dallas, ya sabemos que es grande, todo el Metroplex, Choco y todo el rollo. Así que llega el Chicharito con este equipo. ¿Ya está jugando el equipo o va a ser la primera temporada? ¿Qué rollo con esto?
4: Sí, la USL, si no me equivoco, son más de 24 equipos, entonces está de buen tamaño la USL Championship League. Nosotros, el juego inaugural va a ser en marzo del 2027. Como dijo Garbanzo, Alucín sí ya se anunció como el director técnico. Chicharito obviamente es el primer jugador que se anuncia ya oficialmente, y en estos meses se van a estar anunciando más y más, pero sí, el primer partido va a ser en marzo del 2027 en el Cotton Bowl.
0: Oye, platícame del escudo, que está muy chido. Es una serpiente siendo devorada como por un coyote, güey, ¿no? Más o menos.
4: Sí, básicamente el coyote es un Mexican Wolf, y básicamente demuestra la batalla entre agilidad, y estrategia, y rapidez y agresividad, ¿no? Entonces, es básicamente la idea de ese logo, que la verdad hemos recibido muchísimos mensajes de personas que les encanta. La verdad, ya se están viendo camisas de Atlético Dallas aquí en Dallas, y lo increíble es de que pues todavía ni pisamos cancha, pero yo creo que la camisa le está gustando mucho a la gente. Incluso hasta Javier también le encantó la camisa. Pero esa es la historia, ¿no? Entre la agresividad del serpiente con la estrategia del lobo mexicano, ¿no?
0: Oye, yo como futbolero te voy a dar un consejo, güey. Dijiste ahorita Javier, y eso no conecta con la gente, güey. Di Chicharito.
2: Ah, caray.
4: Javier Hernández, el Chicharito.
2: Vete a la mesa directiva.
5: Cálmate tú, brody. Sí.
4: Ey, Garbanzo. Me quiere tumbar de la mesa directiva.
2: Es lo que estoy viendo. Es lo que estoy viendo.
4: Erasmo es de esos vatos, güey, que luego no se nos dio una oportunidad y órale.
0: A huevo. Sí.
2: No, y luego.
0: Si te me duermes, agarro el morning show. No.
4: ¿Por qué mejor no agarras esta?
0: Estaría chido, pero prefiero las mujeres.
2: Ay, nomás. Oye, Choco, Erasmo ya tenía pensado incluso hasta poner la imagen de Raúl Jiménez en el escudo de este equipo.
0: No, es que lo que les iba a decir es una cosa. Llevamos un mexicano que les va a dar terapia de redes sociales como el maestro Doggy. O queremos un jugador como Raúl Jiménez, que llegó a los Lobos, ¿no? Pero hay diferencias. Imagínate, el lobo mexicano llega con este escudo que es como un lobo, más o menos, devorándolas. Pero bueno, cada quien, No, el Chicharito es muy querido, güey. La neta, yo no soy fan de Chicharito, todos lo saben. Es más,
2: cuando te dan, si hablas de él.
0: No,
2: es lo que dice la raza.
0: El rollo a mí, yo lo que digo es cuando te dan de más, que es como que dicen, es el mejor de la historia o algo así. Pero bueno, van a tener equipo profesional muy pronto en Dallas. Ya es profesional, nomás que está en la segunda división. Y se llama el Atlético Dallas. Así que apóyenlo y llega el Chicharito. ¿Cuánta lana les costó?
4: Se está desconectando la línea telefónica en este momento.
2: Es confidencial esa información.
0: No, güey, ya salió.
2: No, pero acá los directivos como Chiquilín no pueden dar esos datos.
0: ¿Te los doy?
2: Sí, venga.
0: Ok, ahí les van. El Atlético Dallas no pagó ninguna cantidad por la transferencia, ya que Javier Chicharito Hernández llegó totalmente gratis como agente libre tras haber realizado su etapa con el Chivas a finales del 25. Eso sí, Chicharito, la otra vez que fuimos, yo ya sabía, ya compró casa, vivía en Dallas desde hace un rato, como que fue a ver la ciudad y le gustó y ahí está, ¿no? Chiquilín.
4: ¿Cuál es la pregunta?
2: Que ahí vive.
0: Que ya vivía ahí, güey, desde antes, porque le gustó.
4: De lo que yo había escuchado, estaba viviendo cerca.
0: No van a ir a buscarlo, güey, en su casa. Vive en un rancho muy chido, un rancho afuera. Es más, todos los comerciales, de Chicharito que vean, la mayoría los grabó ahí en su casa.
2: En su cantón.
0: En su ranchito, güey.
4: Ey, pero él se invita a las carnes asadas, no como el garbanzo, güey.
2: Bueno, se acabó, creo que esta situación.
3: Oye, este es muy padre que lo diga el Chiquilín, porque luego Erasno tiene así como que de repente se carga para un lado. Di Chiquilín, qué buena onda es Javier Hernández, porque...
4: Mira, la verdad, les voy a decir una cosa, una pequeña anécdota, no sé cuánto tiempo tenemos, pero hace como unos 2 años yo estuve jugando golf allá en Cancún, en un hotel que se llama Moon Palace, y yo no sabía, pero las Chivas se concentran ahí, ¿ok? Y recuerdo que mi hija y yo estábamos jugando y nos dijo uno de los Cádiz ahí que estaba ahí, Chicharito y todo el rollo, y recuerdo que lo estábamos como que medio siguiendo para ver si lo conocíamos y todo ese rollo. Le platiqué yo a Chicharito esta historia, cuando lo conocí ya por primera vez. La verdad, es una persona muy centrada, es una persona que hasta la fecha vive en el gimnasio. Me estaba platicando de lo mucho que le gusta el golf, pero obviamente la pasión de él es fútbol. Pero estamos hablando de mentalmente lo difícil que es el deporte profesional. Y yo sé, o sea, que hay gente que obviamente va a criticar, hay gente que va a decir, oye, pues ya está grande de edad. Pero pues sea lo que sea, yo creo que yo soy de las personas que cuando hay un mexicano que está dando de qué hablar, yo siempre lo tomo como que tenemos que apoyarlo como mexicanos. Y yo sé que obviamente los que le van a la América, tal vez por su equipo de Chivas, obviamente van a decir, ah, pues no, pero yo lo veo como que es mexicano y está poniendo el nombre de México en la boca de todo el mundo. Entonces, para mí eso es súper importante.
2: Se ve que muy bien, Chicharito, y apoyo todo lo que ha hecho. Felicidades por su trabajo en Fox.
0: Muy bien. Ah, sí, lo vi allá en Miami, güey, lo saludé.
2: Ya vi que el saludo le mandaste.
0: lo saludé, güey, buena onda, ahí está, ahí está chido. Órale, pues, ahí estamos, Chiquilín, felicidades a ti por esta adquisición y todos los dueños. Llega el Chicharito a Dallas, Atlético de Dallas, ahí ustedes lo van a poder ver, me imagino, en circuito cerrado. ¿Cómo están lo de los derechos de tele ahí? ¿Qué rollo?
4: Pero fíjate, como estamos todavía preliminarmente hablando de la temporada, todavía se está cambiando, estamos agregando, pero de que sí va a haber opciones para verlo en televisión, en internet, sí va a haber. Yo creo que en los próximos 6 meses vamos a dar a conocer más de esa información.
0: Ahí está, gracias,
4: Chiquilín. Oye, Chocolata, ¿quieres entrarle de porrista o no, Chocolata?
3: Estaría padre, me encantaría, digo, obviamente, ¡tapum! No sé si esté muy joven para andar haciendo eso, pero igual me gustaría.
2: ¿Quién está joven?
4: Tienes piernas de Jennifer López, entonces claro. Yo digo, no estaría mal, ¿eh?
3: Claro, claro.
2: No, y no hablemos de sus...
3: Pero yo soy más del lado de la empresa, ¿no? O sea, yo tengo capacidad para estar administrando, no para andar abriendo las piernas en el court.
2: Eso, andar brincando.
3: Andar brincando ahí, que miéntate vueltas y que no sé qué, con los chicos del arco iris.
4: ¿Qué,
3: no?
4: ¿Qué tal si te ofrecen unos 10 millones de dólares por temporada?
3: Eso, Chiquilín, es como si a ti te ofrecieran un dólar por 10 años en la radio, más o menos, para que entiendas. O sea, porque creo que todavía no me conoces bien. Cuídate mucho, Chiquilín. Me da mucho gusto que pues todavía te tengan ahí en la radio y que todavía y que seas empresario.
4: Oye, ¿sabes algo que yo no sé o qué rollo?
3: No. Y generador de, bueno, eres constructor y ahí juegas golf. O sea, tu vida, eres un chico feliz. O sea, felicidades.
4: Oye, y ¿sí les platicó Erano de la apuesta de este año para los Packers contra los Bears o qué rollo?
0: Échale, perro, échale, todavía no lo aventamos, pero última vez fueron $500 de una maldita camisa que costaba 100, pero como usted está bien gordo, me la cobraron en 500. Y dije, como ya me clavó, de una vez le mandé un balón autografiado por no sé qué maldito jugador de la NFL o no sé qué.
4: Hay que pensar en la apuesta,
2: Pero algo que duela.
0: Pero ¿sabes qué? Van a jugar 3 veces, ¿no?
2: Una aquí
4: dos,
2: en Los Ángeles.
4: Debe de ser 2 veces.
0: Ah, entonces hay que hacer algo. Para que sea justo.
4: Hay que hacer algo.
0: Vamos a hacer los dos juegos y sacamos quién hizo más puntos en total en los dos juegos.
4: Ándale, podemos hacer algo así. Es más, si gana, por ejemplo, los Packers, la carne asada en mi casa y yo te vuelo para acá.
2: Choco,
4: si
2: ya, gana, ya termina.
4: Al revés.
3: Bueno, ya hablen ahí. Sí, Choco, tienen el WhatsApp. Sí. Tienes el WhatsApp del Neo. Déjate de estupideces. Ya regresamos. Será de la Chocolata. Ya cuelguen a ese tipo, por favor. Ya le sacamos la información que queríamos. Ya cuelguen.
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0: Excelente inicio de semana. Les saluda con mucho gusto Dalinda García con un avance de lo que estamos preparando para usted hoy en punto de las 5. Noticias El Paso recibió documentos oficiales que detallan lo sucedido que llevó al arresto de un miembro de la mesa directiva del Distrito Escolar de Socorro. Hablamos de Ryan Woodcraft. No se puede perder la información. Además, arranca un nuevo ciclo escolar para muchos estudiantes del Paso. Le decimos qué tal se vivieron estas primeras horas durante la mañana. Y la Fundación del Paso Children's Hospital recibe un importante donativo. Le decimos de quién viene y para qué serán utilizados estos fondos. Con esto y mucho más, así como el clima y los deportes, esperamos en punto de las 5. Que tenga una excelente semana.
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Buenas tardes, señores. Feliz lunes para todos ustedes. Feliz semana. Maestro. Y que tengan pues un excelente día y siempre lo mejor. Hay que llenar ese corazón de positivismo, pero siempre estar alerta, Brody, ¿ok? Siempre estar alerta, como aquel que está domando los leones, o en este caso las leonas, en una jaula. Tú sabes que ellos son profesionales y pueden domar una leona, pero hemos visto videos cuando los atacan y en ocasiones son porque se descuidan y creen que ya está el rollo. Yo lo que quiero con mis mensajes todos los días aquí es de que busquen una buena mujer y cuando la encuentren, obviamente valorarla. Y cuando tengan una mujer por ahí que la están conociendo, recuerden, la están conociendo, hay que estar alerta, ¿ok? Eso es todo. Para ver si la podemos poner y que sea parte de nosotros o no. Eso es todo. ¿Y cómo les voy a decir yo? Alerta, muchachos, con las malas mujeres, si no les describo cómo son. Y en la hora de describirles cómo son, ahí es donde los patanes, cerebro vacío, no entienden que no estoy atacando a las mujeres, estoy describiendo el sector del cual yo quiero que estén alerta. ¿Entienden eso? Es como si yo les digo a un bebé, hey, ve un niño o una niña y les digo, a ver, niños, hoy estamos aquí en la clase donde el día de hoy tenemos que tener cuidado con los Legos azules. Los Legos azules son los que son los que te pueden matar, ¿no? Los Legos azules son los que te pueden hacer daño. Y luego viene un niño o una niña, maestro Doggy, ¿y qué es un Lego? Ah, tiene razón, ¿verdad? ¿Cómo yo estoy asumiendo que si son unos niños entiendan lo que es un Lego si todavía no saben? Mira, mamá, y lo va a decir un niño ahí atrás, ¡qué mensa! ¿Cómo no vas a ver lo que es un Lego? Y ahí es donde yo le voy a decir, hey, respétala, porque tal vez ella no sabe lo que es un Lego, ¿ok? Tú ya sabes, entonces ayúdanos también a decirle a tus amiguitos que es un Lego, ¿ok? Y aquí me pasa con clases. Ese güey, ¿de qué habla eso? Ni que no lo supieran. Están bien mensotes. A ver, Brody, si tú sabes que eso es importante, ayúdame. Ayúdame y diles, y no, en lugar de decir, ah, ¿qué trae este güey contra los Legos? No, yo no traigo nada contra los Legos. Está hablando, el Lego azul, ten cuidado porque te puede cortar, están sucios, te puede contaminar de algo y puedes enfermarte. O sea, fíjense lo que he llegado yo a hacer como una caricatura de mi show para que me entiendan los tarados. Entonces, lo que les digo yo es, el Lego azul te hace daño. Maestro, ¿qué es un Lego? Ah, perdón, el Lego es esto. Ven para acá, mi amor. Estos cuadritos que tienen esta figura son Legos. Y voy a seguir más, ¿ok? Hablando de esto para que ustedes vayan entendiendo que el Doggy no lo dejaron caer de chiquito, no tiene nada contra las mujeres, al contrario, quiero que encuentren un buen hombre y por eso se los estoy haciendo aquí, pero un buen hombre no es un tarado. Ahorita regreso.

0: mi gente, los saluda su compadre El Favela. Y bueno, estás escuchando el show de Erasmo y la Chocolata.
1: Muy bien, está hablando de cómo, bueno, muchos ya saben, estamos de regreso después de unos 5 días de vacaciones, otros ya tienen su rato, pero decía yo de que cuando yo hablo aquí de encontrar una buena mujer, tengo que decir que no es una buena mujer, y a la hora de describirlas, muchos creen que yo estoy hablando mal de las mujeres. No, nada más describo de cuál hay que cuidarnos y por qué les he dado el porqué. Entonces digo, yo es como en una clase de kinder, los niños les digo, cuidado con el Lego azul. No estoy diciendo, no jueguen con Legos, no saquen los Legos, no. Saquen los Legos, jueguen con Legos, pero cuidado con el azul. Ese te puede contaminar, te puede enfermar, te puede cortar. Oiga, maestro, y si el Lego azul contamina y corta y todo, ¿por qué lo tenemos aquí? Qué buena pregunta, ¿verdad? En los Legos sí los podemos quitar. Esos Legos sí los podemos eliminar. En la vida diaria no podemos quitar o eliminar del mundo a las malas mujeres. Pero sí podemos cambiarnos de cuarto. Podemos cambiarnos de sector o de conocerlas bien y saber convivir con ellas. Y no necesariamente las tenemos que hacer pareja. Porque han de ser buenas para algo, ¿no? Para chambear, buenas para un trago. O son buenas para ya saben qué. No necesariamente tienes que agarrar en serio un tipo de estas mujeres. Entonces, volviendo a los niños y el ejemplo, va a venir un niño y va a decir, oye, maestro, yo ya sé cuáles son los Legos. Perfecto. Tú ya estás listo. No tienes que escuchar esto. Entonces, van a venir y van a decir, oye, maestro, los Legos azules son los que hacen esto y esto y esto, ¿verdad? Sí. Ok. Puedes jugar con los demás. Ok, diviértanse, pero ya saben que los azules no. Y tengo que describirles el Lego azul. Y ahí vienen en muchas figuras, unos más grandes, unos más pequeños, ¿no? Igual que las mujeres, hay unas más grandes, hay unas más pequeñas y de todo, ¿no? Hay unas chiquitas, chaparritas así, que dicen, ¡ay, está chiquita! ¿Qué me va a hacer? ¿Por qué se ríen?
2: No, maestro, no.
1: Entonces, no importa, es el Lego azul. Siempre que vienen este tipo de mujeres, cuando estén ustedes ahí, el otro día me dice un bro, diga, maestro, me ha tocado ir a ligar 2-3 veces y siempre se me viene a la mente cuando estoy ahí y veo esas banderillas rojas que usted me dice. De aquí en adelante no quiero que hablen de banderas rojas. ¿Son?
2: ¿Mujeres chaparritas?
1: Legos azules. Oh. Cada que vean ahí, Legos azules. ¿Ok? Legos azules.
2: ¿No nos patrocina esta compañía, maestro?
1: ¿Quién?
2: ¿Lego?
1: ¿Lego? Ajá. No es necesario. Tengo que agarrarme de algo que todo el mundo conoce.
2: Ah.
1: Sí. Así es, Garbanzo. El Garbanzo quiere darles un mensaje porque necesitamos llamadas. Erasmo y la Chocolata ocupan gente que participe en sus segmentos. ¿Cuáles son esos segmentos, Garbanzo?
2: Esos segmentos son infieles. Si tienes una historia de infidelidad, te pasó algo, sufriste, batallaste, estás batallando ahorita, marca al 1-888-874-2656. Necesitamos.
1: Bueno, no necesariamente si batallaste, nomás cuéntanos qué pasó con esa historia. Y también quieres ser parte de Hembras contra Machos, quieres participar. Les voy a decir la verdad. Hombres ya no, necesitamos mujeres que participen en Hembras contra Machos. Llámenos 1-888-874-2656. Nos quieren pedir una parodia, nos quieren pedir contar alguna nacada para la Choco. Ahorita es el momento, marquen. Ya regresamos, soy el maestro Doggy. Más tarde tendremos algunos temas muy interesantes. Les voy a recomendar una serie que vi el fin de semana. Es un documental de una chava que asesina a otra muchacha por un hombre.
2: No.
1: Sí. Pues tengo que comentar eso. Lego azul.
3: Blue Lego. El maestro Doggy. 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
1: Vámonos, tenemos acá a mi compa Juan, Juan, primo.
2: Primo, primo, primo, primo, ¿cómo estamos? Buenos días, buenas tardes, buenas tardes.
1: Buenas tardes, ¿sí eres en la lista de los amigos del Diablito o qué?
2: Somos VIP, viejo.
1: No, ya sé. Oye, ¿por qué hablas como Julián Álvarez?
2: Es que soy quien sabe cómo, pues, Vali.
1: Es que andes a ese viejo. ¿Qué, Garbanzo, qué querías decir?
3: Lo que pasa es que la Choco hizo un mensaje temprano, de que como no hay talento aquí para hacer promos, creo que este tiene todo lo necesario,
1: sí,
3: ¿eh?
1: Vámonos contigo. Tú, mi primo, vas a ser parte de los promos. Tú nomás di lo que yo voy a decir, tú lo repites como promo, ¿ok?
2: Listo, viejo.
1: Órale, pues, ahí va. Tú vas a decir, somos un vaso de agua en el desierto. Toma, perro, ¿ok?
2: Ok.
1: A ver, a las tres, ¿eh? Una, dos, tres.
2: Somos un vaso de agua en el desierto. Toma, perro.
1: Ok, un poquito más de emoción, primos. Es como, algo así como...
0: ¡Somos un vaso de agua en el desierto! ¡Toma, perro!
1: Échale.
2: Ok. 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
1: Otra vez, ¿cómo que chocolata, güey? Te van a correr antes de que te dejen jale. 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
1: No, más di. 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
1: Ok, agrégale ahí. 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
1: Ahí está. Ahorita vamos a trabajar este promo y lo vamos a hacer porque tú eres el chido, ¿ok? Ahorita lo va a hacer Hessler de volada. Órale, primo, pues vamos a hacer algo. Me vas a pedir tu parodia. ¿Cuál parodia quieres?
2: Primo, quiero una parodia, quiero, ya ves, la de los ovejeros, pero pues con eso de que está la crisis muy dura, los cobijeros ya no andan vendiendo cobijas, ahora se fueron allá para allá a venderles armas a los iraníes allá para que se defiendan de aquí del pelos de lote.
1: Porque sí es cierto, primo, ¿quién fregados quiere andar vendiendo cobijas cuando se venden muy bien las R15? Güey, ¿quién quiere?
2: Ese perro calorón, Bali.
1: Exacto, ¿quién quiere andar vendiendo mendigas cobijas cuando puedes vender dos malditas granadas, güey?
3: 100%.
1: ¿Quién quiere una colcha? ¿Quién quiere una colcha cuando puedes estar vendiendo ahorita un mendigo bazooka, güey?
3: ¿Quién quiere dos tazas y un molcajete cuando puedes vender un dron?
1: No, güey, este es el cobijero, Garbanzo.
2: Ay, Garbanzo.
1: Yo me desmayé. A veces dices tú, güey, ¿por qué no? Tú, Garbanzo, nomás tú diviértete, güey. Tú ríete, güey. Nomás es lo que tienes que hacer.
3: Dices que a uno le dan ganas también de participar, güey, porque también pura diversión no vive uno.
1: Eso sí, también eso está muy. Es muy de muy vividor. ¡Ay, amiguito! ¡Hora, Joselillo! Ah, no, ese es Juanillo. ¡Hora, Juanillo! Bueno, pues, entonces el cobijero ya no va a vender cobijas, solo va a vender armas, porque ¿quién fregados quiere una almohada cuando puedes tener un mendigo dron explosivo, maldita sea? ¿Verdad? Garbanzo, di pues algo.
3: No, es que pues ya uno ya le quitan, le roban la intención.
1: No, pues tú.
3: Porque yo quiero decir, porque cuando puedes fácil vender, no sé, un recogedor y una... Ah, pues no es lo mismo también.
1: ¿Tú sabes,
3: ¿no?,
1: por qué la escoba está barriendo?
3: ¿Porque es feliz?
1: No, por el recogedor.
3: Oye, esa mamá.
1: Bueno, eso son otras pláticas. ¡Vámonos, señores! Esto es el cobijero que va a vender armas. Bazooka en la nuca, volando cabezas al que se atraviesa, locos abrigados, gente que matar.
3: Aquí le vas a mandar saludos tú, Juan del Zaguán.
2: Saludos tú, Garbanzo, jetas de Butela.
3: Ok, ya. Venga, viene el cobijero. Oye, Juan.
2: Dime.
1: Vámonos.
3: Nada más, ¿quieres ver si estás?
1: Bueno, los plebes de la banda. Vámonos.
4: Plebes. Señoras y señores, ¿cómo están? Muy buenas tardes. Gracias a todos los que vinieron. Ya tenemos las últimas cobijas. Mire nada más, qué chulada. La San Marcos, ¿quién la quiere? 20 pesos. A la una, ¿quién la quiere? ¿Nadie la quiere? 200 pesos, mucho menos. No. Dos San Marcos, no. Tres San Marcos.
1: No, güey, aquí nadie compra, por eso viene a vender armas, güey.
3: No, yo estoy hablando del puesto al lado, güey. ¿Por qué te metes en mi mercado?
1: Tienes razón, me ando metiendo en tus parodias.
4: ¿Tenemos este?
1: Trata de hacer una parodia ya que cabe yo.
4: ¿Tenemos este? Mire nomás qué chulada. ¿Nadie la quiere? ¿Nadie la quiere? ¿20 pesos? ¿10 pesos? ¿Un peso? ¿Regalada? ¿Nadie la quiere? Bueno, ni modo. Ahora sí, súbele a la banda que vamos a vender cosas que se están usando, que ahorita las queremos y las usamos. Vamos a ponerle precio. A ver, muchachos, sáquenme la caja que está allá atrás. Pónganle enfrente. Mire nomás qué chulada. Vamos a abrirla. Súbele a la banda para que se animen. ¡Vámonos!
1: Esa banda de los plebes de Sinaloa está perra.
4: Vamos a ver, aquí tenemos las pistolas, tenemos los fusiles, tenemos el rifle de persecución. Pero nomás, tenemos una escopeta, ¿quién las quiere? Solamente 1,000 pesos. A la una, 1,000 pesos. A las dos, 1,000 pesos. Ahora sí, miren nomás qué chulada, cómo se venden estos.
3: Una de mil.
4: Órale, vamos a ver, dásela, aviéntela el otra, ponle el seguro. No vaya a ser que se nos dispare, porque apenas estamos entrando en este negocio y no le sabemos mucho.
3: Oye, no, cuidado,
4: aviéntale esta.
1: Ya, no, espérense, sí, ya, no. Estamos entre. Es que en el entreno se van a ir dos, tres clientes. Dos, tres clientes se van a ir. No vamos a sobrevivir. Es un negocio peligroso, güey. O sea, no es lo mismo aventar una San Marcos. No es lo mismo aventar dos. O aventar tres.
4: Aventar cuatro. O aventar cinco.
1: Aquí, güey, con una. ¿Sabes? Bueno, seguimos vendiendo. Porque hay que vender, porque. Está duro.
4: Bueno, ya lo sabe. Aquí tenemos ametralladoras. Tenemos lanzagranadas. ¿Quién la quiere? 100 pesos. ¿Nadie la quiere? 1,000 pesos. Un lanzagranadas. Dos lanzagranadas y una metralleta. Ahí está el muchacho pidiéndomela. ¿Quién la quiere?
3: Yo.
4: Nada más asegúrate que sí tengan el seguro. Échasela.
3: Un helicóptero. No.
4: Ese helicóptero lo vamos a vender en un rato. Ahorita vamos a
1: vender puras armas. Todo por equivocarme de un efecto, ya valió madre. Ahora tenemos que hacer espacio en el galerón. Tenía una bodega, ahora tenemos que usar un galerón.
3: Un Black Hawk, órale.
4: Mira nomás, aquí tenemos. Cuidado, ahí te va. Pásale la metralleta al muchacho. Ten cuidado. Otro cliente que se nos muere. Yo creo que está muy peligroso esta venta. Hay que ser cuidadosos, muchachos. Nunca habíamos vendido esto. Sí, nosotros cubrimos, claro que sí, todo lo demás. A ver, no es lo mismo que estar lanzando aquí la San Marcos que andar lanzando las almohadas y las cobijas. Mucho cuidado. Aquí tenemos, además, armas antiaéreas. Tenemos misiles, ahí tenemos los cañones. Tenemos artillería. Ahí nomás, cañones de campaña, morteros, lanzacuetes. Además, tenemos las camionetas con blindaje artesanal, aquí las tenemos, que tienen la cara del garbanzo. Miren nomás.
1: Ay, güey. Bueno, ya me cansé. Ay, pues ahí estamos, primo Juanillo.
2: Gracias, primo Erasmo. Saludos.
3: Deja de fumar marihuana esas
1: algo,
3: horas,
1: algo que a mí me motiva a hacer las parodias es que te pongo a la gente bien contenta, ¿no lo oyes?
3: Sí, güey.
2: Ay, pincherazo. Pero bien, ¿quién sabe cómo fue tú, Vali?
1: ¡Ahí estamos, primo!
3: ¡Ahora puesto, Vali!
1: Ya regresamos, señores. Llámenos si quiere usted ser parte de Hembras contra Machos. Usted quiere solo mujeres, Hembras contra Machos. Ya tenemos mucho berijón aquí. Llámenos 1-888-874-2656. ¿Quiere contarnos cómo le pusieron el cuerno? Martes de Infieles. Llámenos 1-888-874-2656. Y si quiere una parodia, llámenos también al mismo número.
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14: Falta de talento en este programa, los vamos a invitar a que nos llamen, los vamos a invitar a que nos llamen, nos marquen al 1-888-874-2656. ¿Tú eres fan del show? Vamos a hacer algunos promos de verano y nos gustaría que tu voz sea parte de esos promos, así que llámanos y dinos, Erazno Chocolata, queremos estar en los promos de Erazno de la Chocolata, así que márquenos 1-888-874-2656. Mujeres, hombres, niños, lo que sea, márquenos. El día de hoy también, pues muchos ya saben, otros no, estamos de regreso después de unas vacaciones. ¿Cuánto de vacaciones?
4: Pues se supone que una semana, pero el diablito está desde el 10 de junio que empezó el mundial.
13: Y no se ve nada fresco.
4: Y anda cansado, Choco.
14: Anda cansadito. Modorro. Bueno, a ver. Oigan, tenemos en la línea ya a la doctora Margarita Castro de Ríos. Ella nos va a hablar un poquito porque el día de hoy es Día Mundial de Cáncer de Cabeza y Cuello. Y bueno, obviamente algo serio. No queríamos empezar así, pero hay que informar también de lo que sucede y también pues que nos diga cómo podemos prevenir o cómo podemos detectar esto a tiempo, porque recuerden, detectar a tiempo hace una gran diferencia. Doctora Margarita, ¿cómo está? Muy buenas tardes.
15: Hola, buenas tardes, bien, ¿cómo están?
14: Bien. Muy bien, gracias. ¿En qué parte se encuentra usted, doctora?
15: Yo estoy en Tijuana, Baja California.
14: Perfecto, saludos a toda la gente de Tijuana, ahí donde nos escuchan, ¿no?
4: Pues muchos en el podcast, otros nos escuchan en línea a través de elerasno.com y muchos en 107.7. Es el sol, Choco, 107.7.
14: ¿Y por qué sol tienes que hablar así como esos de los promos?
13: Es obligatorio cuando dices números de radio, Choco.
14: A ver, Garbanzo.
13: 107.1. No estamos también.
14: Doctora, una disculpa, es parte de esto. Doctora, ¿puede decir usted?
15: Nada más, mi apellido es Castro de Dios.
14: ¿Qué les digo? ¿Qué les dije?
13: Mira.
4: No manches, este güey ya lo hace de adrede, Choco.
13: Pero tienes que decirle algo.
14: Yo tengo que ofrecer una disculpa siempre, ¿no?
4: Ya, Choco, va regresando.
14: Exacto, voy regresando, solo una cosa tienen que hacer. Y bueno, doctora Margarita Castro de Dios, imagínense estar confundiendo Ríos con Dios. Esto ya es algo muy, muy grave.
13: Para que sepa la doctora que le preguntaste al productor, ¿estás seguro que es así? Y le dijo sí.
14: Porque le pregunté, doctora, oye, ¿estás seguro? Dijo sí, me confirmó. Ay, bueno.
15: Es que es algo muy común, que me pasa. Ponen Ríos, días.
14: No, usted es muy buena. Usted es muy buena onda. Y claro que no es verdad lo que nos está diciendo.
4: Oye, Choco, doctora, el que te hagan enojar mucho puede causarte tumores en el cerebro.
13: Ah, mira. Bueno.
15: No como tal, digo. No es un factor de riesgo como tal.
14: Muy bien, bueno, sabemos que bueno el día de hoy se habla de esto para concientizar. Doctora, ¿cuáles son exactamente los síntomas que de esto, de un cáncer en la cabeza o en el cuello?
15: Bueno, primero tenemos como que identificar bien a qué nos referimos cuando hablamos de cáncer de cabeza y cuello. Por ejemplo, no incluye el cáncer de sistema nervioso, el cáncer de cerebro, por ejemplo. Cuando hablamos de cáncer de cabeza y cuello, son tres, por ejemplo, de la vía aerodigestiva superior. Todo lo que es nariz, senos paranasales, laringe o la garganta, la boca. Todo eso, ese recubrimiento o el cáncer que puede salir en el recubrimiento de esos conductos es cuando nos referimos a cáncer de cabeza y cuello. Y el factor siempre el más importante que tenemos que prevenir, que tenemos que alejarnos de alguien si está haciendo eso, es el tabaquismo. O sea, por algo le decimos el taquito de cáncer. Es como que muy, muy alta la probabilidad de que pueda tener un paciente cáncer cuando es un paciente con hábitos tabáquicos. Si eso lo combina, aparte con alcohol, de que diga, bueno, ahora se me antojó un alcoholito y el cigarrito, pues todavía más el riesgo. Y también un factor importante para este tipo de tumores es el BPH. Uno tiene la idea de que el virus del papiloma humano solamente es como un virus que puede afectar a nivel genital, pero no, ya está demostrado que también afecta y puede provocar un cáncer, por ejemplo, de garganta, por ejemplo.
14: Ay, güey. O sea, ahí está, o sea, todo lo que conlleva esto de este tipo de cáncer. Obviamente, muchas personas también tienen sus niveles, o sea, 1, 2, 3, 4, ¿o cómo es?
15: Para los grados de las etapas del cáncer, hay etapas desde la 1, que son etapas muy tempranas, y hasta la etapa 4, que puede ser una etapa ya muy, muy avanzada, incluso metastásica. En este tipo de tumores, como pues, no es a lo mejor tan, tan frecuente como por ejemplo un cáncer de mama o un cáncer cervicouterino, en el que esa alta prevalencia hace que haya estudios donde se pueda detectar de manera temprana, por ejemplo, la mastografía en la mama, el papanicolaou en cáncer cervicouterino. O sea, no hay realmente un estudio donde diga, lo voy a hacer a esto para ver si puedo detectar en etapa temprana un cáncer de cavidad oral o un cáncer de laringe, realmente no existe. Entonces hay que estar bien al pendiente si encontramos algún, como alguna bolita, por ejemplo, a nivel de cavidad oral, ¿no? Por ejemplo, en la lengua, a veces también como que granitos, y el paciente pues no le toma mucha importancia, es un granito que creciendo, o a veces los tumores de garganta, ellos hacen como algo muy curioso, obviamente como es la garganta no te la puedes ver, pero a veces se detecta el paciente con una bolita en el cuello, que ya ahí es cuando ya saltó a un ganglio. Entonces, cuando son de garganta, el paciente más bien se da cuenta porque tiene un ganglio en el cuello, y ahí es donde se empieza como que a investigar de dónde viene el ganglio.
16: ¡Ay, no, qué horror!
14: Bueno, entonces estamos hablando de que hay que checarnos, y para eso es, yo creo que lo más importante, porque no nos vamos a dar cuenta muchas veces cuando esté etapa 1, etapa 2, ya, bueno, tu hermano le pasó, ¿eras, no?
4: Sí, mi carnal, que en paz descanse. Él se da cuenta que tiene un tumor en el cerebro ya en la etapa 4, ya cuando ya era, entonces, y sabía bien, y yo creo que a veces todos, Choco, tenemos que estarnos checando, y te voy a decir algo que un día me dijo un compañero de trabajo, no voy a decir quién, me dijo, estoy tomando terapias de no sé qué, y le digo, órale, ¿y cuánto te salen? Dijo, gratis, la aseguranza, todas las aseguranzas tienen exámenes gratis, tienen terapias gratis, de ejercicios, de peso, y casi todos los que nos están escuchando tienen aseguranza, Choco, pero nosotros nomás lo usamos cuando vamos al doctor de enfermos, y hay muchas aseguranzas que te dicen, no sé, la aseguranza que se te dicen, ven y te checamos de un examen general, examen de esto y lo otro, güey, y a veces una aseguranza no tiene ni, como le llaman en inglés, el copay, ¿no? O el prepago, no sé cómo le dicen.
13: Sí. Hay beneficios que no usa la raza.
4: Hay muchos, güey, sí, muchos. Sí, sí. Es más, yo ahorita estaba buscando uno, porque tengo problemas, Choco, yo, y no quiero hablar de eso ahorita.
14: Ok, bueno, está bien, Erazo. Doctora, pues si alguien se quiere revisar con ustedes, sabemos que hay mucha gente que nos escucha en Estados Unidos, que van a Tijuana a comer y luego pasan a revisarse, a checarse, o nada más a eso, ¿dónde le encuentran? ¿Cuál es su dirección, su teléfono, sus redes?
15: Ok, yo estoy en la clínica de radioterapia y cáncer center, aquí en Tijuana. El teléfono es 664-633-7820. Y sí, o sea, toda la población, por favor, revísense bien si hay algo que una bolita ahí en la boca, por ejemplo, que es lo que más fácil se puede explorar, y ven que persiste, que no se quita, que está ahí, que está creciendo, luego, por favor, atenderse. Si ven alguna bolita en el cuello, que, o sea, no tiene que doler, muchos creen que pues el cáncer duele, pero no, inicialmente no va a doler, entonces alguna bolilla y cualquier bolilla luego hay que revisarse, por favor no lo dejen para después, es mucho de nuestro problema como latinos, de que luego, o sea, sí, no, tenemos que priorizarnos también nosotros mismos, o sea, claro. También es un acto de amor el priorizarnos nosotros mismos.
14: Sí, nos consentimos con gusgueras, nos consentimos con otras cosas, ¿por qué no con algo así, no?
17: Oye, Choco, yo sí estoy preocupado por Erasmo. ¿Cuál es tu problema,
13: bro? Sí, a ver, ¿qué?
4: Yo, no, es que yo tengo ahorita mucha potencia sexual, entonces quiero un doctor que me la baje.
14: Ok, gracias, doctora.
13: No, venga.
14: La doctora Margarita Castro de Dios, gracias por estar con nosotros.
15: No lo puedo ayudar.
4: Por eso, no, yo sé que ella no, por eso no quise decir, ustedes me avientan al voladero.
13: No, pero ese también lo dices en una plática seria, güey.
4: Ay, ¿qué? ¿Yo me estoy riendo? Ustedes son los que se están riendo.
13: Pues tu máscara.
4: ¿Sabes lo que se siente tener así tanta potencia y que tengas que estar ahí todos los días? Pobre muchacha, güey. Okay,
15: gracias.
14: Doctora, muchísimas gracias, cuídense mucho. Qué incómodo, de verdad, o sea.
13: Es muy incómodo.
14: Ay, Dios mío. Doggy, ¿para qué preguntas? Yo no le pregunté.
17: Es que yo creía que... No sé.
13: Y si siguen
17: una disculpa, yo soy el culpable.
13: Le van a salir bolas en la espalda a la Choco con tanto coraje.
4: Y un día también Choco me estaba revisando y tenía dos bolitas, pero siento que me estaba revisando muy abajo.
14: Regresamos, señores.

0: Bueno, Choco, pues hay banda que va a hacer sus promos machín. Aquí ya te tenemos uno. Mira, Choco, ahí te va.
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2: Ah, muy bien, hoy está muy caliente, ¿no? O sea, ese va a ser el tiraje, que te van a dar un vasito de agua en el verano.
0: Es que somos como un vaso de agua en el desierto, Choco.
2: Ay, eso es lo que dijo el chico.
0: Simón, imagínatelo con música, era, ahí te va.
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2: Muy bien, bueno, pues yo creo que puede ser mejor. Digo, ya sé que hay gente que... Esto se escucha mejor que lo que ha hecho el Garbanzo, el Doggy y todos. Muy felicidades. Vamos con Miguel. Miguel, ¿cómo estás? Buenas tardes, Miguel.
3: Hola, buenas tardes. Muy bien. Hola, Choco.
2: Hola, ¿cómo has estado?
3: Bien. Muy bien, no me puedo quejar.
2: Qué padre. Bueno, pues eso que sí que te va bien. ¿Cómo te va? ¿En qué parte del mundo estás?
3: Aquí, en Estados Unidos, en el estado de Oregon.
2: Y en Oregon ahorita está caliente, frío. ¿Cómo está el clima ahí?
3: Está calentito.
2: Calientito. O sea, Oregon está raro porque ahí, o sea, de plano ahí sí neva. Ahí neva, ¿no?
3: Sí, ahí es diferente casi cada día del tiempo aquí. Pero ahí estamos, Choco. Quiero felicitar al Doggy por su programa, bebé.
2: Doggy.
4: Gracias, Brody. Gracias a toda la gente de Oregon, Choco. De hecho, fui a Oregon, Choco, con mi hijo y estuvimos en las cascadas. Ahí hay mucho lugar muy bonito para visitar, el downtown, y muy cerca está Seattle, así que pueden visitar Oregon. Hay gente muy inteligente como el Brody, que soy su ídolo.
5: Y hay gente que va a las cascadas, gracias, pero de cerveza, maestro, como Erasmo.
2: Y los que no
3: quiero felicitarlo, maestro, por estos 5 minutos que nos brinda, maestro.
5: Ya, mándale un beso, después se hablan para el privado.
2: Gracias,
5: bro.
2: Ay, sí. A ver, Miguel.
3: Gracias, Choco.
2: Miguel, ¿por qué? O sea, ¿qué te ha dado el Doggy?
3: Porque, como le dijera a Choco, honestamente, gracias a sus consejos, ya estoy dominando a la leona que tengo en la casa, güey.
2: Ah, ok, estás dominando a la leona que está en la casa gracias al Doggy. O sea, si no fuera por el Doggy, la leona te seguiría dominando a ti.
3: Sí, humillándome.
2: No, eso no está bien, que nadie humilla a nadie.
3: Pues ya ves, Choco, hasta dónde llegamos los hombres. Pero gracias al Doggy estamos saliendo adelante. Gracias, maestro, lo felicito.
4: Oye, Choco, eso quiere decir que él, cuando ya tenga el poder en la casa, lo que yo les digo es, ahora ustedes no humillen a ella. Enséñenles la humildad que tenemos los hombres de decir, mi amor, somos un equipo.
3: Maestro, hay que practicarla, maestro.
0: Hoy no más.
3: Oye, Choco, Y si no quiere darle brazo a torcer, maestro, a tomar distancia, maestro, como usted lo ha dicho.
4: Vámonos, sí.
5: Como en la primaria.
4: Sí, sí. Las mujeres, miren, las mujeres están en busca de hombres. No, los hombres deberíamos estar en busca de las mujeres. Nosotros somos los que aportamos, los que damos. O sea, nosotros no somos a ver qué traemos a la mesa. Nosotros somos la maldita mesa.
5: ¡Qué bárbaro! ¡Ah! ¡Bravo, maestro! ¡Mesa!
4: Mesa, mesa que más aplauda, mesa que más aplauda, le mando al maestro.
0: Sa, sa, sa, yuco.
2: Oye, ya que te tengo aquí, Miguel, ¿me puedes hacer un favor? Digo, ya que el Doggy te ha ayudado tanto, hay que pagar, ¿no? O sea. Ok, que haga un promo, Erasno.
0: Órale, primo, tú lo que vas a decir, con este calorón, Erasno y la Chocolata es como un vaso de agua.
3: Exactamente, primo, en un desierto, primo.
0: Échale, con este calorón, Erasmo y la Chocolata son como un vaso de agua.
3: Con este calorón, Erasmo y la Chocolata son como un vaso de agua en el desierto.
2: Oh my God, me gustó nada más un poquito más como que lo estás diciendo como enojado, venga.
3: No, así es mi voz, Choco.
2: Ah, o sea, tú quieres dejarlo así.
5: Desgraciadamente. Sí,
2: sí. Bueno, pues que se quede así el promo entonces, porque él así es su voz, ¿no? O sea, a ver, pon la repetición, por favor.
3: Con este calorón, Erasmo y la Chocolata.
2: Espérame, vamos a escuchar acá la repetición.
3: Con este calorón, Erasmo y la Chocolata son como un vaso de agua en el desierto.
2: Me gustan. Me gustan porque es muy original.
5: Pero a mí muy orgánico le salió, ¿no, Choco?
0: A mí lo que más me gustó, Choco, es cuando tú le dices que él tiene que... hacerle más como enojado. Y él dice, la respuesta que él te dio, Choco, es a ponerle en un cuadro.
2: A ver, ¿qué respuesta me dio?
0: Fíjate, tú le dices, no, échale más ganas. Y fíjate lo que él dice. Fíjate.
3: Con este calorón, Erasmo, la chocolata, todo como un vaso de agua en el desierto.
2: Oh my God, me gustó nada más un poquito más como que lo estás diciendo como enojado, venga.
3: No, así es mi voz, Choco, desgraciadamente tengo este.
2: O sea, desgraciadamente.
4: No, esa es la respuesta.
5: Pero esa es la enseñanza del Doggy, o sea, él dice no se deja mangonear por nadie.
3: Es la humildad, Choco.
2: Bueno, vámonos.
0: Ahí estamos, primo, arriba Oregón. ¿Y de qué parte de México eres o de dónde eres?
3: Michoacán.
0: Ah, con razón, le salió natural al promo. ¿Michoacán? Los de Michoacán somos locutores.
3: Ahí
0: del
3: lago de
0: Cuitzeo.
3: Ahí del lago de Cuitzeo, primo.
0: No, Choco, tú andas yendo ya al lago de Como en Italia. Estás así, yendo a lugares. Cuando vayas al lago de Cuitzeo, chiquita, hasta se te van a esconder las varices.
5: De Cuitzeo.
2: Ya regresamos con el ahora ir al lago de Cuitzeo y se van a quitar las varices.
4: Choco, el garbanzo ya tiene varices, el otro día lo vimos.
5: Ya, vámonos.
4: Se está haciendo realidad eso de que es una señora.
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2: Bueno, nos damos con el chocolatazo a Jalisco y tenemos a Fidel. Fidel, buenas tardes.
19: Buenas tardes.
2: Fidel, le vamos a hacer el chocolatazo a tu novia. Ella se llama Cristina, está allá en Jalisco. Solamente la conoces por Facebook, ¿verdad?
19: Sí.
2: Muy bien. ¿Tú la amas a ella, Fidel?
19: Pues, sí.
2: ¿Y ella dice que te ama a ti también?
19: Creo que sí.
2: ¿Nunca te ha dicho que te ama?
19: Pues, a veces, pero no te lo digo... Te lo digo más yo que ella misma.
2: En esta relación eres como el que entrega más y ella la sientes diferente contigo.
19: Ajá.
2: Muy bien, ella tiene 22 años, tú tienes 29, entonces la conociste por Facebook. ¿Ya cuánto tiempo de relación?
19: Pues ya vamos para casi 2 años.
2: Casi 2 años y nunca la has visto en persona, ya te mueres por verla en persona.
19: Exacto, quería ver a ver si pues, puedo ir para allá o de hecho directamente... O si no, pues, ¿y para qué moverme?
2: ¿Y en qué parte de Jalisco está ella?
19: La Chona, Jalisco, creo.
2: La Chona, Jalisco, muy bien. Pues vamos a llamarle a Cristina, Fidel, y vamos a ver si te manda los chocolates a ti o a alguien más, ¿ok?
19: Vale.
2: Tú le vas a hacer este chocolatazo, uno porque vas para allá y otra porque la has visto cambiada últimamente, ¿no?
19: Exacto.
2: ¿Ya no te contesta igual? ¿Ya no te habla igual ni nada?
19: No.
2: Bien, a ver, vamos a marcarle, no haga ruido, por favor.
4: Le va a llamar el lobo, ¿eh? Échale, el lobo.
2: Ok, no hagan ruido, ya entró la llamada.
20: Hola.
4: Hola, con la señorita Cristina, por favor.
20: Sí.
4: ¿Cómo estás, Cristina? Te llamo de una compañía de chocolates. Es algo muy simple. Tenemos una promoción donde nosotros le hacemos llegar chocolates totalmente gratis a alguna persona que tú tengas especial. De eso se trata. Tú no pagas nada ni la persona que lo recibe. ¿Tienes a alguien especial a quien te gustaría que le hagamos llegar estos chocolates?
20: No, yo creo que no.
4: ¿Crees que no? ¿No tienes a nadie especial?
20: No.
4: ¿Algún amigo, algún vecino, compañero de la escuela o algo, alguien que te llame la atención?
20: No.
4: No tienes entonces. ¿Y qué tal si me los mandas a mí, que yo tampoco tengo a nadie? No te creas. Entonces no tienes a nadie ahorita, Cristina.
20: Yo creo que ahorita no.
4: No, ¿y qué tal algún pretendiente por ahí?
20: No.
4: No, ¿y por qué te ríes?
20: Porque no hay nadie, porque no tengo a nadie.
4: O sea que estos días donde se vive más el amor según la pasaste solita, sin nadie. O sea que no la pasaste con alguien.
20: No.
4: Pues qué lástima, ¿y tú con tu voz tan bonita que tienes?
20: Sí, nada más la voz, no se crea.
4: No, no te creo que solamente la voz, además tú estás en Jalisco, ¿no?
20: Sí.
4: Ya lo ves, la mayoría de mujeres son muy bonitas allá.
20: Sí, eso dicen.
4: Sí, eso dicen porque es la verdad. Pero tú sí eres de Jalisco, Jalisco o eres de otro lado.
20: No, sí soy de Jalisco.
4: Bien jalisciense entonces.
20: Sí.
4: ¿Y tienes redes sociales, Cristina, así como Facebook, Instagram o algo así?
20: No, ahorita no tengo, no.
4: Ah, está bien, Cristina, pero igual podemos estar en contacto. ¿Tienes tu WhatsApp o no?
20: Sí.
4: Perfecto, entonces ¿crees que te pueda mandar por ahí algún mensajito, algo así en el WhatsApp o no?
20: Sí, pues está bien.
4: Bueno, ya dijiste, me caíste muy bien la verdad, Cristina. Tienes una vocecita muy bonita, como que solo al escucharte como que inspiras confianza.
20: Sí, no, pues gracias.
4: Me imagino que eres de esas personas a las que la gente les cuenta todo, ¿no? Como tus amigas siempre tienden a platicar sus problemas y eso.
20: Sí.
4: De verdad, la verdad me imaginé porque sí, tu vocecita es muy bonita y muy dulce, como que inspira eso.
20: Sí.
4: ¿Y cuántos añitos tienes tú? ¿Te escuchas muy chiquita?
20: No, ya 23.
4: ¿O 23?
20: Sí.
4: Ah, está bien, yo tengo 25.
20: Ok.
4: Así que no estoy tan viejo para ti.
20: No.
4: No, ¿verdad? Estoy bien para ti.
20: Sí.
4: Sí, bueno, entonces te mando un mensaje más tarde ahí en tu WhatsApp.
20: Bueno, pues muchas gracias.
1: Gracias a ti por ser tan amable. Ahorita que veas mi foto ahí en el WhatsApp, no te vayas a asustar. ¿Y tú cómo eres, Cristina?
20: ¿Cómo, perdón?
1: Digo, ¿cómo eres tú? ¿Eres una niña que habla mucho, estás calladita o depende?
20: Pues depende.
1: O sea que como no me conoces a mí, conmigo no eres muy platicadora todavía, pero ya que me conozcas bien, ¿sí lo vas a hacer?
20: Sí, así es.
1: Qué bien, pues ojalá y tenga la oportunidad de conocerte.
20: Bien, pues sí, esperemos.
1: Pues sí, verdad, esperemos. Entonces ahí nos texteamos, ¿no? En el WhatsApp, te mando unos mensajitos.
20: No, muy bien, pues, bueno, sí.
1: Espero que yo te haya caído bien.
20: Sí.
1: ¿De verdad, Cristina, sí te caí bien?
20: Sí.
1: Qué bonito escuchar eso, ¿eh? Bien, pues ya que nos conozcamos bien, de aquí a un año ya nos estamos casando, ¿eh?
20: Ajá, no, tampoco.
1: No, no te creas, estoy jugando, pero sí estaría bonito conocernos, ¿no?
20: Sí.
1: Oye, ¿y a ti te gustan los chocolates o no?
20: Sí.
1: Perfecto, entonces un día te voy a llenar de chocolates. Te voy a mandar unos que digan en una nota para una niña que tiene una voz angelical que me encantó. Pero igual ya después te los entrego en tu manita o te doy en tu boquita, ¿no?
20: Ya después.
1: Oye, pero de verdad nadie se va a enojar si yo te mando chocolates o hablo contigo. ¿No tienes de verdad a nadie?
20: No, pues...
1: Porque me dijiste que no tienes a nadie, ¿verdad?
20: Sí.
1: Perfecto, entonces después te llamo, ¿no? Más tarde, ¿está bien?
20: Bueno, pues entonces que te vaya bien.
1: Igualmente a ti, hermosa. Oye, pero de verdad no tienes novio, ¿no tienes a nadie?
20: No.
1: ¿No tienes novio?
20: No.
1: ¿Segura?
20: Sí.
1: Oye, porque yo sé que tienes un novio que se llama Fidel, con el cual has estado de novia por Facebook o solo se conocen a distancia ya desde hace 2 años.
20: ¿Cómo?
1: Ahí está, Choco.
2: A ver, Fidel.
21: Sí.
2: Oye, Fidel, cuando escuchaste que te negó y que estaba hablando ahorita con el lobo, ¿por qué colgaste?
21: Me cuelga el teléfono.
0: Oye, colgó ella, Choco.
2: Pero sí escuchaste todo lo que ella dijo, ¿no?
21: Sí.
2: ¿Qué sientes de todo lo que dijo?
21: Nada, solo que seguir con mi vida y ya está.
2: Oye, Fidel, pues ya no nos contesta Cristina, pues ahí estuvo el chocolatazo, ¿eh?
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25: Excelente inicio de semana, les saluda con mucho gusto Dalinda García con un avance de lo que estamos preparando para usted hoy en punto de las 5. Noticias El Paso recibió documentos oficiales que detallan lo sucedido que llevó al arresto de un miembro de la mesa directiva del Distrito Escolar de Socorro. Hablamos de Ryan Woodcraft. No se puede perder la información. Además, arranca un nuevo ciclo escolar para muchos estudiantes del Paso. Le decimos qué tal se vivieron estas primeras horas durante la mañana. Y la fundación del Paso Children's Hospital recibe un importante donativo. Le decimos de quién viene y para qué serán utilizados estos fondos. Con esto y mucho más, así como el clima y los deportes, esperamos en punto de las 5. Que tenga una excelente semana.
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0: Señores, ¿se acuerdan ustedes del famoso? ¿Se acuerdan lo de lo chido del mundial? ¿Recuerdan?
1: Sí, ah,
0: señores,
1: no.
0: Señores, se acabó. ¡Vámonos!
1: ¿Cómo que se acabó?
0: Esto es nuestra Liga MX. Se vienen las ligas, se viene la Liga de España, se viene la Liga de Inglaterra. Recuerden que ya empiezan ligas, ya están enseñando nuevos uniformes. Hay cosas nuevas y todo el rollo. Este fin de semana, el América muy mal. Empató. El último minuto le empatan. El Pumas, ¿cómo le fue al Pumas, Garbanzo?
1: Ganamos. ¿Y a quién crees?
0: A tu padre,
1: a los Diablos. ¿Y sabes qué? Venían de una victoria buena el Toluca en su primer partido de la temporada y la segunda toma la Barbón. Pero dice el Turco, bueno, pues nada más llegaron dos veces y nos metieron dos goles. Pues, güey, cállate.
0: Oye, ¿por qué los entrenadores?

0: se dedicó a defender y bueno, tuvieron dos llegadas. Güey, ¿estás queriendo decir que un equipo tan malo te ganó? O sea, en vez de...
1: Entre líneas es lo que quieren decir siempre.
0: Es como aquel que dijo, oye, no que muy bueno España, no que muy bueno España, nomás le ganó 1-0 a Argentina. Eso se llama no saber de fútbol, güey, que le den gracias a Dios.
1: Por favor.
0: No que muy bueno, nomás nos metieron uno, dirían en el barrio, o sea, me la dejó ir, pero se la dejé toda llena de popó. Sí, me la dejó ir, pero ¿qué, cómo se le quedó? ¿Cómo le quedó? Así, papi. Entonces, bueno, señores, oye, ¿qué diablito? ¿Qué quieres?
2: Bro, ¿qué traes?
3: ¿Neta?
0: ¿Qué?
3: Eso, estás hablando de la MLS, Liga Mexicana, o sea, está aburridísimo el fútbol ahorita, bro. Ha acabado para muchos el fútbol.
1: ¿Cómo que ha acabado, güey?
3: Bro, come on.
0: A ver, ¿qué? ¿Cómo que se acabó el fútbol?
3: Es que
0: o sea, ya no existe el deporte.
3: Qué aburrido, está súper aburrido. Vi algunos partidos este fin de semana de la MLS y la Liga Mexicana. Qué aburridos, bro. Cada ratito...
0: A ver, ¿tú qué, Choco?
4: Oye, yo estoy de acuerdo con el Diablito. Yo estoy de acuerdo con el Diablito. El fútbol ya se acabó.
1: ¿Cómo o sea, se acabó? ¿Se
4: el empezar? Fútbol ya en ya, 4 años regresa, ¿no?
3: Diablito. Creo que lo mejor, tenemos que esperar 4 años porque, como dije...
4: ¿Te imaginas, Diablito, de ver a Francia, Inglaterra, Argentina, España, a Holanda, a, no sé, a la misma selección de México y de repente que te digan, oye, juega el, ¿qué?
3: Sí.
4: Juárez contra Necaxa.
1: Contra las Chivas, Choco.
0: Yeah. Ah, tú también.
3: Qué aburrido.
5: Oye, Erazo, pero ¿por qué te enojas que digan eso, brody?
0: No, espérame, a ver.
3: Come on,
0: ay, vuelvan a repetir eso. ¿Qué están diciendo?
3: Está aburridísimo la MLS y la Liga Mexicana.
0: La MLS siempre está aburrida, pero la Liga MX, ¿qué?
3: Sigue igual, o sea, de ver un buen juego, buenos partidos donde los árbitros dejan jugar a esta porquería que está ahorita justamente.
1: Porquería. Caray.
4: A ver, ¿eso qué?
5: ¿Qué tiene que ver la fanfarria?
0: ¡Bingo, señores! ¡Bingo! ¡Bravo! ¡Felicítenme!
1: ¿Es tu cumpleaños o qué?
0: No, yo les dije, acabándose el mundial, vamos a ver a quién le gusta el fútbol y quién no. Ustedes dejen de hablar de fútbol, hoy.
1: Ah.
0: Es más, si yo estuviera en la FIFA y quito Infantino, lo primero que haría es, ¿quién debe de hablar de fútbol y quién no? Bienvenidos a aquellos que después del mundial siguen disfrutando del fútbol. ¡Ay! Ya no, ya estás como las viejas a ver cómo hacen la camisa en México con... Le cortan aquí para hacerse
1: con
0: un...
1: piedritas.
0: Con piedritas para poner listoncitos. Tú eres de esos, güey.
3: Mr. FIFA.
0: Mejor vete a decorar una camisa de tu equipo y ni sé a quién le vas. ¿Del Salvador, de Estados Unidos, de México?
3: Con El Salvador. Van a estar, si primero Dios que hagan 64 juegos.
0: Pero primero Dios.
3: Equipos, sí. Va a entrar San Salvador.
0: Pues vete a rezar.
1: San Salvador va a entrar.
3: El Salvador. Oye, una pregunta, Mr. FIFA. ¿No viste los partidos?
0: Sí, okay. Me encanta.
1: Pues estamos hablando de los juegos, güey.
3: Todo lo que hacían... faltas y todo eso, no las cobraban aquí en la Liga Mexicana. Hay que ser parejos con todo, ¿no?
0: A ver, ¿las cobraban o no las cobraban?
3: No las cobraban. Las cobraban.
1: A ver, regresa a tu cassette.
0: Güey, lo único que yo les voy a decir es: el deporte, no se crea, que lo vea cada quien, pero aquí es donde ya estamos viendo quién de veras le gusta el fútbol y quién no. Este tipo de gente, Choco, con todo respeto. Es el clásico que, oh yeah, I like the baseball, I have my Dodgers hat. Okay, güey, ¿quién juega ahí? I don't know, man, I see only the World Series. O sea, güey, está bien, pero no vengas a nadar.
3: Tú no vengas a nadar.
4: Estar diciendo eso.
3: Lo que pasa es de que, come on, Mr. FIFA, ¿viste los partidos? ¿Los analizaste?
0: Sí. Sí.
1: No, pero yo sí entiendo lo que dice el Diablito.
0: ¿Tú qué vas a entender? Tú no entiendes lo que es 2x2, güey.
1: Güey, pero eso en matemáticas.
0: ¿Cuánto entonces... es 2x2?
1: 6.
0: 2x2, bueno, sí es cierto. 6, ahí sí sabes. My God, ¿cómo que 6?
1: No, pero lo que dice Diablito es esto, Erasno. La verdad.
0: Oye, te está traduciendo.
1: Es que no entiendes.
6: Hola. Estamos aquí en este momento. Estamos traduciendo lo que quiso decir el Diablito.
1: Lo que el Diablito quiso decir es que el nivel de fútbol del mundial a el nivel de las ligas que acá sí es menor, güey.
3: Mediocre, bro.
1: Y si no reconoces eso como Mr. FIFA, eres una farsa, güey, para el mundo del fútbol.
0: Okay. Neta. Te voy a dar un ejemplo.
1: A ver, venga de ahí.
0: Cuando te gusta el fútbol, Choco, como dicen, tal vez nosotros que nos gusta el fútbol. No, vamos a estar el día en una barra y vamos a ver, va a estar un partido del college de mujeres. Y te quedas viendo y tú, mira, ahí era para hacer. Al que le gusta el fútbol, le saca lo que le saca de un partido. Yo te puedo decir que en la liga

0: MX es una de las mejores ligas del mundo y así está, güey.
1: Está arrancada al último de la lista, ¿eh?
0: Entonces, lo que tenemos aquí es estos, que yo sé que está mal dicho, pero es lo que es, para que entiendan, son malinchistas. Tenemos a estos vatos que dicen que la Liga MX está aburrida y está chafa. De veras, güey, no ven las estrategias. Ustedes vieron el partido de Argentina-España, ¿verdad?
2: Sí.
0: Ok, ¿cómo se les hizo el partido? Olvídense que ya no es una final del Mundial, olvídense todo. Un partido, este partido, ¿cómo, qué les pareció?
3: Parecía que para mí Argentina le bajó demasiado.
0: ¿Le bajó o no pudo?
3: Le bajó.
0: Ok, entonces no quisieron jugar. Tú, Garbanzo, ¿qué te pareció el juego de Argentina-España?
1: No, la verdad, aburrido. Aburrido.
0: Pero la Liga MX está bien aburrida.
1: Yo no dije eso, ¿eh? El que dijo eso, yo nomás quise dar a entender lo que este señor quería.
3: Lo hicieron la transición.
0: Lo que pasa que tú eres como una, con todo respeto, y ahorita eres una morra, tú ves lo de afuera, güey.
3: Es que a mí no me engaña como a ti, Mr. FIFA.
0: 30 million people watch the final.
3: A mí no me engaña como a ti, Mr. FIFA.
0: Ustedes funcionan viendo el fútbol del mundial como funcionan las mujeres en el Super Bowl. Oh, I'm gonna see the game because I wanna see Taylor Swift. Ustedes vieron el mundial, para ver quién estaba en el medio tiempo, si Shakira, Justin Bieber. Tú habla de eso, no, eso es lo tuyo, güey.
3: No, es que yo
0: sí,
3: no,
0: wey,
3: no
0: yo
3: me dejo engañar.
0: Te conozco
3: como
0: desde el 2003. Lo tuyo es sacar audios de chismes del Gordo y la Flaca.
3: Mira,
0: hablar
3: Mr.
0: de eso.
3: FIFA, Mr. FIFA,
0: lo tuyo es eso, no hables de fútbol, güey.
3: ¿Qué tan barato eres tú? La Liga MX se vendió tan fácil que tuvieron que hacer controversia con una mujer en el partido de la América, sacar una tarjeta roja para que todos vieran, oh, aquí ahí sí hay emoción. Nada de emoción en la Liga Mexicana, bro. ¿Ves la transición?
0: No, oye, no, no, ¿quién estuvo en el medio tiempo en el Super Bowl?
3: En el Super Bowl, no sé. Yo no lo vi.
0: ¿Cómo no? Eso sabes. Esas son tus cosas. Tus cosas es
3: cuando
0: terminando el partido si lloró ya mal. Terminando el juego si lloró no sé quién. Eso es, ustedes no saben de fútbol.
3: Tú no sabes de fútbol.
0: Mira, y eso ¿Y cómo se les hace aburrido un partido de la Liga MX? Porque nomás es fútbol.
1: Sí,
0: no hay medio tiempo, no hay esto.
1: El Diablito fue a unos partidos del Mundial de Estados Unidos y se emocionó cuando dijeron el número de gente que llegó al estadio, güey.
0: ¿Sabes a qué fue Diablito?
1: ¿A qué?
0: Subió videos de que estaba Beckham en un palco. Eso es lo que subió, güey. ¿Cómo vas a llevar gente a los estadios, güey?
3: Este güey
0: ¿sabes qué? Cuando tienes una cancha, tienes una cancha enfrente de ti.
1: Los jugadores.
0: ¿Sabes qué grabó? Oh, here we are, Beckham.
1: Y luego
0: güey, esa imagen de Beckham estaba en todos lados. Tú no eres el güey que la gente va a venir a verte a ver si pusiste a Beckham.
3: Estás celoso nuevamente porque Beckham me saludó y también.
0: La Choco me iba a dar a mí esos boletos, yo no los quise. ¿Para qué quiero ver un partido de Estados Unidos aburridísimo?
3: ¿Por qué estás viendo la plática de Liga MX?
0: Que tú no sabes de fútbol.
3: Tú no sabes de fútbol. Yo te puedo ganar en un partido con cualquier equipo que tú armes, güey.
0: Amigos. FIFAs.
3: Tú eres FIFA.
0: Se le dice FIFAs porque la FIFA es cuando hace un torneo.
3: Eres Mr. Infantino.
0: Eso en 4 años nos vemos, chiquitines. 4 years.
3: Mr. Infantino.
1: Regrésate a tu maleta, diablito.
3: Mr. Infantino.
0: Ya regrésate. ¿Cómo llaman los que le meten la mano?
1: Así, un titino eres.
0: Eres un titino.
3: Tú eres Mr.
0: Infantino. Bueno, tú eres un puerquino.
3: Eres Mr. Infantino.
0: Diablino.
3: Que vendes de volada.
0: Infantino, diablo.
1: Métete a tu maleta.
3: Escuché la llamada con Chicharito, tú.
0: Señores, sí. El fútbol nunca muere y siempre sigue. Es más, el que le gusta el fútbol, les digo algo. Si no hay fútbol en la tele, vamos el domingo al parque a ver partidos ahí de la liga del burro, lo que sea. Pero qué van a saber. Bueno, resulta que ya no hay fútbol. Eso es estúpido, bro.
3: Eso está más de acuerdo conmigo.
0: Estúpido, bro.
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0: onda, maestro? Maestrazo, el día que le haga una estatua de bronce, yo quiero ser la persona que vaya todos los días a pulirle sus nalguitas, maestro, que estén siempre brillosas.
1: A ver, ¿qué dijiste, Brody?
0: El día que le haga yo su estatua de bronce, quiero ser yo el que vaya a pulirle sus nalguitas y que estén bien brillositas siempre.
1: Muy bien, gracias, Garbanzo.
0: De nada, maestro.
1: Diablito, ¿puedes venir, por favor? Oh,
0: Diablito.
1: Puedes venir.
0: Ah, caray.
1: Uy. Hesler, puedes venir, por favor, Brody.
0: Ay, ay, ay.
1: Muchos saben que tuvimos ahí unos días fuera, ¿verdad? Cuando decimos una semana, pues son 5 días. Y tenemos, bueno, a ver, tenemos a José. José, ahorita voy contigo, Brody.
2: Sí, está bien.
1: Gracias, aquí voy nada más rapidito. Hesler, Garbanzo.
0: Sí, sí.
1: Diablito, el día de hoy quiero felicitarlos. Porque, digo, fue el día de ayer, el día de los abuelitos, pero no está de más, un día más tarde, felicitarlos. ¿Ok? Felicidades.
0: Gracias.
1: No joven.
0: Sí, el joven, bebé. Gracias. El bebé en pañales lo dice.
1: Muy bien. Gracias por venir.
0: Y los hiciste que se pararan y ahí van, mira.
1: Y podemos ver que sí son abuelos, porque el venir a ellos para que es una odisea, ¿no?
0: Llevan su carriolita esa que los detiene.
1: Ahora sí, como dijo aquel, somos un vaso de agua en el desierto. Perdón, José. José, ¿tú eres abuelo?
2: No.
1: Muy bien. El día de ayer, el día de ayer, 26 de julio, fue el Día Internacional de los Abuelitos. Así que a todos los abuelitos, mándenle un mensajito y díganles, abuelito, tita, tito, como les digan. Feliz día del abuelo, tarde, pero seguro. Bien, Brody, perdón. Ahora sí, dime, ¿para qué soy bueno?
2: Maestro Brody, sí, nada más tenía me ayudara, tengo un pequeño complejo con muchas mujeres cuando van a la iglesia, llevan sus bolsas de mano y pues nos roban espacio ahí en las bancas y se supone que si vamos a la iglesia, pues vamos a ir a rezar, no solamente a, creo que las bolsas de eso de mano se deberían de quedar en el carro, no van de compras. ¿Usted qué piensa?
1: Yo creo, Brody, de que hay cosas que se han perdido, lamentablemente, para mal. De hecho, hablaba con mi hijo este fin de semana y yo traía una gorra y me la quito. Y yo no soy de gorra y eso. Y le digo, ¿cómo se han perdido estos valores? Los señores, antes, cuando se iban a sentar a comer, se quitaban la gorra. Claro. El sombrero, lo que trajeran, era algo... Y te estoy hablando, ¿por qué? Porque era respeto a nuestra comida, los sagrados alimentos, ¿no? Y obviamente, no digamos estar en la iglesia. O sea, las mujeres, sabemos cómo se vestían, de hecho se ponían un velo, casi, casi, ¿no? Y era en señal de respeto, de, hey, vengo a la iglesia, no vengo... Ahorita es una pasarela ahí. Llegan unos tacones y van a enseñar todo y van a decir, oye, al Doggy ya le molestó eso también. No, síganlo haciendo ustedes. Lo único que yo les voy a decir, no se engañen, queriendo decir que van a la iglesia a escuchar la palabra de Dios. No, ustedes van a modelar. Una mujer decente, y hablo literalmente, no entra a la iglesia así. Eso es vulgar. Hay gente que es vulgar de palabra y hay gente que es vulgar de acciones. Entrar a la iglesia vestida de esa manera, enseñando marcas, enseñando bolsas, casi casi ponen la bolsa y quieren que quiten a una señora de, ay, puedes quitarse, señora, para poner mi bolso, porque aquí, ¿verdad?
2: Mi bolsa primero tiene que estar ahí arriba de la banca y le roban el espacio pues a uno y eso creo que no está bien.
1: No, yo conocí una que se iba a comulgar al último para que la vieran todos y se llevaba la bolsa. De verdad, bro.
0: No,
1: y se llevaba la bolsa. Y hay padrecitos que no dicen, hay otros que dicen, oye, aquí qué rollo. ¿Y sabes qué? Hoy en día, como ya estás en la época donde nadie quiere recibir un jalón de oreja, hay padres que te dicen, aquí no vengas así. ¿Sabes qué hace la gente? En lugar de decir, oye, tiene razón el padre, el sacerdote, yo ya no voy a ir a la iglesia. Ese mendigo padre nomás nos anda juzgando. Ese maldito padre, que lo corran. A ver, no es como cuando ya ahorita, Brody, viene la maestra y le dice, señora, su hijo habla mucho en la clase. Su hijo está haciendo... Ah, ¿y qué? Los demás no hablan. O sea, ya se está acabando todo. Las instituciones están valiendo pura madre. Y tenemos aquí, como dices tú, Brody... ¿Tú acaso has visto un hombre haciendo eso? ¿Como queriendo modelar en la iglesia? No.
2: No.
1: Es de mujeres.
2: Sí. Yo cada, no, yo cada que voy pues a misa, iglesia, hasta mis hijos les quito su celular. Dejen sus pinches celulares aquí en el carro, en la guantera. No quiero ningún celular ahí. Y pues hay que enseñarles un poco, tengan respeto por eso, cuando uno va a la iglesia y todo eso.
0: Sí se ve que tiene voz de autoridad.
1: Es que le doy el celular al niño porque luego no me deje oír misa. Señora, el niño tiene 12 años. O sea, no payasé. No esté payaseando.
0: Oiga, maestro, tal vez ahorita que regrese.
1: Aquí viene el garbanzo a defenderlas. No, aquí viene la iglesia que se está separando. Por eso hay tantas religiones, porque hay otras donde dicen, vente aquí. Aquí viene, puedes venir en bikini. Y ahí es. Ahorita regreso, brody, no te vayas. ¿Cómo es posible que sigan yendo a misa a modelar? Y luego a veces llevan bolsas piratas. Y luego dicen que de marca y traen Michael Kors. Pónganse serias, ya regresamos. Como que...
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0: Hay cosas que molestan, como por ejemplo querer ir a modelar tu ropa a la iglesia misa. Se entiende, a veces viven en pueblos donde más presumen, ¿no? Si es en la iglesia o en las redes sociales, es donde salen. De esto me está hablando José. ¿Qué ibas a decir, Garbanzo?
1: Sí, es que en el episodio anterior, por si no escucharon, José dice que una señora, que qué opina el maestro de que las señoras ahora, o algunas mujeres, llegan con sus bolsas de marca y las ponen en las bancas y le quitan el lugar a uno. O sea, como que ya llegas y ya no hay lugar para que te sientes. Y es donde viene mi pregunta, maestro. ¿No es parte de el verdadero hombre no quejarse de esas maestro? O sea, de verdad, ¿qué carajadas son esas? ¡Ay! Váyase temprano, maestro. Un hombre que aquí le importa que se siente un costal ahí. ¿Qué es eso? ¿Qué?
0: No.
1: Es de hombre.
0: Estamos hablando.
1: No es de hombre.
0: Escucha esto.
1: Por favor.
0: Escucha esto.
1: Maestro, por favor.
0: Si yo estoy, Garbanzo, en una banca de la plaza, si yo estoy en la banca de un antro, si yo estoy en la banca de un baile. Ni pedo, pero estamos hablando específicamente, por eso tuve que dar toda la explicación. Fíjate cómo empecé. Antes, hasta para comer, nos quitábamos el sombrero y la gorra. Lo tuve que hacer porque hay gente como tú muy tarada que no entiende el concepto.
1: No.
0: Escúchame. Entonces, por eso llegamos al punto que él quiere decir, es cómo en la iglesia él con eso empezó. Vamos a empezar a ir a hacer estas cosas. Y tiene razón. Un hombre no se debe quejar que la mujer tenga un bolso.
1: Okay.
0: Pero sí podemos decir que está mal que una mujer vaya a modelar su bolso y le preste más atención a eso en la iglesia que a lo que va realmente.
1: Yo no veo en los tiempos de Porfirio Díaz a los
0: bueno, yo sé que vienes de esos tiempos, sí, por eso sí, te felicité.
1: Ahí viene usted a ofender. Los verdaderos hombres no se quejan de eso.
0: Ya vi en las redes sociales que ya apareciste. Garbanzo, ya está saliendo, se está grabando esto y está saliendo en mis segmentos. Y la verdad no me gusta eso de andarte arreglando ahí. Te ves mejor ahí.
1: ¿De qué? Yo no sé de qué está hablando.
0: Te ves mejor ahí. No me gusta que te ponga tanto filtro. José, ¿algo más que quieras agregar, brody? Bueno, José.
1: Ya se desmayó con lo que dije.
0: ¿Algo más que quieras agregar, brody?
2: Aquí estoy, oiga, todavía no, pues gracias que me tomaron mi llamada y ojalá y las mujeres que van ahí tomen conciencia, un poco de conciencia y dejen su bolsa en el carro.
0: No. ¿Para qué puedan querer la bolsa como si dieran mucha limosna? Todavía la gente sigue dando un dólar de limosna, todavía, brody, todavía, el otro día los vi.
2: Tiene razón, no creo que vayan a dejar los decenas ahí.
0: Y son los que se la pasan diciendo, ¡ay! La iglesia no le han hecho nada, ni un arreglo. Ay, a la iglesia no hay estacionamiento. Ay, yo ya no voy a misa porque las bancas rechinan. Pero dan su dolarito. No, brody. No hay comunidad. No hay comunidad. Nadie me está hablando de dar el diezmo, Garbanzo, para que no empiece a llorar, ¿eh? ¿Qué más quieres? ¿De qué más quieres?
1: No, nada
0: si
1: más.
0: Tú te quejas de todo lo que yo digo y hablas de el hombre.
1: No, el hombre,
0: hasta me asustaste.
1: No, es que siempre usted
0: viene hablando de... Dije, ya salió un hombre, ahora sí, del Garbanzo.
1: A ver, y es que viene la ofensa también.
0: ¿Te ofende?
1: ¿Usted ofende?
0: ¿Te ofende?
1: ¿Usted ofende?
0: ¿Por eso con te ofendo?
1: No me ofende, pero quiere ofender.
0: Entonces no te ofendí.
1: Sus palabras no me ofenden. Entonces, pero usted quiere ofender.
0: Pero no.
1: Y es el problema.
0: Describo.
1: No, pero no deja de hablar. A ver, me pregunta varias cosas y solo con tal de sacar su frustración de que tuvo que estar con Cruzito y tuvo que aguantar de que su ex se fue con el otro y seguramente le dieron con todo.
0: O sea, es chistoso para mí lo que dices el Garbanzo haciendo sus chistes, ¿no? Y ojalá que así sea, brody. ¿Y qué tiene?
1: Ojalá aquí
0: a ver, permíteme.
1: El punto es,
0: ¿tú quieres el número del que le anda dando con todo?
1: No.
0: Ya tiene celos.
1: Ya le dolió.
0: Tiene celos.
1: Le acaba de doler.
0: Estamos viendo que el Garbanzo está celoso. No te voy a dar el número, ni lo tengo, es más, no sé quién es.
1: O sea que sí sabe que le da con todo.
0: No,
1: como cajón, de mueble de segunda.
0: No sé quién es.
1: No, que sí.
0: Pero bueno, no vamos a desviar el tema. Para hablar de mi ex. De hecho, el otro día publiqué algo así en las redes, muy interesante. No hablen de su ex, brody.
1: Okay.
0: Porque van a aparecer mujeres hablando del ex.
1: En términos generales, maestro, el hombre que se queja hoy en día de todo es una seña de que se está perdiendo esa hombría, eso de que un hombre...
0: Ah, caray, a ver, el hombre,
1: es una pregunta.
0: Escúchame, el hombre que pone reglas y dice, vamos a misa, a mí no me llevas esas bolsas, ese es el hombre, no el que cede a todo, porque ceder no es ser hombre, es ser poco hombre. Es lo que tú no entiendes. Cuando tú tienes en la casa y llevas a la mujer allá a la iglesia con unos vestidos apretadísimos y todo ese rollo, por favor, brody, ten respeto.
1: Me acabo de dar cuenta de algo ahorita, maestro.
0: ¿De qué?
1: Me acabo de dar cuenta que estoy equivocado con lo que dije hace rato. Gracias, maestro.
0: Garbanzo, si vas a aplaudir cada que te equivoques, te vas a esas manos las vas a acabar con sangre. Deje y aplaudo porque me equivoqué. Pues te vas a matar a puros aplausos.
1: Hasta que se me chispen las uñas.
0: Ya no tienes.
1: No, sí, sí tengo.
0: Oye, y en las caricaturas podemos ver al garbanzo muy guapo. Te veo con mucho maquillaje y...
1: No, oye, ¿quién carajos es? Si estás tú el que está haciendo las caricaturas, yo voy a hacer un mensaje público para que te corran.
0: Ahorita que dijiste eso, garbanzo, ¿sabes qué? Tú sabes que tú usabas muchos filtros, ¿no?
1: Yo nunca he usado filtros, yo soy una persona así natural.
0: No, eso es verdad. Usabas muchos filtros. Hasta que te hicimos ver, ¿pa' qué, güey? Si lo tuyo no es verte guapo, pues es el carisma, ¿no? Estaba leyendo algo así rápido. Es más, regresando, les digo, y tiene que ver con la felicidad, y se los digo. Es bien interesante y bien profundo. Ahorita vuelvo.
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17: Venga, maestro, bravo.
18: Ya, Veleta. Buenas tardes, soy el maestro Doggy. Como muchos saben, estuvimos fuera unos días y ya estamos de regreso. Le decía a Garbanzo antes de irme a esta pequeña, este corte, este pausa de hidratación. De que sabías, Garbanzo, ahorita que hablábamos de filtros y todo eso que usabas antes. ¿Cuál es el continente donde los jóvenes... Bueno, ¿qué es lo que está pasando? Antes, la gente que sufría de depresión y de ansiedad era cuando eran unos señores, eran grandes, mayores de 40. O sea, ya de 40 para arriba ya eran, tenían depresión y todo el rollo, ¿no? Y eran muy, muy felices, eran los, la juventud. Estamos hablando, pone si quieres de 18, si quieres de los 13, ¿no? Teenagers, desde los 13 hasta los 35, 40, ¿no? Ese era como que hablaban de la eterna juventud y todo, era la algarabía, ¿verdad? Bueno, cambió, Brody. Ahora los más frustrados ahorita son los jóvenes, y tiene mucho que ver, obviamente. Los jóvenes son los más frustrados, viven en constante con depresión, todo este rollo. ¿Y es debido a qué crees?
17: No sé, maestro.
18: Querer cosas que no pueden conseguir. ¿Entiendes?
17: Okay.
18: ¿Pero dónde lo están viendo esas cosas?
17: El teléfono, redes sociales.
18: El teléfono.
17: Sí.
18: Entonces, ¿dónde crees que los jóvenes son más felices de los 18 a los 40? ¿En qué continente?
17: ¿En qué continente? Pues, en todo el mundo, yo creo.
18: En,
17: ¿no?
18: A ver, escucha otra vez, porque ¿en qué continente crees que cambia ese patrón donde los jóvenes siguen siendo más felices de los 18 a los 40? O desde los 13 a los 40, ¿en qué continente crees que siguen siendo más felices los jóvenes?
17: No sé, no tengo idea.
18: África. ¿Por qué crees?
17: Por poder adquisitivo no es el mismo que en otros.
18: ¿Y qué crees? Me voy más profundo. En África mismo hicieron los exámenes, decían, güey, en América, en Estados Unidos especialmente, que hay más consumismo en países desarrollados como Europa y todo este rollo, el teléfono, la mayoría de jóvenes tienen teléfono, y ahorita tienen teléfono desde los 8, 10 años, ¿no? Están viendo y ven lo que tiene fulano y mengano y perengano y todo. Entonces, ellos ven a los influencers que tienen una casa, que viven en Beverly Hills, que manejan este carro, que van a restaurantes fregones, todo este rollo, y ellos dicen, ¿y yo? Y luego les dicen, oye, para aplicar para una casa el préstamo es tanto, y ta, ta, ta, ta, y dicen, ¿cómo? Entonces, todo esto les está causando estrés. Van a África mismo y dicen, güey, son felices.
17: Wow.
18: Pero se profundizaron y encontraron otra cosa.
17: ¿Hay más?
18: Regresando.
17: Uf.
19: Uf.
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0: Muy bien, estamos de regreso y hablaba de que los jóvenes hoy en día sufren de ansiedad y mucha depresión y todo tiene que ver por el teléfono. Están queriendo vivir vidas que ven a través de una pantallita, que la mayoría de ellas son momentos que alguien sacó. Hemos visto que muchos influencers rentan aviones que no se mueven, nada más van y les rentan el avión por una hora para sacarse fotos y videos, y ellos creen que tienen un jet, y los jóvenes, estoy hablando jóvenes desde los 10, chavitos ya de 10 años, a los 18 ya adultos, hasta los 40, que están viviendo en una eterna depresión y presión, y se van a dormir, y todos quieren ser influencers, y todo este rollo. Recuerden que estamos en el rápido todo, ¿no? Ya llamo y ya ordeno y ya todo rápido, ¿no? Si a tu hijo en la casa, ¿no? En el internet se van 2 minutos, están ya casi matando a papás, ¿no? Hay morros que han golpeado a sus papás porque les quitaron el teléfono. Estamos viviendo eso. Y en África descubren que estos jóvenes siguen siendo felices. Siguen jugando en la calle, siguen haciendo este tipo de cosas. Y ojo, aquí lo podemos seguir haciendo. No me digan que, ay, es que aquí son otro. No, el pedo es que a ustedes les cuesta de quitarles el teléfono. Y a los adultos, pues, ¿quién se los va a quitar? Entonces, lo que yo encontré como información es que en África siguen siendo más felices estas edades que les estoy diciendo. Pero hay otra cosa. Se fueron a África y de una manera deliberada les dieron teléfonos.
1: Ah, ¿de verdad?
0: A algunos jóvenes que estaban a gusto, brody. Cuando estos brodies empiezan a usar la tecnología y todo el rollo...
1: Valió.
0: ¿Qué crees?
1: Sí, valió más.
0: Uh-huh.
1: No manches.
0: Yes, sir.
1: Ay, güey.
0: Un día platicaba con un amigo y me dijo, es que ya le están dando conectividad a no sé quién. Y decía yo, ¿y cuál es el gane? ¿Cómo que cuál es el gane? Ya les están dando internet. Y yo digo, ok, pero ¿para qué lo quieren? ¿Para que sigan viendo y lamiéndose los bigotes desde la jungla? ¿O tengan que dejar a su familia para irse para allá? ¿Para eso, no? Ojo, muchachos, de verdad les digo. La mayoría de estos jóvenes se dividieron por hombres y mujeres. Y la mayoría son mujeres las que consumen. Hace poquito estuve en una plática con un brody de mercadotecnia y dice, yo no voy a hablar contigo a la hora de venderte una casa, ni de venderte, yo voy a hablar con tu mujer.
1: Sí, pues ahí está la decisión.
0: Yo voy a hablar con la novia. Cuando yo llegue a la mesa, como el mesero, señorita, a usted le encantaría un vino que tenemos, mendocino, le encantaría. ¿Qué dice el brody? Pues agárralo. A las mujeres hay que venderles, porque ellas son de mente débil. Ya regresamos, señores.
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1: Ay, ay, ay, ¿te acuerdas de Roberto, papi?
0: ¿Cómo te extraño, Juan? Choco, ahí está Gonzalo.
2: Bueno, feliz lunes para todos. Gonzalo, ¿cómo estás? Muy buenas tardes.
3: Muy bien, y muchas gracias por tenernos aquí otra vez. Y mira, yo sé que muchas personas en este fin de semana salieron y fueron arrestados, ¿ok? Sí. So, ahora no es el tiempo de tener miedo o estar triste o que piense que todo es injusto. Es el momento de poner atención y empezar a pelear su caso para que eso no te vaya a afectar en el futuro.
2: Muy bien. Sí, Gonzalo, bueno, y siempre es importante que sabemos que en los momentos, ahorita la gente tranquila dice, sí, le voy a hablar a un abogado, sí, ahí tengo el número de Gonzalo, pero a la hora de la hora gente dice, bueno, pues yo no hice nada, ¿qué tiene de malo que diga algo, no? Por ejemplo, una persona dice que la acusaron de agresión sexual, pero no sabía, dice, yo sé que no hice nada, ¿debería yo de dar mi versión de los hechos a la policía o qué debería de ser esa persona, Gonzalo, si no hizo nada?
3: Mira, cuando una persona está en esa situación y están acusándolo de un crimen, ¿okay? No importa si es algo sexual o algo como violencia doméstica o hasta un DUI, quieren hablar contigo para ganar tu versión, para ver qué es lo que ellos no supieron de los hechos y ahora lo van a usar en tu contra. So, cuando estás en esa situación, va con lo que siempre hablamos de guardar silencio para que así tú no digas algo que te vaya a afectar. Te digo, mi gente, muchas personas a veces no tienen nada y la policía te esté aquí, sigue empujando, y ya eches toda la sopa y ahora te van a arrestar. Okay. Tuvimos un caso hace mucho tiempo donde era lo mismo, la persona era inocente desde el principio, y él iba con ese dicho, el que nada debe, nada teme, y él habló con la policía, porque él dijo ciertas cosas, lo arrestaron, tuvo que salir bajo fianza, tuvo que ir a la corte con su abogado, y ahí llegó a juicio, y en juicio las evidencias no eran suficientes y tuvieron que despedir los cargos en su contra. Yo te digo, mi gente, cuando estamos en esa situación, tenemos que guardar silencio para que si tus propias palabras no te vayan a afectar.
2: Bien. Muy bien, ahora Gonzalo, bien. ¿Qué pasa si en tu celular tú tienes pruebas de que no eres culpable? O sea, que dicen, mira, aquí tengo pruebas que soy inocente, ¿te las debes de enseñar al policía o no?
3: Tampoco, porque mira, tal vez lo pueden usar en tu contra, o tal vez pueden decir, ¿sabes qué? Pueden decir que esas evidencias no te van a creer y te pueden destruir, o pueden hacer que algo, no sé, hay muchas cosas. Es por eso, cuando tienes evidencia buena, dáselo a tu abogado. Y cuando el momento está bien, el abogado lo va a dar en la corte.

0: corte. A veces, ¿me entiendes? Cuando estás en corte, el fiscal tiene que mostrar las pruebas en tu contra, no de la otra manera. Tu deber no es mostrar porque eres inocente. El deber es el fiscal. Y si ellos no tienen evidencias de tu contra, no tienen que arrestarte. Y es lo que pasa todo el tiempo. A veces personas piensan que tienen que explicar la situación, dan su versión y ahora están en problemas mucho más grandes.
1: Ahí está. Sí. 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
1: Claro, y mucha gente va a decir, pero ¿para qué dan el número? Miren, guárdenlo, ustedes nunca saben. Hay gente muy ventajosa, hay gente que sabe las leyes, hay gente que los va a asustar. Y qué mejor que hables con un abogado y le digan, bueno, yo no sé nada, ustedes saben todo, mejor hablen con mi abogado. Y obviamente eso es bien importante, Gonzalo. La acusación salió semanas o hasta meses después de que supuestamente ocurrió. ¿Eso hace que el caso sea menos creíble?
0: No, a veces es lo que pasa y personas no agarran información hasta ese tiempo, las evidencias no están disponibles. So, mira, si hay una persona que la han acusado de un crimen y el día que pasó el crimen era meses o semanas o hasta un año, todavía te puede afectar. Hay ciertos cargos como cargos sexuales o matar a una persona que no hay una inspiración y siempre lo pueden usar en tu contra. So, no quiero que piensen que porque están de esa manera no le van a hacer cargos o porque pasó hace una semana, dos semanas, no hay evidencias. Todavía te pueden afectar y una persona puede ser arrestado y le ponen una convicción. Eso es muy importante en esos momentos, tener tu abogado que te ayude a pelear esos tipos de casos.
1: Muy bien, vamos a dar el número ahorita en un ratito más. ¿Erasno?
3: Oye, Choco, dice aquí que no hay testigos ni pruebas físicas, pero aún así me están acusando. O sea, no hay testigos, no hay pruebas de nada. ¿Todavía me pueden presentar cargos?
0: No pueden presentar los cargos. Ahora, que si tú vas a caer culpable, eso es otra cosa. Mira, a veces no podemos evitar que alguien te vaya a dar una acusación y la policía no lo vaya a ignorar. No tenemos ese tipo de, ¿cómo se puede decir? Ese tipo de control. Pero ya que estás en la corte, dame tus pruebas, dame tus testigos. Si no, este caso tiene que ser despedido.
2: Bien.
1: Muy bien, ok. Y bueno, ¿cuáles son las razones más comunes, Gonzalo, por las que las personas dejan pasar o ignorar estos problemas legales?
0: Uno que estoy viendo mucho ahora es que personas dicen, me voy a regresar a mi país y nunca se van. Y lo ignora porque dicen que yo me voy y no se van. No sé cuántas personas, oh, pues tengo este caso muy importante en mi contra. Yo me voy a mi país, okay. Y después la familia los habla, al año, oh, es que se fue, nunca se fue, aquí estaba, y te viene ese orden de arresto y aquí lo acaban de agarrar. Y el otro es que a veces piensan, ¿sabes qué? Lo voy a ignorar porque no lo quiero enfrentar porque tengo miedo. Mira, esas dos cosas no lo deben hacer, número uno, porque las personas a veces nunca se van, y dos, no tengan miedo, ya pasó lo feo, ahora se tiene que enfrentar y ahora se puede tal vez arreglar la situación en orden para salir bien.
1: Ahí están. 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
1: Vayan a las redes sociales, Garbanzo a cuadro, ahí lo vemos con el Doggy. Doggy, te ves muy bien.
4: Gracias, Choco. Muy amables, vayan a las redes sociales, Gonzalo. Eres un crack, felicidades por todo tu servicio a la comunidad y gracias, Brody.
0: No, gracias, pero ¿qué es un crack?
4: Un crack en el fútbol le llaman a aquel jugador que se distingue por encima de los demás, que tiene unos skills diferentes, que es una estrella y que es
2: inigualable.
4: Un jugador que es de arriba de los, es bueno y luego está el crack. Así que tú eres un crack, bro, en lo que haces.
0: Es todo, gracias, gracias.
4: Así que ya saben, la Liga Defensora, ahí está Gonzalo, el crack.
3: El crack. No vaya a pensar, Gonzalo, como siempre habla de drogas, que es una droga, ¿qué? Maestro, el crack. Ahí estamos, Gonzalo.
0: Gracias, ahí estamos.
3: Sobres y arriba, arriba, Yucatán. ¡Bomba!

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